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0: Colombia, Colombia, ¿cómo estamos? Un abrazo bien grande para todos ustedes, mi hermoso país, mi querido país. El país que me enamora, el país de la belleza, el país donde la gente tiene un corazón enorme, el país donde la gente es, además de colaboradora, además de serviciales, vea, somos los más pujantes, somos los más trabajadores. Y por eso los saludo hoy efusivamente desde Tropicana, Colombia. Un abrazo bien grande para todos ustedes en todos los rincones, en todas las ciudades de nuestra hermosa Colombia. Ya estamos en A Que No Me Duermo de Tropicana. Edgar Alexander Castillo, el caballito, y también con Karina Uribe hasta las 12 de la medianoche. A Que No Me Duermo de la emisora diferente Tropicana, tan bacana como tú, la más solidaria en el país.
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0: Y ahorita vamos a saludar a Karina Uribe y ahorita también vamos a tener a nuestros oyentes. Vamos a tener muchos temas hoy en A Que No Me Duermo de Tropicana, como ya es costumbre. No den papaya porque aquí no le guardamos nada a nadie. Si usted da papaya, aquí va a salir en Tropicana. 8 de la noche, 8 minutos. Y también para la ciudad de Bogotá, atención, porque solamente la ciudad de Bogotá aplica para este evento de Súbele el Volumen, la discoteca más grande que tiene Colombia. Súbele el Volumen el próximo viernes. Viernes 21 vamos a tener un Súbele el Volumen impresionante, espectacular. Y aquí está la invitación para que no se lo pierdan. Hoy usted desde este momento me puede decir Caballito Boletas. Caballito Boletas me escribe al 310-206-3302. Es un evento gratuito, pero lo más importante es que usted va a tener la oportunidad de asistir y ayudar a nuestros niños, los más afectados en las diferentes zonas del país y por supuesto también las zonas afectadas por este movimiento telúrico. Vamos a tener la oportunidad de llevarles muchos juguetes y tú vas a tener la oportunidad de estar ahí con nosotros el próximo viernes, bien temprano, con Súbele el Volumen. Aquí está la invitación para todos ustedes. Atención, ciudad de Bogotá.
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0: Bueno, ya lo saben, el próximo viernes vamos a estar con todos ustedes. Un evento que no te puedes perder. Solamente me escriben así, Caballito Boletas, y yo de una te la voy a enviar. El evento es gratuito, pero si usted no tiene la boleta, no puede ingresar. 8 o 10 minutos, Karina Uribe, bienvenida. Hello, mi amor, ¿cómo está pues?
3: ¿Qué más, mi amor? ¿Cómo vamos?
0: Súper bien, gracias a Dios. ¿Y usted qué más? ¿Cómo me le va? ¿Qué, hace?
3: Gracias a Dios.
0: ¿Qué hace usted, señorita Karina?
3: ¿Cómo que qué hago? Trabajar, mi amorcito. Trabajar. Acá estoy bien conectada.
0: Como tú
3: con
0: nunca haces nada.
3: No hago nada. Así son todos los hombres que son sino machistas, pues. No. ¿Cuál oficio, mijo?
0: Ay, Dios mío. Bueno, Cari, ¿qué tal ha estado el día en la ciudad de Medellín? Cuéntame cómo está mi gente linda, mi gente bacana y, por supuesto, algún evento que tenga Tropicana, la emisora diferente.
3: Bueno, te cuento, el día maravilloso, muy bonito, ¿pa' qué? Muy bonito, un atardecer lo más de chévere. Agradecimiento también para el día arriba, para Diosito que ha estado pendiente de todo lo que ha pasado en Colombia. Me mandaron incluso un videito de el atardecer de ayer y de hoy desde Pereira y... A pesar de todo lo duro, lo difícil que se está viviendo, la gente está intentando reactivar el comercio para poder continuar. Entonces, con una vida que no es igual, es diferente, pero que viene con muchas ganas de salir adelante. Entonces, nada, con toda la actitud, aquí estamos para ayudar. Somos la emisora diferente que ayuda a los peluditos y a la gente. Qué bueno conectarnos una vez más con ustedes y nada, Un abracito para toda la gente en las diferentes ciudades. Besos para todos.
0: Señoras y señores, no den papaya porque aquí no le guardamos nada a nadie. 8, 12 minutos en el que no me duermo de Tropicana, Colombia.
1: No den papaya.
4: Tengo miedo.
1: Que en a que no me duermo, no le guardamos nada a nadie.
4: Estoy caído.
0: Bastante caído, más caído que Karina. Bueno, Karina, ¿qué me tienes por ahí? ¿Cuál es el chisme del día de hoy? ¿Con qué comenzamos en A Que No Me Duermo de Tropicana?
3: Yo sé que a Caballito le encanta siempre arrancar, es con chisme.
0: Ah, Ñoñi. Ave María,
3: Ñoñi. Caballo es Edgar Castillo Chisme, así lo puse yo.
0: Esa
3: Oiga,
0: es Karina.
3: Oiga, pues lo que sucedió.
0: ¿Qué fue?
3: Les tengo el chisme, calma, un momento, un segundo.
5: Señor Pablo, oiga. Buenos días, habla con la esposa de Carlos. Mire, ¿sabe una cosa? Yo le agradezco que deje estar enviándole tanto video cochino a mi marido, que yo lo acabo de coger, y eso a mí no me gusta. Hágame el favor, le agradezco.
6: Ah, bueno, que me diga su esposo. Mire, hasta donde yo sé, uno tiene que guardar su espacio y tener confianza y respetar lo de uno. Hasta donde yo sé, el teléfono es de Carlos y Carlos en ningún momento me ha dicho eso. Cuando él me llame y me diga eso, que no quiere saber nada, entonces que me bloquee y listo, punto acabado. Póngase a hacer el almuerzo más bien.
7: Ah, qué pelea tan hijueputa aquí con la mujer por esos maricos videos que me mandó Chino. No, no me vuelvo a mandar eso porque usted sabe que eso es delicado, eso no sé.
8: ¿Usted le gustaría que le mandaran a su mujer tenis y tú esa maricada? ¿Le gustaría que la mujer le estuviera mandando videos de por allá de porno de manes? ¿Usted le gustaría eso, que estuviera la vieja haciendo eso?
3: Uy, no, terrible.
0: No, ¿cómo así que terrible? Primero, el celular es privado. Uno tiene que tener su espacio. Y lo otro, Karina, uno es así. Uno con los amigos se manda ese tipo de cosas. Que iba casado.
3: No tiene por qué recibir videos.
0: Pero ¿por qué no? Mire, eso es normal. Yo en este momento le acabo de mandar un videito a Nico de una muchachona que estaba en bikini. Nico, ¿qué dice? Nada. Entonces no.
3: O sea, tú sabes que Nico está soltero. Respeta con lo que manejan el celular, señorito. Usted está casado, usted tiene que respetar. Mira,
0: eso a mí me parece de quinta. Eso a mí me parece de quinta, me parece tétrico, me parece una falta de respeto. ¿Cómo así?
9: Oye, Edgar Castillo, ¿tú por qué le haces le mandas estos videos cochinos a mi esposo?
0: Yo le puedo decir, señora, ¿sabe? Sí. Que vaya a lavar los platos, hombre, sea seria.
3: Es que vaya a lavar los platos, que no esté machista. ¿Cómo
0: machista
3: así?
0: No. Haga el favor, machista respete. No. Si no, es que porque ella tiene que estar esculcando, buscando cosas que no le competen a ella.
3: Y tiene que estar viendo... Que tiene que estar viendo videos de mujeres en bola o de hombres por ahí en el celular si usted está casado.
0: Pero le estoy pegando los cachos. Le estoy haciendo algo a ella, le estoy diciendo
3: infiel. Eso es pegar cachos.
0: ¿Cómo que pegar cachos, Karina? Eso es infidelidad,
3: sí.
0: ¿Cuál infidelidad? Sí. Eso no es nada.
3: Estoy de acuerdo.
0: Eso es una forma de distraerla. Mira, eso es una forma de distraerse luego de un trabajo arduo, luego de tanto estrés. Llega el amigo mío.
3: Con su mujer.
0: Mira, en los grupos de WhatsApp es normal.
3: Menos, pero con su mujer.
0: En los grupos de WhatsApp. Mira, usted le pregunta eso a un oyente. Vea, ¿será que usted... Si yo le mando un videíto a mi oyente y su mujer lo coge y de pronto es algo que no le gusta a ella, sino una chica en bikini? O sea, su mujer es capaz de decirme a mí, de repostarme, ¡era caballo, que no se cae, que no sé cuándo! La gente lo primero que va a decir, no señor, él es un hombre dominado.
3: No, dominado.
0: Él que tiene que mostrarle o por qué la esposa va a tener la contraseña.
3: Ahí en el otro lado, no. Es como el que tiene Instagram y está viendo puras nalgas de viejas en Instagram.
0: Pero ¿cuál es el problema? Una cosa es ver, otra cosa es acceder.
3: La casa se respeta y su mujer se respeta.
0: No, es que yo no le estoy faltando el respeto. Para mí yo no le estoy faltando el respeto.
3: Eso es faltar al respeto. Es más,
0: no faltar el respeto si es hablar con mujeres estando casadas.
3: A su esposa, a su hija, a todos los de la casa. Que respeto.
0: ¿Cómo así?
3: Porque estar viendo viejas
0: en serio, Karina Uribe, lo que tú me estás diciendo.
3: Sí, señor.
0: Que yo
3: sí,
0: por señor, solamente ver videos o recibir videos de mis amigos mamando gallo, molestando, tomando el pelo, porque ajá, sí. Ah, mire esta vieja tan bonita, ya yo le estoy pegando los cachos a la mujer mía.
3: Sí, está pegando los cachos.
0: Pa' Karina. No,
3: porque tiene seria, que estar viendo por ahí viejas en bola.
0: Karina, ¿no? Sea seria. Eso no es así.
3: No, señor, estoy siendo muy seria.
0: Karina,
3: sí.
0: Uno tiene que decir, ¿sabe qué? Hoy tiene usted la razón. Y en esta oportunidad, hoy no la tiene.
3: Hoy tengo la razón, señorito. Siempre tengo la razón, ¿no? Yo siempre.
0: Vea, Karina, si no la gana, la empata. Vamos a preguntar a los oyentes de Tropicana. Oh, Karina, tú no pierdes una, tú no pierdes media. Dios
3: no
0: mío,
3: pierdo,
0: bendito.
3: No pierdo.
0: ¿Qué dicen los oyentes? Puedes llamar ya de una al 310-206-3302. Analiza tú, en el momento en que yo tenga novia y un amigo mío me envíe un videito de esos normales, jodiéndome la vida, y salga la mía.
9: Mira, Edgar Castillo, ¿tú por qué razón recibes esos videos? Dame el celular para acá que le voy a reclamar a ese hombre.
0: Eso es una falta de respeto.
3: Yo
0: y
3: no
0: pena,
3: llamaría,
0: y
3: yo no
0: pena
3: llamaría
0: me va a dar.
3: A los amigos a decirle que no. Le digo es directamente a él, usted que tiene que estar recibiendo esos videos.
0: Y pena me va a dar.
3: Si se los mandan Y si se los manda, no los descargue. Déjelos ahí ya.
0: Mejor dicho, eso no es una relación, eso es un cuartel militar. Ah, vaina esa.
10: Ah, no, no. Tú sabes que acá en la costa eso es educación sexual.
0: Es correcto.
10: Acá en la costa, tú sabes cómo es que la mujer le dice, muestra para ver, bueno, vamos a hacer esta noche y mañana hacemos esta. Está bacano el video mío, bacanito.
0: Es así correcto.
10: Deja de estar peleando con Karina, que Karina no sabe adrenalina.
0: Ahí está, viste tú. Entre otras cosas también, no. mira lo que te dice esto.
3: Si usted es soltero, puede mandarle los videos que quiera, puede recibir los videos que quiera. Pero si usted está casado, tiene una mujer, tiene unos hijos, él no está, tiene usted por qué
0: estar ciego
3: con otros videos.
0: Amigo oyente, de vuélvase ciego.
3: X por ahí.
0: Vuélvase ciego porque Karina, el novio, el esposo que ella tenga. O sea, no, tiene que estar ciego el muchacho.
3: Es más,
0: tiene
3: que estar ciego. Los videos en bola que tengan el celular, que sean los de la mujer.
0: Los que ya tienen mujer, que se vuelvan ciegos y que no pongan ahí en contactos a sus amigos. Por favor, Tropicana, buenas.
11: Buenas noches, caballito. ¿Cómo vamos, caballito?
0: Excelente, mi amigo. ¿Cómo es su nombre? ¿De qué parte de Colombia?
11: Bien, Ari, Barranquilla City, papi, 38 grados a esta hora, papi.
0: Analiza tú, y en Bogotá, la temperatura en este momento, te cuento, hermanito, que te voy a mandar un poquito de frío, ¿viste? Soledad grados.
3: Muy suave.
11: Óyeme.
0: ¿Qué le quiere decir a
11: Karina?
0: ¿Qué le quiere decir a Karina?
11: No quiere perder, ¿ah?
0: Compañero.
3: Yo no pierdo ni una.
0: Vea, ¿qué opina usted y qué le quiere decir a Karina?
3: Haga el favor.
11: Vea, Karina. Ella también Dime. Tiene su grupo y en su grupo también se mandan cositas y no me diga que no.
0: Es correcto, el negro nunca. Del WhatsApp.
3: Las mujeres nunca nos mandamos cosas, nunca.
11: Mira. Ay.
0: Vea, y ellas hablan más puerco que nosotros. Porque ellas sí son, mira, y comienzan a burlarse y comienzan a ponerle calificación a los manes. No, este tiene 5. ¿Por qué? Por esto, ¿no? Y la cuestión, mejor dicho, eso parece un 22 cortico.
3: Qué pereza con nosotros.
0: Listo, mi hermanito. Un abrazo. Más oyentes, 310-06-3302.
3: Si usted no puede hacer lo que quiera con su rao, mi amor. Claro, es más, vea lo que quiera.
0: Karina, pero eso, hablando serio, eso a mí me parece una falta de respeto gravísima.
3: ¿Por qué?
0: Ya tú comienzas a meterte en el espacio de tu pareja. Y eso va a llegar un momento en que lo va a aburrir. ¿Y sabe qué? Se va a ir. Entonces coja la suave.
3: Pero es que ¿para qué tiene que estar viendo cuerpos en otro lado?
0: Pero sí, pero no solamente él, es un grupo de WhatsApp,
3: Karina. Vean esos videos, lo que sea, en parejas y le excitas y lo que sea, para que tengan, no sé, una relación
0: sexual. Tú estás relax. Chévere,
3: no sé. O sea, si quieren ustedes interactuar como pareja, pues háganlo, pero juntos. Pero yo no permito, la verdad, que mi hombre esté viendo puros videos 3X en el teléfono.
0: Pero si él está viendo esos videos para aprender y ponerlos en práctica con señora.
3: Entonces veámoslos juntos y los ponemos en práctica los dos.
0: Llegó un amigo mío así? Que te va a decir lo siguiente. Chanchito, hazme el favor y ponle otra vez, porque Chanchi es uno de los que anda ahí en el WhatsApp. Ponle el video a Chanchito otra
3: Chancho.
0: Vez. Póngaselo.
12: Aquí estoy viendo a ti.
3: Mi amor, primero, ¿cómo estás? Oli.
12: Muy bien, tú cada día estás mejor. Sí. Veo que has aumentado en seguidores.
0: Sí.
12: Sí, está trabajando muy bien el gym. Todo el último video que la vi, como en unos bultos de arroz, con un traje negro, con un legging negro.
0: ¿Está bien,
12: muy
0: Chanchito?
12: Sí, y con Johnny Rivera también me pareció verla en una fiesta. Bueno. Muy bien, Karina está increíble.
0: Pero hay una palabrita que ella todavía no se la ha podido meter en la cabeza. ¿Cómo es que es, Chanchito, la palabrita esa que tú me enseñaste en estos días?
12: ¿Qué? Resiliencia.
0: No, ¿qué? Lo de los videos.
12: ¿De farmear ahora?
0: No, eso no, lo otro.
12: Muchas.
3: ¿Qué, caballo?
0: La de las horas, ¿cómo es que se llama eso?
12: Lo de las horas,
0: la pietar. La pietada.
3: No, señor, eso es muy complicado.
0: Bueno, dale, ponle este audio,
3: Chanchito. Chanchito, pare pues bolas a esto.
12: A ver.
5: La esposa de Carlos, mire, ¿sabe una cosa? Yo le agradezco que deje estar enviándole tanto video cochino a mi marido, que yo lo acabo de coger, y eso a mí no me gusta. Hágame el favor, le agradezco.
6: Ah, bueno, que me diga su esposo, mire, hasta donde yo sé, uno tiene que guardar su espacio y tener confianza y respetar lo de uno. Hasta donde yo sé, el teléfono es de Carlos y Carlos en ningún momento me ha dicho eso. Cuando él me llame y me diga eso, que no quiere saber nada, entonces que me bloquee y listo, punto acabado. Póngase a hacer el almuerzo más bien.
7: Claro, pelea tan puta aquí con la mujer por esos maricos videos que me mandó Chino. No, no me vuelvo a mandar eso porque usted sabe que eso es delicado, eso no, no, no sé.
0: ¡Gobernado! ¡Cachón!
5: Señor Pablo, buenos días. Habla con la esposa de Carlos. Mire, ¿sabe una cosa? Yo le agradezco que...
3: ¿Vio? Ahí se lo tengo.
0: Chancho, ¿qué opinas tú al respecto?
12: Qué gran audio. Es uno de los audios clásicos del internet. Me fascina. Me fascina. Bueno, no me gustó el final como despide, pero me parece... O sea, el amigo, me refiero al amigo. Ajá. Yo tomaría esa misma decisión. ¿Cómo así? O sea, un minuto. Estamos en el grupo personal, uh-huh, o pues en nuestro grupo de amigos. ¿Sí? O sea, eso al, ajá, final de que vaya, no, eso me parece machista, asqueroso. Pero, señora, o sea, es pim pum. O sea, el grupo se llama Amigos de Carlos.
0: ¿Estás escuchando, Karina?
12: Sí, entiende.
0: Refútale a Chancho, refútale.
3: Mucho grupo de amigos, lo que sea, pero yo no permito que mi esposo esté viendo o está viendo por ahí otras vainas, otras coclanas, otras vainas.
12: Pero bueno. Lo que pasa es que van gustos, pero si hubiera un grupo Karina y Petrica...
3: Ahora sí.
12: A ver, ¿cómo así? O sea, si Karina y Luisa y Maritza tienen un grupo, ellas sí pueden ver todo lo que quieran y nosotros no.
3: Es que es diferente.
0: Cógeme ese trompo con la uña, Chancho.
12: Pero ¿por qué es diferente? Es diferente. ¿Pero por qué, Cari?
3: Porque nosotras sí nos instruimos. Eso nos sirve de enseñanza. Ustedes son para morbociar, claro, para andar no, por ahí pues, mirándole sí, la vaina a la otra. En cambio, nosotros miramos es como teoría, para después en la práctica poder fluir.
0: Si le vieran la cara, Chancho.
12: ¡Qué teoría! Y ahí uno tiene que ser consecuente. Si nosotros tenemos nuestro amigo, no sé, la barra del tiburón, y ustedes tienen la barra de la arepa quemada, yo me meto en mi grupo con mis amigos. Usted, yo no me interesa si ahí está, claro, el negro del WhatsApp, si hay cuatro, claro, manos. Por eso es lo que debería haber y ser equitativo. Pero ¿cómo así? Ustedes sí pueden y nosotros no, no.
0: No se va a ver. Vea, vamos a preguntar, señor, a los oyentes.
3: Es que ustedes lo hacen, es para morbosear.
12: Pero ¿y qué importa? Pero eso es
3: mi grupo. Como tiene, mira,
0: eso no es infidelidad, Chancho.
3: Las carinas.
0: Bueno, a ver, eso es infidelidad.
3: Mira cómo tienen las carinas.
12: No, eso no es infidelidad.
3: En cambio, nosotros no decimos.
12: Bueno, y tú, entonces.
3: No decimos.
12: Tú cuando estás. Bueno, entonces ustedes están en el grupo con Sofía. Y ustedes como dicen, oh, mirad, qué bustos tan impresionantes. Mirad.
0: Qué pectorales.
12: Qué pectorales. Mirad cómo se le marca el trapecio. No,
3: usted no dice. Nosotras nunca decimos, uy, que. No, nosotros.
0: Ustedes dicen otra cosa peor.
3: Mira cómo se mueve. Nosotros decimos, mira cómo se mueve. Eso.
0: ¿Qué dicen los oyentes de Tropicana en Colombia? Hola, buenas noches, ¿con quién hablamos?
13: Hola, muy buenas noches. Hablas con Vivian de la ciudad de Pasto.
0: Chanchito, te la voy a echar. Dale, pues.
12: Hola, Vivi, ¿cómo estás?
13: Vivi. Bien, ¿y sabes cómo vas?
12: Bien, ¿cómo va Pasto a esta hora? ¿Qué frío, calor? ¿Qué está pasando en Pasto a esta hora?
13: Lo normal, helando, la verdad.
12: Bueno, entonces me la...
3: Frío,
12: me la,
3: frío, frío, rico.
12: Me la imagino con unas babuchas de cuy y con una ruana tomándose una aguapanela.
0: ¡Uy, sabor!
12: Pero esto es muy sencillo. Tú tienes tu grupo de WhatsApp de tus amigas, del colegio y lo que sea, y tu novio, lo que sea, tiene su grupo por separado de lo que sea. ¿Por, ajá, qué cada uno no puede tener su grupo ahí con maldades y videos fuertes? ¿O tú estás de acuerdo, no, con Karina, que solamente las mujeres?
3: Pilas, pues.
13: Bueno, mira, yo parto desde el punto de vista de que el celar y el hacer este acto que hizo pues la chiquita muestra simplemente el, ¿cómo te lo explico? La falta de confianza en sí misma.
12: A ver.
13: Los celos dependen de qué tanto confías en tu pareja, sino qué tanto confías en ti como pareja, tú como mujer en ti. ¿Qué tan segura estoy yo de lo que yo le estoy aportando a mi relación, a mi pareja, sentir o no sentir celos? Este punto. Si mi marido tiene un cortando grupo, yo no tengo por qué inmiscuirme, porque su grupo es de forma.
12: Pero ahí le entendí el último le entendí el último pedazo. Si mi marido tiene un grupo de WhatsApp, yo no me inmiscuyo porque eso es suyo, eso es de él, Karina.
13: Exacto.
12: ¿Ves?
13: Correcto.
12: Y él debería, o sea, hacer lo mismo.
13: Ese punto, ¿no?
12: Por eso, y él debería hacer lo mismo. Ah, mi mujer tiene eso, se llama, no sé, las sedientas del cuy. Listo, yo no me meto allá a eso.
0: No, y usted dice, hay que mirar los toros desde la barrera. Ahora, y yo confío en mi mujer.
13: Tenemos que ver otra cosa, ¿no? Y es que las mujeres normalmente, las mujeres hoy por hoy, no tenemos un grupo de WhatsApp para mandarnos videos. Nosotros nos mandamos los links de WhatsApp.
0: Oiga, no mienta, que hay mujeres que sí se mandan los videos.
3: No, nosotros sí, vamos directo a la pata.
0: Sí, podemos mandarnos. Ay, mírale la pata al cuy ese.
13: Las mujeres nos mandamos el link para leer el libro, que es más específico.
3: ¿Viste?
12: Es que WhatsApp es más de escritura.
3: Teoría.
12: No, sí, WhatsApp claro. Es de escritura. Y hay, no, pero ojo que no, tampoco es que esté ahí. No solo es 100 años sí. De soledad. En WhatsApp también hay literatura correcto, erótica sí. Y un montón de.
0: Todo, cosas. Todo. Hola, Tropicana, buenas noches. ¿Con quién hablamos?
3: Buenas.
14: Hola, caballito, buenas noches.
0: Mi querido Daniel. Amigo, ¿de qué parte de Colombia, Daniel?
14: De Ibagueto, Lima, caballito.
0: Ibagueto, Lima.
3: Dani.
0: Compadre, ¿usted qué opina? ¿Qué piensa al respecto? De este tremendo tiraquejala, el chicharrón grasoso y peludo de este señor, que la esposa dijo, me hace el favor y no me le envíe más cosas vulgares a mi esposo.
14: Caballito, solamente le voy a decir lo siguiente, con Karina siempre se pierde, ella si no la gana la empata. Eso es mejor irse una pelear con una persona sorda muda que pelearle a Karina, porque ella si no se la gana, se la empata, pero nunca pierde.
0: Es correcto.
14: Nunca da la razón, al contrario.
3: Nunca, papito.
0: Mi amigo, un abrazo, gracias. Ahí están los oyentes de Tropicana. Oiga, pero venga, yo le hago una pregunta. ¿Su esposa se mete con su WhatsApp? ¿Ella está pendiente a lo que ve, a lo que le mandan o no? Ella es relajadita.
14: No, porque no tengo esposa todavía.
3: Pero si tiene, mi amor, aproveche, mi hijo, y se pone juicioso, porque mujer que no joda es macho. O sea que usted tiene que aguantar, papito.
0: Bueno, vamos a seguir recibiendo más oyentes en toda Colombia al 601-348-7601. Ya saben que este es el número habilitado en cualquier parte de Colombia del mundo. 601-348-7601. Y también para enviar su notica de voz, el 310-206-3302 de Tropicana. Vamos a escuchar la notica de voz, a ver qué dice nuestra gente. Chanchito, escúchalo ahí.
15: No, buenas noches. No, me tocaría quedarme sin amigos, porque casi todos mis amigos mandan pornografía. Yo lo que hago, veo y los elimino inmediatamente. Porque como tú dices, tengo mujer y esposa, y pues yo las respeto. ¿Viste? Y por eso no guardo nada de sus videos.
12: Ay, Dios. No, pero pues,
3: ¿a qué tienen que andar guardando
12: no,
3: eso?
12: No, por ejemplo, de mis amigos que uno se manda videos fuertes y todo, que ellos mismos dicen, yo voy a borramos esto porque a lo mejor deja claro. Uno el celular pagando y no sí, lo deja también. Con la clave y ni siquiera es por la mujer, porque el pelado coge el celular. Eso sí estoy de acuerdo.
0: Pero en serio, a mí eso me parece una bobada, Chanchito, porque eso no es una infidelidad. Ver una mujer ahí, una gringa de otro lado, otro país, otra
12: cosa. Es que eso te iba a decir. Supongamos que
3: eso
12: es...
3: Eso sí es infidelidad.
12: Iba a decir eso. Supongamos que es doña Juana la vecina.
0: Sí.
12: Y doña Juana está ahí trapeando el negocio, no sé sí. Qué. Uno dice, uy, es una mujer conocida. O sí, sea, claro. Si hay posibilidad de que claro. Me van a poner los cachos. Una vieja por allá en Estados Unidos, sí, eso sí, no sí. Tiene nada. Una actriz, eso claro. Esa vieja, ¿quién es? O sea, eso no va a haber posibilidad de nada. ¿Cómo puede ser infidelidad eso, Karina?
0: Esas son ganas de
3: sí,
0: joder, chancho.
12: Pero ¿por qué es si es una actriz?
3: O sea,
12: no es conocida.
3: Está buscando otras cosas que usted no tiene ahí en la casa, porque no valora y aprovecha en la casa. Le dice, si es que le gusta mucho, le dice, mi amor, yo quiero un video así, de esta manera. ¿Cuándo lo vamos a hacer? Haga así, yo no sé, yo lo guardo en el celular. Pero me va a salir con un video de otra, si sabe, por allá, pero en tremendado. No.
12: O sea, ¿tú crees que si tú me encuentras a mí un video de Esperanza Gómez, Esperanza Gómez está cayendo o algo así?
3: No es que le esté cayendo, pero usted se desvela por ella.
12: Pero es una vieja zeta, o sea, es una
3: no,
12: vieja
3: pero H. Le dan un papayazo y puede.
12: No, cosa pero diferente si es... No, cosa pero diferente.
3: Esperancita, tengo 10 palos.
0: ¿10 palos de qué? Me hace el favor que Esperanza Gómez no cobra. Ella eso lo hace por amor al arte.
16: Bueno, Tropicana,
3: por amor al arte, imagínese peor.
16: Pero vaya Santander, que juega tan arrecha, boludo. Bueno, pues mientras yo hacía el amor con mi esposo, él viene de permiso cada mes. Y mientras me hacía el amor, me revisa el teléfono.
0: ¡Ay, Chanchito!
3: ¿Qué?
0: ¡Ay! ¿Y ahora? ¿Qué dice el invitado y qué dice Karina?
12: ¡Hijo de madre! ¿Pero él le revisa el celular a ella? Sí. ¡Uy, hombre! hombre, no sé, ahí sí.
3: Ay, no, pero ahí sí que... ¿Cómo así que mientras que le hace el amor?
0: Para que tú veas.
3: Caso que en carte, sí. No amor, concéntrese en una de las dos cosas.
12: Pues está buscando inspiración. Uy, es que lo cogen a uno mal ponchado ahí. Por eso uno siempre es mejor decirle a las mujeres, mujeres.
0: ¿Sí? Imagínese. No por el nombre, para no embarrarla. Sí,
12: mujer, mujer, mujer.
0: Amor,
12: mujer.
0: Amor, amor,
12: amor. Amor, bebé, cariño.
3: O sea que buscan inspiración en otras, porque su mujer no les da inspiración. Ah.
12: Uy, pero yo no podría con el celular en la mano. ¿Cómo hace? No, ¿por qué no, lo pone ahí arriba con una chupa?
0: ¿Cómo? En el espejo.
12: Es incómodo.
0: Vea, yo quiero que la gente llame en vivo, que la gente llame en vivo y hable con nosotros, porque ya lo tenemos habilitado. 601-348-7601. Mientras, escuchamos esta notica de voz tropical.
17: No, Esperanza Gómez está cayendo o algo así.
18: No, es que le esté cayendo, pero usted sí.
0: Pero es una vieja, grabaron caballo.
12: Epa, nos están chuzando, cuidado.
0: Es correcto, la gente, vea, la gente aquí en la ciudad de Barranquilla, bueno, en la ciudad de Barranquilla, escuchando, dice, hola muchachos, Edgardo Tous desde Calzacaribe, ahí están escuchándonos y también están opinando, por supuesto nos envían notica de voz al 310-206-3302. Si quiere opinar al respecto del tema en cualquier parte de Colombia o del mundo, pueden llamarnos ya de una, queremos hablar con nuestra gente. 601-348-7601. Karina, ¿qué está sucediendo? Para que los oyentes se pongan al tanto, por favor, de lo que estamos hablando.
3: Yo le explico. ¿Cómo le parece que hay un man que tiene como un grupito de amigos en WhatsApp y se mandan solamente videos 3X, fotos de viejas, mejor dicho, pa' acá y pa' allá, haciendo y deshaciendo? La mujer... pilló esto, le mandó un mensaje a uno de los amigos que está mandando los videos y le dijo, mira, por ahí no le vuelva a mandar esos videos a mi esposo, listo. Entonces ya el marido le dijo a los otros, no vengan, no manden ningún video para poder evitar problemas. La señora está enojada. Yo digo que no se deben mandar ese tipo de videos, así sea entre amigos. ¿Qué opinan los oyentes?
12: Hay llamada a esta hora, al otro Picana, ¿con quién hablamos?
3: Buenas.
12: Buenas.
19: Buenas, habla con Héctor López, ¿cómo está?
3: Héctor.
19: De Medellín.
12: Ah, vea, está al lado de Karina. Medellín. Está haciendo videos, amor, con Karina.
3: Pues. Defiéndame.
19: No, es un poco complicado el tema.
3: Cuente a ver.
19: Es un poco complicado porque si a uno le enviaban por lo menos un amigo... que casi siempre lo envían, uno, a mí me pilló la mujer con una muchacha que llevaba, yo trabajo con Israel, y la muchacha iba casi, pues iba, dormía en el carro, y yo le tomé una foto para mostrarle a mi hija, que si de pronto ella llega, mi hija tiene 18 años, y llega a dormirse o a quedarse... dormía prácticamente, entonces y la pelada ya como una minifalda, como una...
3: Ah, ok.
19: Y mostraba todo, y entonces yo tomé la foto como para mostrarle a mi hija, y la mujer la vio y dijo que claro. Yo estaba abusando de esa formalidad.
3: Estaba coqueteando con la usuaria.
12: Sí, lo poncharon
0: pero
12: mal.
0: Chacho, sí, pero imagínate.
12: No, yo entiendo que el hombre es que quería hacer un tutorial, ¿no? Está bien, o sea, pues, oiga, o sea, decir, sí, claro, porque le está diciendo a la hija, ojo, porque sale de pronto borracha o claro. Dormida de algún local.
0: Y le hacen el curcuteo.
12: Y le pueden hacer lo mismo, entonces, cuidado, no salga así, mire lo que pasa. Y preciso la mujer lo cogió ahí ponchado. Uy, pero que pedo mal ponchado, que salado este man.
0: Sí,
12: no,
0: más salado que el pantaloncillo de Aquaman.
3: Cuento, yo que pienso que él se la comió ya.
12: Pero ¿por qué, Karina?
0: Karina, joda, oye, no, pero qué lengua.
3: ¿Cómo así? Es conductor. Me va a mandar una foto, manda una foto de una muchacha en minifalda atrás del carro.
12: No, pero no fue aquí, fue a la hija, ¿no?
0: Sí, a la hija. A la hija. Oiga, pero qué lengua. No. Más oyentes, ¿qué opinan, Karina, ustedes? En cualquier parte de Colombia o del mundo. 601-348-7601. A usted, estos videos, en el grupo de WhatsApp con sus amigos le complican la vida con su pareja, con su señora, con su esposa?
3: Sí.
0: ¿O ese celular solamente lo menea usted, lo mire usted y recibe los mensajes usted? Hola, Tropicana, buenas noches. ¿Con Caballo. Quién?
20: Hola, buenas noches.
0: Mi querido amigo, ¿cómo buenas. Es su nombre? ¿De qué parte de Colombia?
20: Carlos Andrés Caballito, de Montería, pero vivo acá en Bogotá hace 5 años.
0: ¡Epa, Carlos Andrés! Uy. Compañerito, ¿usted tiene esposa?
20: Sí, claro que tengo esposa.
0: ¿Cómo hace con los videos calientes que le mandan sus amigos?
20: No, Caballito, pues yo me los disfruto.
3: ¿Se
20: borra?
3: ¿Se los qué?
12: ¿Disfruta?
3: No.
20: Yo me los disfruto.
3: No.
12: ¿Pero por qué no? No entiendo.
3: Si usted está casado, no. Usted no tiene derecho a disfrutar esos videos.
12: ¿Pero por qué
20: no? No. Karina está muy equivocada. No tiene nada que estar revisando el teléfono del esposo, bueno, del marido.
3: Y se la pongo al contrario. Si usted encuentra en el celular de su esposa videos así eróticos de un man, mejor dicho, de todo, ¿a usted le da rabia o no?
20: No lo hago, no le reviso el teléfono, hace como 3 años que no se lo reviso.
3: No, señor, la pregunta es clara.
12: Si usted... Pero él respondió que no lo revisa, ¿cómo, o sea, así?
0: Karina,
3: no,
0: o sea,
3: él dice que no revisa.
0: Mi amigo, responda lo que Karina quiere escuchar, para que ella se quede tranquila, para que ella se quede quieta. No, Chanchito, esto es lo que me toca a mí todos los benditos días.
12: Pero si
3: usted
12: que no.
3: Los ve, si usted ve un video de un man así, rico, cosa buena, es más, de un man que puede ser hasta vecino por allá también, usted lo ve así, una cosa linda, que le muestra todo, las coclanas se las pela. ¿Usted, a usted le da rabia o no?
20: Me da rabia, pero no es cacho.
12: Pero no hay cacho, mire.
0: No hay cacho, y es verdad.
3: Ay, sí, pero le da rabia.
12: Pero él contestó, es que lo condiciona al oyente, Karina, porque lo primero que él respondió, yo no reviso el celular.
3: No.
12: ¿Para qué le busco otra pregunta al señor?
20: Karina. Yo no le reviso el teléfono, tengo 3 años que no le reviso el teléfono a mi esposa.
12: Y si no revisa, pues no ve nada. Si no ve nada, no hay video.
20: No, nada. Está todo quieto, está todo sano.
0: Ojos que no ven, corazón que no siente.
3: No, señor, obvio, eso no está sano, no es tan peligroso.
12: No, Karina, sí, Dios mío.
3: Bueno, y si usted ve lo siguiente.
0: Ajá.
12: Ya que le va a inventar.
3: Usted encuentra un chat y el chat está lleno de puros videitos de ver solo una vez, como que ya abrió. ¿Usted qué piensa?
0: A ver.
21: Cari, menos mal que dijo que le da rabia, viste, te va a salir boquera, no te va a dar rabia, sino que ustedes piensan, porque ustedes tienen un dicho que dice, no, porque nosotros los hombres somos hombres, nosotros qué, no somos de carne y hueso, ¿qué? Ah, no sentimos, te va a salir boquera, amigo.
0: ¿Qué le va a salir boquera?
3: Respóndame.
0: ¿Qué quieres que te responda? Yo te voy a responder lo que tú quieres, digamos, escuchar, no te preocupes.
3: No, si usted, digamos, encuentra un chat.
0: No, pero no me pregunte a mí, pregúntele al Chancho.
12: Pregúntale a mí.
0: Pregúntale al Chancho mejor.
3: Chancho, listo, Chancho, a usted. Uh-huh. Si usted ve el chat de su pareja con un hombre, ya, X, y usted ve que tiene puros videitos de esos de ver solo una vez, pero que ya los abrió, ¿usted qué piensa?
12: No, pues pensaría que mi mujer, por ejemplo, quiere cambiar un baldosín o quiere cambiarle el tapete y está buscando los colores. Entonces, rojo carmesí, no, ese no es, borrado. Rojo más rojo, no, rojo escarlata. Entonces, son como 8 colores, entonces es normal que se hayan borrado esos videos.
3: ¿Y por qué no dejó los colores que se pudiesen ver de nuevo?
12: Porque es porque te embolatás y pones el color que no es.
3: ¡Te embolatás! ¡Qué buena respuesta!

0: respuestas.
1: Pero viste, lo que pasa es que Karina es una vaina tan fregada que ella quiere escuchar solamente lo que ella piensa, lo que ella cree. Más oyentes, hola, Tropicana.
2: Yo escucho la red.
3: Tropicana, buenas noches, la más bacana, bacanísima. A mí no me perjudican, ¿eh? A mí me alegra la vaina. Porque si me mandan una vieja en pelota, mi mujer se empelota y me dice, ¿qué hace mirando viejas en pelota? O sea, para eso tiene esto. Si me la mandan para allá haciendo cosas, cualquiera de la mujer dice, para eso tiene su mujer, vea, tome. Entonces, por eso me gusta.
2: Bueno, esa sí me gusta la respuesta.
3: Porque la mujer en la casa a veces se duerme, entonces por eso es que pelean. Porque no quieren que miren, pero tampoco hacen. ¿Para qué? Conmigo sí es diferente. Todo lo que me muestran mis amigos, yo le muestro a mi mujer. Y mi mujer
2: me gusta.
3: Dice, sí, con bikini, tome su bikini, papi, vea, para ti. Es una iniciativa de la berraca, hombre.
2: Por fin un hombre que sí.
1: Bueno,
2: actúa,
1: más oyentes.
2: Hace.
1: Vea, una maratón de notas de voz porque hay un montón, Tropicana.
4: A ver. Caballito, yo no estoy de acuerdo con Karina, esa mujer tóxica. Toca que la saquen, toca que la saquen.
2: Cuidado,
1: ¿para dónde
2: cuidado.
1: La vamos a echar?
5: Quito, caballito,
2: no me va a echar.
5: Darío Laguna desde Neiva. Esos son los FX, lo que dice Karina. Debe ser reservado entre el marido y mujer. Caso con Betty, no comer nada. Eso es la verdad, que estoy bien. Y la que mata la cabeza de enferma es la de la mujer, que uno ve eso. Entonces, como yo digo a la mujer, que no con ver y comer no ni nada. Y eso es normal, sí, usted debe tener como su reservado sobre el cabo de uno, se vive caballito.
6: Ahora,
5: quiero... la ciudad de Neiva.
6: Gracias, hombre, a la gente de Neiva. Quiero hacer una apreciación, ¿no? Porque seguramente algunos en ese momento van en su taxi iris, o están en la celaduría, un montón de cosas, y no tienen acceso a YouTube y no ven el programa.
1: Claro.
6: Lo están escuchando. Entonces quisiera describir esta señora que está en su Himalaya moral, cómo nos está hablando.
1: Es correcto.
6: Ella está como si fuera como una especie como de un traje de novia, y hay una virgen de 4 metros de alto al lado de ella, y está leyendo como unos cartapachos del Vaticano al lado del WhatsApp que está abierto, y detrás está pues como el Dumi de Tropicana. Entonces ella se sienta ahí y ella se ve pues como la fiscal general de Colombia, y nosotros nos vemos acá como unos vasallos, como sí señora,
1: eso es.
6: ¿Es cierto? Pero estoy mintiendo, o sea, el que no está en ese momento accediendo a YouTube.
1: ¿Así tal cual?
6: Es tal cual se lo estoy describiendo. Entonces ella está con su virgen y ella está como con un vestido de novia y en una silla que parece virgenes. Como una poltrona. Vea, esa una monja, como dice una monja, una virgen como de 4 metros y adelante tiene el cartapacho de las encíclicas. Y nosotros ahí como unos vasallos, sí señora, sí señora.
1: Así es, ¿no? Como una foca diciendo sí, aplaudiendo.
6: Sí señora, sí señora. Entonces, bueno, pues para el que quiera acceder a YouTube o a TikTok y ve, pues se encuentra con eso. Pero si está escuchándonos por radio, es tal cual como yo le estoy diciendo. Y entonces uno acá no puede opinar.
1: Es correcto, y nosotros estamos así, chiquitico.
6: No, mal.
2: Es que vestida de novia y con una virgen de lado, yo no ni siquiera había visto la virgen.
7: En lo personal, a mí mi mujer no me revisa el celular, porque no me deja tener.
1: Me mandó a dormir, chao. Chanchito, para que te vayas a descansar en este momento en Que No Me Duermo de Tropicana, ha llegado el momento de... Chanchito, me voy con salsa colombiana.
6: Salsa colombiana, ok.
1: Un título, un tema.
6: ¿Que yo la pida?
1: Sí, claro. Con un oyente.
6: Guayacán me gustaría, ajá, que quieras.
1: Guayacán.
2: Chévere.
6: Guayacán.
1: Por ejemplo, de Guayacán tenemos Torero, Cuando Hablan Las Miradas.
6: Uy, Cuando Hablan Las Miradas es un temazo.
1: Esta es la canción de Chancho.
2: Uy, me gusta.
1: Y un oyente que llame en cualquier parte de Colombia. Hola, Tropicana, buenas noches, ¿cómo es tu nombre? Y pide una canción, una salsa colombiana. Tiene que ser colombiana.
6: Okay.
1: Sí, claro. Salsita colombiana. Esta es la de Chancho. Cuando Hablan Las Miradas, Guayacán. 601-348-7601. ¿Cómo dice?
8: Tomaré tu mano.
1: Diga duro.
2: Te hablaré de amor.
6: Esto es un tema.
1: Ok. Otro oyente de una. Que nos envíe una nota de voz o que nos llame al 601-348-7601.
6: Tiene que pedir una salsa colombiana.
1: Sí, claro. Solamente salsa colombiana. El primero que llegue a los 5 votos o 3 votos y automáticamente gana. Tropicana, buenas.

0: Caballito, amarguras, amarguras.
1: Amarguras, señores, que a veces me dan.
2: ¿Ese es de? No, ese amarguras es
3: la
2: de...
3: La cura, esa no es como la cura.
2: No, pero nada, eso es...
4: La si es la cura, es de...
2: Es amargura, o sea, ¿él dijo amarguras o la cura?
4: Por eso, pero amarguras, pero
0: la canción
4: eso
0: es de Frankie Ruiz. Sí, señor, ese es el caballito.
4: Pero ese es Frankie Ruiz, ¿no?
0: Sí, señor, ese es el caballito.
2: La cura, la cura, la cura.
4: Se lo voy a valer, pero sí. Frankie Ruiz creo que nació en dónde.
2: No, no, sí, él es puertorriqueño, lo quito. Entonces, no. La cura, otro.
3: Pero déjele, esa está buena, esa está
2: no,
3: buena.
2: No, pero es que salsa colombiana, no, tiene que ser colombiana, salsa colombiana.
3: De tomate.
2: Sí. Tropicana.
5: Caballito, gotas de lluvia.
2: Es así.
4: De Nietzsche, por ejemplo.
2: Es correcto. Ahora esta sí. La canción. Bueno, llegó el momento donde los oyentes comienzan a enviar su nota de voz al 310-206-3302, 310-206-3302.
4: Y entonces ahí decide, ¿gotas de lluvia o la de Guayacán?
2: Ah, espérate ahí. El grupo Nietzsche. Gotas de lluvia. No, es el rocío.
4: Gran video.
2: Es correcto.
4: Con Javier Posada. Salieron una moto, era un modelo.
2: Sí.
3: Salieron una moto.
4: Sí, o sea, es que ellos bailan como en una calle y hay un héroe ahí, pues, un modelo. Y se lleva a la chica que está cortejando los de Nietzsche. Y el man sale como en una moto. Y de hecho suena en el video. A toda velocidad.
3: Ay, sí, se escucha, sí.
4: A toda velocidad.
2: ¿Por quién van a votar los oyentes de Tropicana? Recibe usted, Chanchito, a este primer oyente.
4: Primer oyente Tropicana, ¿con quién hablamos? ¿Aló?
3: ¿Por quién?
4: ¿Por quién va a votar y con quién hablamos?
6: Habla con Javier Rodríguez y voy a votar por la del oyente.
2: Ah, pero listo. Ok, listo. 1-0.
4: Gotas de lluvia, 1-0. Perdiendo el cerdo.
7: Gotas de lluvia, vamos por gotas de lluvia.
4: 2-0.
8: Gotas de lluvia.
4: 3-0.
3: 3 ganó ya.
4: Me perdí por dar el dato de Javier Posada, que es importante.
0: Por gotas de lluvia, gotas de lluvia.
4: Me voy a ir como Javier Posada en una moto a toda velocidad.
2: Chanchito, gracias por venir. Un abrazo, Chanchito.
4: Saludos a la Virgen.
2: Chao, Virgen, chao.

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0: Segunda hora en la que no me duermo de Tropicana con ustedes. Hasta las 12, pasándola bueno, pasándola chévere. Ya comenzamos a debatir, ya comenzamos a escuchar muchos, pero muchísimos de ustedes. Muchos de nuestros oyentes en toda Colombia, en todos los sectores donde nos escuchen, donde nos vean, donde disfruten. Por ejemplo, ayer nos llamaron de España, de Barcelona. También nos escribieron ahorita en el TikTok, arroba Tropicana Colombia, desde Argentina. Nos escucharon y nos veían también en Perú. Por supuesto, a la gente en Italia, siempre, siempre. Gente reportándose desde distintos lugares de Colombia y, por supuesto, también a nivel internacional. Gracias por la sintonía a todos ustedes. Reiterarles que vamos a tener un tremendo evento el próximo viernes, o sea, pasado mañana, para que todos tengan la oportunidad, la dicha de estar allí. 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
0: ¿Será que Cari ya está por ahí, señora Karina? Todavía nada. Bueno, mientras llega Karina, aquí nosotros no le tapamos nada a nadie y vamos a contarle a nuestros oyentes qué pasa, qué sucede. No den papaya porque salen en A Que No Me Duermo de Tropicana 910.
1: ¡No den papaya!
2: ¡Tengo miedo!
1: Que en A Que No Me Duermo no le guardamos nada a nadie.
2: ¡Estoy caído!
0: ¿De qué se trata? ¿De qué se trata? Oído esto porque un nuevo caso. Y bueno, yo sí quiero la opinión de todos ustedes. Así que atención a este caso. Atención a esto porque un tropiconductor no quiso pagar el peaje. Y a ver qué fue lo que sucedió, cuál fue su respuesta. Uno de estos tropiconductores, que por supuesto también llevaron y siguen llevando muchas ayudas a los damnificados, a las personas que lo han perdido.
3: Caballito.
0: Todo.
4: ¿Peaje? Hola, ¿cómo vas? Somos Ayuda Humanitaria. Te pregunto a ti, ¿hay algún tema que tengamos alguna excepción? ¿Y si yo te digo que no te va a pagar el peaje? Tenemos ayudas para Manizales. Tú no tienes la culpa.

0: Pítelo, pítelo.
1: Hágale, hágale, hágale.
0: Bueno, resulta, Karina.
1: Y eso lo cambiaron después. Eso lo cambiaron, caballito, después de ese, de esa polémica.
2: No hay ningún problema. No hay ningún problema, te mostramos. Mire, perdón lo que voy a hacer, ella no tiene la culpa. Pero si usted trae ayudas humanitarias, lo que usted tiene que hacer es: oiga, vengo a traer ayudas a un lugar donde...
3: ¿Vengo a ayudar?
0: La cuestión, Cari, es que el señor dijo que no iba pues, a pagar el peaje porque llevaban ayudas humanitarias. Y la pregunta es, Karina,
1: ¿sí?
0: ¿Por qué razón, por qué motivo se tienen que viralizar las cosas? ¿Por qué los medios de comunicación tenemos que tomar la bandera, la batuta, poner el grito en el cielo para que las cosas se hagan correctamente? O sea, ¿qué tiene que pasar?
1: Dios mío.
0: ¿Qué pasa pues con nuestros gobernantes? ¿Qué pasa que si de pronto esto no se viraliza, esto no se da a conocer? Las ayudas humanitarias, las personas que siguen llevando ayudas a los damnificados, siguen pagando los peajes. O sea, ¿por qué nuestro país todo está al revés y no al derecho? O sea, esa es la gran pregunta. Y mira, y ayer creo, o antes de ayer que estábamos hablando del tema del peaje, efectivamente, Karina, muchos de los conductores dicen lo siguiente: vea, si a veces uno va pasadito de peso, no te suben a la báscula, sino que hablas con el agente de tránsito, el agente de la policía, y le dices: ¿sabes qué? Voy pasado. Papi, yo te voy a tirar tanto y arreglamos. Y te cogen el dinero. Y esto es un delito, ¿va? Le dije a la persona que si me enviaba una nota de voz o que si él salía al aire, me dijo que no. Yo le dije: bueno, igual de todos modos, de todas formas, lo voy a comunicar, lo voy a decir. Y si a ti te sucedió esto, a ti te pasó, pues sería bacano denunciarlo. O sea, porque todo aquí se tiene que mover con el bendito billete, con la palanca. ¿Y por qué? Si vamos a ayudar, tenemos que seguir pagando esa vaina. Y ahora no le están, no le están pagando, ¿cierto?
1: ¿Recuerdas cuando mencionamos la señora que decía que tenía que pagar al mes prácticamente 3 millones en peajes? Se pronunció también por ahí el gobernador y dijo que sí o sí tenían que pagar, que eso era por algo. Eso sí, que tenían que estar solicitando cambio de peajes o obviamente modificación en tarifas, pero que ya no le correspondía directamente a la gobernación, por ejemplo, de acá. Ya corresponde a altos mandos. Es lo mismo que se estaba pasando con lo de las ayudas. Es más, a mí me dijeron: Karina, vamos con unas ayudas. Nos dijeron que para no pagar peaje hay que ponerle un letrero a los carros que diga que son ayudas humanitarias. ¿Puede o podemos conversar con alguien que haya llevado ayudas a ver qué le dijeron cuando cruzaba alguno de los peajes? Porque, por ejemplo, caballito, de Medellín a Pereira o a Cali son una cantidad de peajes.
0: Claro.
1: Pero la vía, por ejemplo, está perfecta. Esa vía sí da gusto uno pagar el peaje.
0: Mira, y ya los oyentes comienzan pues a enviar notas de voz. Pero esto sí es triste, ¿ah? ¿Eh? O sea, sabiendo, es que hay unos, no son todos, pero hay unos que son unas manzanas podridas que le dan una fama, no buena, una mala fama al uniforme. Y la institución se ve afectada por el tema de algunos policías que solicitan billete, plata, para dejarte transitar, para dejarte pasar. Y ellos ni siquiera, Karina, deberían pagar. O sea, no deberían pagar nada, porque están haciendo una obra.
1: Una donación.
0: Una donación. Están ayudando a nuestros hermanos que lo necesitan. Pero tú, ¿cómo vas a seguir
1: pagando peaje?
0: ¿Qué
1: opinan los oyentes? ¿Qué opinan los oyentes?
0: Una locura esta vaina.
1: ¿Creen que se debe pagar peaje usted llevando donación? ¿O creen que lo más ideal es que no se pague?
0: Karina, Ni 50 centavos, ni 50 centavos, hombre. Eso no se puede. No se debería pagar.
3: Caballito, buenas noches. Caballito, eso fue como lo que pasó, que el camión estaba con más tonelaje. Mire, yo la verdad, lo que les digo, lo que les dije la vez pasada, yo esa gentecita ahí que se la pasa jodiendo a hacerse los TikTokers y la vaina, eso. Hay un contenido soportable, pero hay otros Este tipo que ven ustedes pitando ahí es un super mega recontra amigo del señor Peter y el señor Fuchi, los cuales han tenido el valor de poner un desorden total en tránsito a nivel, mejor dicho, a nivel Colombia. Por eso es que hoy en día Bogotá y Colombia está tan berraco, por lo menos en el caso de las motos, que ellos son los representantes, o bueno, los que defienden a las motos a capa y espada. ¿Qué pasa con eso? Entonces yo siempre es a buscar y a hacer foma y a hacer bulla y a hacer de todo. Y en cuanto a ese video, caballito, ahí está representado el Estado, el gobierno. No le importa a la gente. Eso no es culpa del señor del peaje, de la muchacha del peaje. ¿Quién es el culpable? ¿Quién es el dueño de los peajes? Las grandes familias, las mismas 15 grandes familias que son dueñas de Colombia. Ese es el problema. Y eso es lo que siempre ha fallado en Colombia. Qué pena irnos al lado de la política, pero es así.
0: Los oyentes opinando, Karina, son opiniones, que darlas, hay que respetarlas.
1: Opiniones, sí, total. La gente está libre de opinar. Eso sí, contrólense. Si van a hablar como del tema político, contrólense. La idea es que opinemos y que también busquen solución a las cosas. Yo siento, por ejemplo, que a veces hay personas que se desquitan es con los que trabajan ahí en los peajes.
0: No debería ser así.
1: Ellos no son culpables. Ellos son un ser humano igual que nosotros, trabajando normalito, haciendo lo que todos estamos haciendo, recibiendo órdenes. Es lo mismo que cuando llegan a un cajero, que cuando llegan a un PAC, a un banco, lo que sea. Vea, niña, es que esto no me funciona. ¿Qué culpa tiene ella?
0: ¿Qué dicen los oyentes de Tropicana? 310-206-3302. Pueden enviar su nota de voz. Pueden opinar al respecto. La pregunta es, ¿los que llevan ayudas humanitarias deben pagar de pronto algo mínimo a la hora del peaje? ¿O tienen que seguir sin necesidad de pagar? ¿Qué opinan ustedes? 310-206-3302. Tropicana, la más bacana, bacanísima.
4: Tropicana, buenas noches. Se reporta el Pope Perreo de la ciudad de Barranquilla. Bueno, yo brindo mi humilde opinión. Eso de cobrar peaje es una norma, pero ya es un caso que se sale de extremo a extremo. Aquí cuesta es la humanidad.
0: ¿La qué?
1: No
0: Tropicana,
1: le
0: entendí
1: muy bien al final.
4: Buenas noches. Caso extremo. Aquí cuesta la sensibilidad humana.
0: Okay. Tropicana, la papa cara, más oyentes. ¿Qué dicen ustedes? ¿Qué? 310-206-3302. Pueden enviar su nota de voz o también llamarnos en cualquier parte de Colombia a este número 601-348-7601. El contacto aquí en la ciudad de Bogotá. Recuerden que tienen que marcar 601-348-7601. Uh-huh. ¿Ustedes creen que los conductores que llevan ayudas humanitarias deben pagar, así sea algo mínimo, en los peajes, o deben seguir gratis, free, porque están ayudando? Los oyentes de Tropicana a esta hora opinando. ¿Saludos para quién? Para mi amigo Jonathan Jaraba. Gracias, el Meque. Ahora sí, mi querido amigo, ¿cómo está? ¿Cómo es su nombre?
5: Muy buenas noches, con Juan Carlos Romero Muñoz.
0: Don Juanca, bienvenido a Que No Me Duermo de Tropicana. ¿De qué parte de Colombia?
5: Yo vivo aquí en Pereira, hermano, en esta hermosa ciudad que se va a levantar.
0: Claro que sí. Bueno, Cari.
1: Con toda.
0: Eso es lo que queremos, ¿no?
5: Caballito y Karina, los felicito por el programa, todo eso. Pues mi opinión es que obviamente eso ni siquiera se debería preguntar si están trayendo ayudas. Más bien deberían darles las empresas de gasolina, darle la gasolina o el diésel gratis a esa gente que está poniendo de su parte, de sus ganancias, de lo que tienen, ¿me entiendes? Sería lo más lógico que todos, si los más pobres o la clase media pueden, ¿cómo no van a poder los emporios económicos? Me parece a mí que las bombas deberían darle el diésel, la gasolina gratis, y los peajes, pues, obviamente no cobrarse. Es algo ilógico.
0: Oye, sí, y eso no está sucediendo. Por ejemplo, las grandes empresas, estaciones de servicio, Juan, creería que deberían regalar el diésel.
1: Regalarlo.
0: Y yo no he visto eso. Mi querido amigo, ¿sabe qué? Muy buen punto. Me parece.
1: No he visto ninguna. Excelente.
0: No, ninguna. Ninguna.
1: Ninguna que se ponga la 10 con eso,
5: y es obvio, ¿cuánta plata no genera tanto los peajes como las estaciones de gasolina?
0: Pero
5: o sea, me parece algo que los grandes emporios, los que más deberían meterse la mano al bolsillo, porque nosotros, la gran mayoría de los conductores, les damos a ellos unas regalías muy grandes.
0: Pero por supuesto.
5: Ahí sí no brillan por su ausencia.
0: Mi hermano, usted...
1: Total, mencionó algo muy bueno.
0: ¿Y usted por qué cree que ellos no regalan estos galones de gasolina o de diésel?
5: Bueno, me imagino que porque como... hacen parte de un conmemorado de empresas que las manejan cierta gente que tiene mucha riqueza, pues me imagino que no les darán el aval para hacerlo, o las empresas no les interesa sino seguirle sacando plata al pueblo.
0: Oiga, qué cosa, ¿eh? O sea, entre más tienen más
5: menos quieren,
1: más quieren.
0: Entre más tienen dinero,
5: entre más tengo, más quiero tener.
0: Dios mío.
5: Y al final es una bendición que a ellos se le va a devolver, porque si ellos hacen esa colaboración, usted cree que el país no los va a tener en cuenta.
0: Papi,
5: y a la final no es el país, es el de arriba, porque el de arriba es el que da el corazón para uno.
0: Sí,
5: dar
0: no, y hay uno puede. Y hay unos que son sin alma, no tienen alma. No son de divoso.
5: No.
1: Juan.
5: Sí, y vuelvo y te digo. Sí, dime.
1: Una pregunta. Bueno, ya mencionamos ahí como lo de la gasolina, todo. Ya que estás en Pereira, perdón, voltear un poquito aquí la torta. ¿Cómo está la situación? ¿Cómo es todo? He visto que la gente está intentando reactivar como ya el comercio.
5: Bueno, como te dijera, lo que es yo trabajo como en plataforma. Ajá. Y hay sectores que, o sea, toda la ciudad se vio afectada, obviamente unos sectores más que otros, más que todo el centro, que es donde hubo la mayor parte de edificios y este tipo de cosas que se cayeron. Yo veo los barrios siguen estando como activaditos, ¿sí me entiendes? Ahí va poco a poco, uh-huh. Veo la gente trabajando, abriendo sus negocios. Me imagino que la parte del comercio, que es la más grande, que es donde está el centro, que es la afectada, sí está cerrada. Y ya por ahí ya empieza a haber problemas económicos. Yo te lo digo desde mi punto de vista, porque ya nos pusieron, por lo menos aquí en Pereira, pusieron pico y placa 3 días seguidos. Entonces, eso nos afecta a nosotros los conductores como tal. Sí, entendemos la situación de la ciudad, eso y lo otro, pero es que si yo no salgo a trabajar, mi familia no come. Y las ayudas se están conmemorando en los centros de donde están los más damnificados. Gracias a Dios y a mi Padre Celestial, a mí no se me cayó la casa. Pero si yo no salgo a trabajar, a mí nadie me llega a darme un plato de comida todos los días, un desayuno. Yo tengo mi abuela de 90 años, tengo mi madre. Más o menos he hecho plática por ahí, pero está difícil. Y si yo lo tengo difícil, hay gente que está peor. No necesariamente se quedó sin casa, pero se quedó sin trabajo. ¿Y de qué vamos a vivir? Y si tienen hijos, si tienen responsabilidades, tú sabes que a veces uno tiene sus deudas. Entonces son cosas que el Estado también debería ponerle atención al resto de la ciudad, cómo está. Yo entiendo que la prioridad sean los más damnificados, pero también
1: ¿cómo
5: tienen
1: está
5: ellos,
1: los servicios?
5: La intención de verlo.
1: Los, bueno, servicios públicos, ya tenemos luz
5: gratis por 3 meses, pero a los afectados, o sea, el que se quedó sin hogar, el que se quedó sin
1: bocado. Pero me refiero, Juan, me refiero es a si ya tienen energía en gran parte de la ciudad, agua.
5: Sí, en gran parte de la ciudad ya está restablecida todo. Yo pasé fue por el centro, una parte del centro, cerquita donde están la mayor afectación, y no tienen. Y yo me pregunté, ya que me haces esa pregunta, ¿cómo hace esta gente ya más de 8 días sin luz? Porque creo que no tienen es luz. No sé si agua o gas, pero no vi luz en ese sector. Pues que eso se llama el 1 de febrero.
0: Bueno, creería yo... cerquita al centro. Oiga, pero no, igual creería yo que esto se va restableciendo poco a poco.
1: Poco a poco.
0: Pero lo más importante es el líquido preciado, que es el agua. El agua sí es lo más importante.
5: Sí, claro.
0: Sí, claro. Y de a poquito.
5: Pero escúchame una cosa, caballito. Igual tú sabes que hoy en día todo se mueve por luz. Si tú no tienes un teléfono, si tú tienes tu tablet, si tú tienes esto, ¿cómo te comunicas? ¿Cómo trabajas desde tu casa? Si puedes trabajar desde tu casa. O sea, la luz.
1: Pero no, yo prefiero estar sin luz que mejor sin agua.
5: Creería sí, que es de lo básico.
0: Sí, claro, claro. Sí, claro, total.
5: Sí, obviamente se pueden ir a la casa de un amigo o algo, bueno, se resuelve, eso se resuelve, por decir. El agua sí es fundamental.
0: Sí, total. La necesitamos para beber y todo eso.
5: Pero lo que yo quería, ya que aprovechando este espacio, era decirle eso, que decirle al gobierno nacional y al central que le echen un poquito de ojo al resto de la población, porque es que uno aguanta porque uno ve que hay otros muy más necesitados, pero va a llegar un momento, caballito, que la gente se va a poner brava porque no va a tener trabajo, no va a tener quien le dé comida. Ahorita todo el mundo está apoyando, pero esto no se arregla esta semana ni la otra.
0: No, dijeron que eran 3 años, ¿no?
5: Mucha gente que va a ver afectada.
0: Por ahí escuché algo, que más o menos 3 años, el tema de reestructurar, sí, de reestructurar las zonas afectadas, y bueno, hay que tener paciencia, de verdad hay que tener paciencia, de a poquito.
1: Un abrazo para toda la gente.
0: Sí, de a poquito, y solidaridad nuevamente, y Tropicana, que es la emisora más solidaria en toda Colombia, va a estar muy atentos a todo lo que pasa, y por supuesto lo que ustedes necesitan en las ciudades afectadas, Pereira, Manizales, Armenia, Cali, todo el departamento del Chocó, mejor dicho, todos, de verdad que sí, estamos de parte de ustedes. Tropicana, la más bacana. Bueno, Cari, ¿de qué estamos hablando? ¿Cuál es la pregunta? 9:30.
1: Estamos hablando y preguntándole a los oyentes que si ustedes están de acuerdo de que se cobre o no se cobre peaje a la hora de llevar ayudas, donaciones y todo esto a las partes damnificadas.
0: Oye, pero ven acá, Karina, otra cosa. Dime. También. O sea, si tú eres empleada o empleado de un peaje y estás viendo la magnitud del asunto, que nuestra gente necesita comida, necesita ayuda, a gritos lo piden, los niños, los animalitos. Dime, pero si yo estoy en una casetica del peaje, o sea, se sobreentiende, se supone. Hombre, muchachos, pasen. Yo después le digo a mi jefe, ayuda humanitaria, la gente la necesita con urgencia.
1: El problema, ¿sabe qué es, caballito?
0: Que hay unos jefes sin vergüenza, unos jefes y huemadres.
1: No, el problema es que después les cobran y les sacan del sueldo.
0: ¿Cómo?
1: A los trabajadores.
0: Eso, ¿viste? No, esas empresas, eso, no, cariño, o sea, no deberían. Por ejemplo, bueno, ya algunos no los van a cobrar, pero de verdad, o sea, cobrarle a un empleado por dejar pasar un camión, un carro con ayuda para nuestros hermanos, no, hombre, no. O sea, hay que tener un poquito como de conciencia, hay que tener un poquito como de empatía. Se sobreentiende que estamos en una situación bastante compleja, difícil, y sales tú con que no, te voy a descontar porque tú dejaste pasar este camión. Pensamos serio, una vaina jodida.
1: Caballito,
0: ¿no?
1: Así pensamos nosotros, no sabemos cómo piensen los dueños, los grandes magnates de esas empresas.
0: No, hombre, no. Qué gente,
1: ¿no? Y eso que eso es para el gobierno.
0: Qué vaina tan fregada, tropical. No, y es que si las cosas nosotros no las divulgamos, si las cosas no le damos relevancia e importancia y le damos a conocer, muy seguramente esta gente de la ayuda humanitaria sigue pagando esos peajes.
6: Bueno, buenas noches. Les cuento que estuve en el Eje Cafetero y en el Valle del Cauca entregando ayudas y en efecto,
1: ay, qué bien.
6: Los peajes de Autopista del Café no cobran el peaje si uno demuestra que lleva las ayudas, hace uno firma una planilla, deja registro fotográfico y demás. El resto de peajes a nivel nacional sí cobran los peajes, excepto los de Autopista del Café.
0: Aunque bueno, no, sí, bien.
1: Por allá.
0: Por ejemplo,
1: pero si hay camiones,
0: si hay camiones que van de Cari, si hay camiones de Barranquilla para el eje Medellín, del café, Medellín, el eje cafetero, Cali y demás, O sea, los peajes con esa ayuda humanitaria, ¿los cobran? O sea, solamente...
1: Sí.
0: Sí los cobran.
1: Cobran todos estos menos hasta que ya llegue a Eje
0: Cafetero. Eje Cafetero. No, pero, hombre, qué vaina tan tensa.
1: Es que caballito, por ejemplo, los de el Eje Cafetero los quitaron, pero fue después de una polémica también que hicieron.
0: Que siempre es polémica, bro. Ah, caballito. O sea, hacen las cosas es por la presión de los medios de comunicación, pero ellos por su aura, ¿cómo están? Ellos por su aura, ellos por su... Por intención, por su corazón, eso no lo hacen. Oh, señor, que paguen. Ay, no importa, que paguen.
7: Che, qué vaina. Tropicana, ¿cómo están? Muy buenas noches.
1: Así es. Buenas.
7: Bueno, yo soy transportador, me dedico a esto. Y sí, soy consciente. Hay básculas en las que la gente de tránsito está antes o ya sea después, donde uno se puede acercar. Y tal cual como ustedes lo están diciendo, uno le puede decir, mi agente, es que voy pasado con tanto peso, colabóreme. Ellos no le van a decir que no en ningún momento. Y lo que está haciendo Miguel Forero en ese video es haciendo concientizar a los peajes de que no deberían cobrarnos el peaje porque es que estamos llevando ayudas humanitarias. Él no está forzando a la persona, él está haciendo caer en cuenta que no deberían cobrarle a los que llevan ayudas humanitarias. Buenas noches.
0: Buenas noches.
1: Y aparte de eso, caballito, que aparte de eso, súmele cuántos peajes y cuánta plata es en el recorrido, más gasolina, y usted no se va a dejar nada para usted. Usted va a desear antes ayudar. O sea, usted termina, digamos, en un viaje de Barranquilla a Pereira o a Cali, gastándose bajita la mano $1,000,000.
0: No, pero
1: en
0: hay que hablarle.
1: Gasolina y en peajes.
0: No, y hay que hablarle a los empresarios o de pronto también al gobierno. Y es que en este tipo de situaciones, familia, gente, hay que priorizar a las personas afectadas. Hay que de pronto quitarnos el signo peso de la cabeza.
1: Ay, hay que ser solidarios. Colombia es muy difícil.
0: Joda.
1: Aquí todos como que nacieron criados con una S aquí, dos chulitos.
0: O es que es. Es indignante.
1: Como o sea, dicen por ahí, es que por la plata baila el mono. ¿Ah?
0: Y es correcto. Nosotros sabemos que están allí para algo. Pero tú sabiendo que van a ayudar a un hermano tuyo, a un hermano colombiano. Tantas personas que perdieron la vida y tantas personas que perdieron familias. Imagínate. Sus casas, sus sueños de muchos años ahorrando. Que se quedaron en la pobreza, en la miseria. Y que ustedes sabiendo eso, o sea, tengan que escuchar un escándalo o tengan que escuchar en Tropicana que la gente alza la voz para ustedes accionar. No, hombre, no, seamos serios.
8: Bueno, aquí el señor, acá el señor de Uribe,
1: ¡Oye! ¡Ay, hola, mi amor!
8: No, yo no estoy de acuerdo que se cobren las... que se cobre peaje a los carros que llevan ayudas humanitarias, no, ni por el berraco. Tienes que levantar la barandela enseguida.
0: Un abrazo, mi hermano, gracias. Ahí está, ay, doña Dios Karina. Mío. Oye, pero ven acá, ¿y él por qué te dice doña señor de Uribe?
1: Ya sabes, señor de Uribe. Ya.
0: Mi amigo, le voy a decir una cosa. Karina no se va a casar. Nosotros hemos hablado muchísimo.
1: ¿Cómo que no? Yo sí quiero casarme.
0: Karina, pero dile la verdad. Dile, hey, mira. Yo no me quiero casar.
1: Ya estoy lista.
0: Yo, sin alguna cosa, yo me voy a meter a vivir con alguien. Unión libre. Pero casarme yo no quiero. Porque Karina dice que ella no es de nadie. Ella no es de nadie.
1: Poneme la cancioncita del matrimonio. Tararara. Tararara, tararara, tararara, tararara, tararara.
0: Como dice Karol G. Marica ya.
9: Marica ya. Buenas noches, caballito. Por parte tuya, tú lo pagarías, que te lo cobraran, porque tú estás de acuerdo con los peajes. Acuérdate que en una conversación que se hizo ahí con Tropicana, tú dijiste que estabas de acuerdo que se pagaran los peajes. Entonces, yo creería que sí. Que tú, manejando un camión de eso, tú por ser el super caballo pagaría el peaje.
0: Yo estoy de acuerdo con los peajes, pero en esta situación
1: es otra cosa diferente
0: y eso yo no lo pienso cambiar. Eso yo no me voy a echar para atrás. en mi opinión de aquella vez, mi querido amigo, claro que sí. Yo dije que estaba de acuerdo con los peajes porque de pronto no todo el dinero de los peajes se destinan a arreglar las vías. Muy seguramente también los cogerán y por debajito, riquitín. Pero, o de alguna u otra forma, también hay que pagar, hay que pagar. ¿Oíste? Y la moto también tiene que pagar.
1: Cava, no, motos no.
0: Ahí.
1: No.
0: Las motos no utilizan las vías colombianas.
1: No, pero es que eso no es casi pesado. Caballito.
0: Ay, Karina, Dios mío.
1: Venga, pregunta técnica. ¿En cada paso de peaje eso tiene un sensor que marca que pasó un carro?
0: Yo sí creo. Claro, y tienen cámaras también, todo eso.
1: O uno como cajero del peaje, uno puede decir, pase, y dejo la plata para mí.
0: No, yo creo que esa vaina, Karina, no. Eso es con cámaras y todo eso.
1: Yo dejo pasar 15 carros y le cuento pues que el bolsillo ya está grande.
0: ¿Viste? Ahí está Karina, no te digo. Karina es el promedio de los colombianos. Le gustan los torcidos. Karina, pero por favor.
1: ¡Mentiri!
0: ¡Ay, mentiri! ¿Viste? Ella es así. ¿Viste? Ella es así.
1: No, señor.
0: Si alguna vaina Karina le va a pedir trabajo en la casetica del peaje, no le dé trabajo porque lo desfalca. Tropicana.
10: Tropicana, ¿cómo están? Muy buenas noches.
1: Buenas.
10: Bueno, yo soy transportador, me dedico a esto. Y sí, soy consciente. Hay básculas en las que la gente de tránsito está antes o ya sea después, donde uno se puede acercar. Uno se puede acercar. Y tal cual como ustedes lo están diciendo, uno le puede decir, mi agente, es que voy pasado con tanto peso, colabóreme. Ellos no le van a decir que no en ningún momento. Y lo que está haciendo Miguel Forero en ese video.
1: Ya ese video. Ya, caballo. Cambia de audio, cambio de jíbaro, caballo. Ya.
0: Tropicana, buenas. ¿Con quién hablamos?
1: Y que yo soy la despalomada. ¿Vio? Salen bueno, tres cariño, caballos despalomados.
11: ¿Qué en la vida?
0: ¿Cómo? ¿Sí? ¿Cómo?
11: Buenas noches. Karina es lo mejor que hay en la vida.
1: Ay.
0: Que Karina es lo peor de la vida, pero ¿por qué razón? Karina va a ser lo peor
1: de la vida.
0: Ay, que lo peor yo le escuché.
11: Lo mejor.
0: Bueno, para ti, ¿por qué Karina es lo mejor de la vida?
1: Abran el TikTok, yo les tiro un piquito, un besito.
0: ¿Por qué Karina para ti es lo mejor de la vida?
11: ¿Por qué? Porque siempre te dice la verdad en la cara.
1: ¿Vio? A mí no me duele para decirle la verdad en la cara, papito, ¿vio?
0: Karina, ¿tú por qué sí le escucho
1: bien? Despalomado. Yo sí le escucho bien,
11: Karina,
1: porque es que...
11: Karina, ¿qué les confirmamos? Dígame.
1: Amor, confirmemos lo que sea. ¿Qué quieres confirmar a esa hora?
11: Pues dígame, ¿sí? La final.
0: Oiga, esto es un programa de radio y de televisión. Me hace el favor y hable del tema, hombre. ¿Qué es la vaina?
1: Pero qué
0: no, ya está bueno, ya está bueno. Ahí entonces, me van a hacer el parche. ¿Qué es la vaina?
11: Vaya, entonces, mientras que yo hablo, ahí pues, coloquen un disquito de JM. Sí, un saludito de JM.
0: Bueno, JM, va para esa. ¿Todo
11: la
0: bien?
11: Que me engañó fue tu esposa.
0: Miércoles. Mi hermano, se le revolvieron los cachos, dígame la verdad.
11: Dígale ahí, Karina, ¿cómo es?
1: Amor, ¿qué le digo?
11: Póntelo, Karina.
0: Bueno, ya.
1: Mándame, me lo pongo, pues.
0: Tropicana, hola, buenas noches. ¿Con quién hablamos y de qué parte de Colombia?
12: ¿Qué más, caballito? Hola, Karina.
0: Mi hermanito del alma, bienvenido.
12: Un fiel oyente de Villavicencio.
0: Eso,
1: qué
0: bacano.
1: Lindo.

0: Mi amor, súper bien, gracias a Dios. Escúchanos por el teléfono para que no se demore ahí en la comunicación.
1: Dale, ahí.
0: Gracias, mi amor, ahí. Ay, sí, ahí, ahí.
1: Bueno, yo le aclaro una cosa de lo que dice Karina y una cosa de lo que dice Caballito. Caballito, sí, el peaje debe ser como cuando la pandemia, ¿se acuerdan que hubo sección de peajes?
2: Claro.
1: Chévere, sí, excelente. Así debe ser. Pero resulta que esa gente no lo hace. ¿Y qué? Y cuando hubo lo de la pandemia, hubo mucha sección para todo el mundo. Y yo digo también lo que dijo el compañero, obvio, con gasolina y todo, deberían de colaborarle a la gente que ayuda.
0: Ay, Dios,
1: y lo de los peajes, Karina dice que sí, claro, tiene un sensor que revisa los carros. Y lo más absurdo de los peajes es que un empleado entra, una empleada, porque ahorita no solo mujeres, una empleada entra y usted le requisan todo. Si sobra plata, tiene que dejarla en el peaje, para los de peaje. Pero si le hace falta, tiene que pagarla, que es caro, ¿no?
0: Ajá, tiene razón, tiene toda la razón, de verdad. Apúntate un 10 ahí, de verdad.
2: Mi querido amigo, bueno, un abrazo. Ah, bueno, pregúntale.
0: Por ejemplo, en Villavicencio, ¿cuál es el peaje más caro?
1: El peaje más caro lo tenemos acá, Villavicencio.
2: ¿En qué parte
0: de Villavicencio está el peaje y cuánto cuesta?
1: El que queda llegando a Villavicencio de antes del túnel de Buenavista.
0: ¿Y cuánto cuesta?
1: Y el peaje está casi en 25 mil pesos.
2: Uy, fuerte, ¿no?
0: 25, barato.
1: ¿Usted cree que es justo? Ponme cuidado.
2: 25 lucas barato, esa vaina es cara.
1: Ponme cuidado. Yo viajaba, yo también el mismo cuento cuando trabajaba con lo de los muertos. De Bogotá a Villavicencio hay 85 kilómetros.
0: Ajá.
1: Bueno, 90 kilómetros. Hay 3 peajes. De Duitama hasta Cúcuta hay 600 y bola de kilómetros. Y usted encontraba un peaje.
2: Oígame, sí, señor. Que quiten un peaje de esos, hombre. Mucho peaje de Bogotá a Villavicencio.
0: Vea, le digo que es barato ese peaje, es porque en Medellín tenemos uno de 27 mil pesos, más de 27, y otro de casi 32 mil pesos.
1: ¿Pero en qué distancia?
0: No, de distancia del uno y el otro.
1: No, la distancia que mide ese peaje. Es que vuelvo y yo le digo, de Bogotá a Villavicencio hay 90 kilómetros y hay 3 peajes.
0: Ah, no, aquí hay 18 minutos. Hay de aquí al Río Negro hay 18 minutos. Y para pagar el túnel son 28 mil pesos casi.
1: Y aquí el peaje que más caro es saliendo de Villao.
2: Ok, imagínese. Para que vea usted. Mi hermanito, gracias. Oye, un fuerte abrazo. Bueno, 9:44 minutos, señoras y señores. Volvemos al ring, al cuadrilátero más grande que tiene Colombia y el mundo. Señoras y señores, será que no me duermo de Tropicana. Y llegó el momento de escuchar, Karina, vallenatico romántico.
0: Camila, diga uno. Un vallenato.
2: Pero ¿sabe qué? Vamos con vallenato de Diomedes Díaz. Diomedes Díaz en Tropicana. 9:44 minutos. Necesitamos a dos oyentes que digan dos vallenaticos. Hola, Tropicana.
0: Decía Camila,
2: Tropicana,
0: que diga uno.
2: Espérese. Tropicana, sí. Buenas.
3: Tropicana, la más bacana, viejo Cava, Karina.
2: Mi hermanito, cuéntamelo todo.
3: Bueno, estoy llamando aquí desde Barranquilla y pues quiero participar en este mano a mano.
2: Dígalo de una. ¿Qué canción? ¿Qué vallenato de Diomedes?
3: Bueno, nos vamos con Mujeriando de Diomedes.
2: No, pero romántico, papi, ¿qué está sucediendo? Te lo acabo de decir. Romántico, pero bueno, de Diomedes. Bueno,
3: nos vamos con uno romántico.
0: Listo.
2: Ajá, y entonces, Juan. ¡Rápido!
3: Bueno, me matará mi Maye.
2: Oye, pero esa vaina no es romántica. Eso es parrandero. Romántico, por ejemplo, bonita, tres canciones.
0: Contento,
2: ¿no? No, por ejemplo, mira, me matará mi Maye es muy, por ejemplo, caracoles de colores.
0: Qué linda.
2: Ajá, por ejemplo, Diomedes tiene
3: bonita.
2: Ah, bueno, está bien. Bonita. Oye, bonita, cuando me están mirando.
0: A caballo no le gusta ninguna.
2: No, sino es que es romántico.
0: No, mi hijo, ya lo pillé, que a usted no le gusta eso.

0: Hola, Tropicana, buenas noches.
1: Persona que joda más que caballo.
0: Tropicana, buenas noches. ¿Con quién hablo?
1: Oli.
2: Un saludito a Karina, quería saludarla, la cosita más hermosa esa.
1: Aquí en la
0: Bueno, ya. El vallenato, que la vaina.
1: Un pico. Vea, por el TikTok
2: caballo,
1: le tiré un
2: pico. Así, muchas gracias. Igualmente, mi amor.
0: Bueno, ya. Déjela la melosería. ¿Qué vallenato es, hombre? Diomedes, rápido.
2: Oye, regálame un miquito ahí, pero no es vallenato.
0: No, papi, nada. Diomedes. Vallenato romántico de Diomedes, dale.
2: Ay, colocate romántico, no, colocate Santo Cachón.
0: No, nada, papi, no se puede.
1: No.
0: Nada, Tropicana, Tropicana, buenas noches. ¿Con quién hablamos y de qué parte del mundo?
3: Hola, caballito, ¿qué más? Estoy en...
0: Excelente, pues, papá. ¿De dónde?
3: Estoy en... De Malambo, Atlántico. Estoy representando a Malambo.
0: ¡Malambo! ¡Eso! Uy. ¡Malambos! Mi hermanito, bueno, una canción romántica de Diomedes, ¿cuál?
3: Papi, hoy me voy fuerte, papi. Me voy con Sin Medir Distancia,
0: ¡epa!
3: Sin
0: este,
3: Medir Distancia de Diomedes.
0: Es correcto. Sin Medir Distancia.
1: Mire, no, con esa canción, no. Se cayó una burra por ahí en Barranquilla.
0: ¡Ey, Karina, que la vaina respeta!
1: Dios mío.
0: La pelea no respeta, que la vaina.
1: Pero no, una burrita se cayó, güey, porque escuchó la canción.
0: Karina. Ojo, que el acoso laboral está jodido. ¿Por qué canción van a votar de Diomedes? ¿Sin Medir Distancias o Bonita?
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1: No cicatriza.
3: Mira, caballito, Karina. Vamos a la foto. Sin Medir Distancia.
1: Listo, uno.
0: 1-0, más oyentes. 310-06-3302, o también puede votar al 601-348-7601. ¿Por quién van a votar? ¿Qué canción debe sonar de Diomedes? Sin Medir Distancias o debe sonar Oye Bonita, cuando me estás mirando, yo siento que mi vida cubre todo tu cuerpo. Espérate ahí, Karina.
1: Karina,
0: que responde. ¿Qué? Rápido.
1: ¿Qué quiere?
0: Que responde rápido.
3: Bonita.
1: Buenas.
0: Ok, bonita.
1: Listo, chao.
0: Tropicana.
5: Tropicana, aquí no me duermo. Un saludo para Karinita, lo más hermoso que tiene Tropicana.
0: Sin
5: Medir Distancias.
0: Dos.
5: Que sería mejor, hija.
0: Dos. Esa también. Por acá me escriben Sin Medir Distancias, Karina, pero tiene que ser en notica de voz. 310-06-3302. ¿Cuál canción de Diomedes debe sonar? Pero recuerden que para poderla sonar todita completa va a ser luego de la pausa. ¿Les parece o no les parece? ¿Les parece o no les parece?
1: Encanta.
0: Ok. Sí. Entonces, ¿ganó cuál?
1: Sin Medir Distancias.
6: Buenas noches, bendiciones de la ciudad de Montería, San Miguel Betancur, Sin Medir Distancias.
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2: 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Me dicen, hola Caballito, buenas. Fontibón presente. 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
3: ¡Señor Caballo!
2: Bueno, señora Karina, usted definitivamente no viene. ¿O sí viene?
3: ¿Por qué?
2: ¿Viste? Despalmada.
3: Si usted me va a invitar a Desmadre Cantina, mi amor.
2: ¿Que yo qué qué?
3: Mande tiquetes okay, que
2: listo,
3: yo voy.
2: Está bien, yo te voy a invitar. Te voy a regalar la boleta. Ya el tiquete corre por tu cuenta.
3: No, papito, usted me va a invitar, me va a llevar es con los tiquetes listos y el hotel listo.
2: Entonces,
3: no me diga qué boleta, que la boleta me la da Paulo.
2: Quédese allá en Medellín, porque aquí lo más importante es la gente que venga a colaborar, que venga a contribuir.
3: Es que yo voy a contribuir también, pero usted tiene que contribuir con mis pasajes.
2: No, mejor, quédese ahí en Medellín, quédese ahí en Medellín.
3: Muy suave.
2: 10 de la noche, 8 minutos, señoras y señores, en A Que No Me Duermo de Tropicana, ha llegado el momento de seguir escuchando a nuestra gente, de seguir escuchando el Bololo, y este, que sí, es bastante controversial. Atención, oyentes de Tropicana.
0: ¡No den papaya!
4: ¡Tengo miedo!
0: ¿Quién a que no me duermo? ¡No le guardamos nada a nadie!
4: ¡Estoy caído!
3: ¡Yo también!
2: ¿Qué pasó, Karina? ¿Qué es lo que hay por ahí?
3: Es que estoy caído. Yo también.
2: Karina está caída hace rato. Tiene las caídas, Karina.
3: Bueno.
2: O al revés.
3: Ay, oigan a este. ¿Qué? No me mire así.
2: Ajá.
3: Bueno, póngale atención a esto.
5: ¿Está bien?
6: Yo no creo ni que esté bien ni que esté mal. Lo importante es que no le hacemos daño a nadie y vivimos nuestra vida siempre con responsabilidad afectiva, siendo consciente de lo que hacemos. Y yo no vengo ni a educar a nadie, nada. Yo hago lo que siento en cada momento. Y él también.
5: Entonces, ¿tú no ves ni bien ni mal de que tengas películas con tu papá?
6: No, al contrario, yo lo veo bien. ¿Por qué no? Sí, es contenido. Y qué mejor persona que mi padre me puede estar apoyando en esas cosas.
5: ¿cómo fue que llegaron hasta ese punto de decir? Yo he visto, no sé si sea verdad o no, en redes sociales, hay un chico que crea contenido con su papá también.
6: Sí, he visto un chico también que crea contenido con su mamá.
5: O sea,
6: chicos. Muy guapos, podríamos hacer una colaboración. Padres e hijos.
7: Qué pena la sociedad que hoy estamos viviendo. Ahora tenemos que normalizar que padre.
2: Ya está ahí, está ahí. Que es la opinión de él, hasta ahí, ya está bueno.
3: Pero no importa.
2: No, no, no, porque la opinión es la de nosotros. Ya él no me importa lo que él diga, carajo.
3: Ven acá. Bueno, oiga, escuche lo siguiente.
2: No, no, yo quiero escucharte a ti.
3: No, yo le quedo.
2: Yo quiero escucharte a ti, te voy a hacer la pregunta. ¿Para ti está bien? ¿Te parece normal que ella haga contenido para adultos con su papá? Porque no, ahí en el video lo dice.
3: No me parece bien, no me parece bien, me parece algo horrible. Si usted quiere hacer contenido, hágalo con los amigos, con los vecinos, con, no sé, con el de la cuadra, pero el papá y la mamá se respetan. Eso me parece una vulgaridad, vulgaridad.
2: Mira, ¿tú te acuerdas?
3: Eso no se debía hacer.
2: ¿Tú te acuerdas una vez que yo te dije que habíamos llegado en esta sociedad a que muchas personas pensaran lo siguiente? No. Que ya no es lo que está bueno o lo que está malo. Es lo que me conviene y lo que no me conviene. Y ella lo que dice ahí en ese audio es que yo no le voy a dar clase de moralidad a nadie. Yo no le voy a enseñar valores a nadie. Pues a mí me conviene estar con mi papá porque resulta que los videos los hemos hecho bien. Los videos nos dejan bastante dinero y para ella eso está bien. ¿Qué opinan los oyentes de Tropicana? No. ¿Está bien, está mal? ¿Usted apoya, no apoya, critica, no critica? Lo que esta chica hace, una española, hace contenidos para adultos en la página azul su papá. No. Ella dice que, entre otras cosas, les ha quedado muy bien ese video, esos contenidos. Papá. No, Karina.
3: O es que no es el papá realmente, es un padrastro.
2: Karina, ella lo
3: es
2: dice.
3: Es más, hasta el padrastro se respeta. No.
2: Que el padrastro se respeta. Vea, esa es la mentira más grande del mundo. Esa es la mentira más grande del mundo porque las mujeres, la gran mayoría de mujeres no respetan al padrastro. No respetan al padrastro. No respetan a los suegros. Porque, por ejemplo, tú le dices, suegro, qué bonito se le va la barba. Suegro, qué chévere que se le ve ese conjunto.
3: Es que hay suegros. Yo estoy diciendo que con los suegros.
2: No, Karina,
3: usted
2: tiene que respetar. Usted tiene que respetar, ¿no? ¿Qué piropo? ¿Qué piropo? Después de decir piropo vienen otras vainas.
3: No me estoy metiendo con ningún suegro ni nada. Le estoy dando un halago. Y dar halagos a los suegros es diferente.
2: San Karina.
3: Lo único que yo digo es, con los papás, no. O sea, no sea conchuda. Y el papá también. Respete a su hija.
2: Karina se acomoda. Karina se acomoda más que la bola blanca del billar. Ella en algunos momentos de nuestro programa ha dicho que ella no acepta unos tipos de cosas que uno dice como, esto es normal. No, pero entonces sí acepta echarle piropos al suegro. Papá. Y ahora dice que no acepta lo que ella pues acaba de decir, que hace contenido con el papá. Ella no acepta esa vaina.
3: No. Tropicana. ¿Cuál contenido con el papá? Hay que respete el papá a su hija y también
2: si
3: la de hija,
2: plata.
3: Por Dios.
2: Pero si ella está ganando plata con eso y entonces...
3: Puede ganar mucha plata, pero es que es el papá, es el que la engendró. ¿Qué excitación va a tener usted meterse con su papá?
2: De pronto sí tiene excitación.
3: Pues.
2: De pronto también ella dice,
3: yo
2: soy profesional y miro a mi papá con otros ojos en ese momento.
3: No, ¿cuál otros ojos?
2: Son profesionales, de pronto no.
3: Es como yo decirle a usted que miría a su mamá con otros ojos.
2: Karina, son ellos. Tropicana, buenas.
3: Ay.
2: Tropicana, buenas noches, ¿con quién habló?
8: Karina, buenas noches, ¿qué va? ¿Cómo va?
2: Excelente, mi hermano. ¿Cómo es tu nombre? ¿De qué parte de Colombia?
8: De Marquetalia Caldas, JM.
3: Marquetalia.
2: Listo, mi querido amigo. ¿Qué opinión tiene? ¿Está de acuerdo o no está de acuerdo con que esta chica haga películas triple X con su papá?
8: Pues, no, mía, pero lo respeto tanto que, caballo, los valores se aprenden de la Biblia.
2: Juan, mi amigo, mira, ¿sabes qué? Mi querido amigo, no te escucho muy bien, creo que te estás pegando mucho.
9: Te estoy buscando así como al micrófono del celular.
2: Si de pronto lo despegas un poquito, te escuchamos muchísimo mejor, papá.
3: Retíratelo, mi amor, un tris.
2: Sí, sí.
8: Karina, dítelo tú.
3: Hay códigos de códigos y no se puede irrespetar al que te engendró.
2: ¿Qué dicen los oyentes de Tropicana? ¿Qué opinan ustedes? Ya tenemos la comunicación abierta, que es el 601 347-3487601. Puede llamarnos y opinar al respecto de este tema. ¿Estás de acuerdo con que esta chica española que hace contenido con su papá dice que les ha ido muy bien, dicen que ella está súper contenta, dice que entre otras cosas le ha quedado espectacular ese contenido y se ha ganado una cantidad de billete con su padre, con su papi? Hola Tropicana, buenas noches, ¿con quién hablamos?
3: Buenas.
10: Buenas noches.
2: Hola, buenas noches, ¿con quién hablamos?
3: ¿Con quién hablo?
10: Hola, es como un Camargo.
2: Ah, pero se escucha muy lejos. Yo no sé qué le está pasando a esta vaina hoy.
3: Yo creo que está conectado con el Bluetooth del carro.
2: Sí, sí, sí.
10: No.
2: Ahora sí.
3: Despégatelo, mi vida.
10: Pues me parece eso que haga contenido con el papá, eso es un dejamen.
3: Cierto. Es un dejamen. O sea, Dios mío.
10: Por todas
3: esa peladita ni siquiera Dios.
10: Cosas, por todas esas cosas que la juventud o las personas están haciendo hoy en día, yo digo y opino que eso, mi Dios no demora en bajar y resetear este mundo por todas las cosas que está ocurriendo. Hoy en día es mujer con mujer, hombre con hombre, niños menores de edad. Hoy en día este mundo está muy podrido. Y no demora Dios en bajar y resetear este mundo.
2: Amigo, y si de pronto ella está cosechando, por ejemplo, no solamente éxito, sino bastante dinero, que pues ella al fin y al cabo es lo que está buscando y es generando algún tipo de controversia.
3: No, gas.
2: Pero es que, mira, si tú la confrontas a ella, espérate, no, es que yo te voy a poner esta situación, porque ella lo dijo ahí. Si ella en este momento te dice, amigo, pero es que yo en ningún momento estoy dando clases de moralidad, porque lo que está bien para mí, solamente me importa es a mí.
3: No.
2: O sea, si ella te dice eso, ¿tú qué le dirías?
10: Le diría que pues realmente eso es tener una mente podrida y eso es no tener ningún tipo de valor. O sea,
3: exacto.
10: Ella dice que no, y menos, y el papá permitirle. Por eso es que la juventud hoy día está dañada, porque los mismos papás son los permisivos que los hijos hagan lo que se les da la gana. A la humanidad hoy en día le falta mucho la educación que tuvimos uno.
3: Le faltó correa.
10: Exactamente. O sea, hoy en día a las personas le falta mucho la educación que nos dieron nuestros abuelos en tiempos pasados. Por eso es que eso está tan dañado. Hoy en día nadie respeta a nadie. No se respetan ni las mismas mujeres el cuerpo de ellas mismas.
3: Imagínese.
2: Listo, mi querido amigo. Un abrazo. Gracias. Ahí está conectado a Que No Me Duerme de Tropicana.
3: Caballito.
2: Gracias. Sí, señora.
3: Un paréntesis acá. Me acaban de mandar un oyente un comunicado que dejó el presidente. Dice, el gobierno de La Espriella exime peajes a vehículos que transporten ayuda humanitaria y maquinaria amarilla tras el terremoto en Colombia. Aplica en 6 proyectos viales concesionados. Dice, Buga Buenaventura, Maya Vial del Valle, toda, Armenia Pereira Manizales, Tercer Carril Bogotá Girardot, Neiva Espinal Girardot y Girardot Cajamarca.
2: Oye, pero, o sea, de Barranquilla, de Barranquilla, los que vienen con ayuda humanitaria, de Barranquilla al Eje Cafetero, hay que pagar.
3: Ajá. Uh-huh.
2: De Santa Marta hay que pagar. Joda.
3: Sí.
2: Pero sigue siendo cruel porque son ayudas. O sea, yo creería que deberían darle la excepción.
3: En todos los peajes.
2: O sea, pero ¿por qué razón no lo hacen así?
3: Dice Buga Buenaventura, Maya Vial del Valle, Armenia Pereira Manizales, Tercer Carril Bogotá Girardot, Neiva Espinal Girardot, Girardot Cajamarca.
2: Igual la gente se queja, pero va a seguir ayudando porque nuestra gente de verdad que lo necesita. Y lo hacen por nuestra gente. Pero si fuera por peaje, la gente dice, yo que voy a coger para allá. Pero como nuestros hermanos colombianos lo necesitan, por supuesto que la gente se está moviendo y si les toca pagar peaje, lo van a hacer. Lo van a hacer y eso es lo que nos tiene súper motivados, súper contentos, orgullosos de todas las personas que se han unido en el país. De verdad.
9: que es impresionante. Por ejemplo, mira, la ciudad que más recogió toneladas convertidas en ayuda fue la ciudad de Bogotá. La segunda ciudad fue Medellín. Y de resto de ciudades también han contribuido impresionante con una cantidad de toneladas. Es increíble. De verdad que sí. Tropicana.
11: Bueno, ahora cambiando de tema. Karina, porque entonces, ¿por qué? Si aceptan eso, entonces, ¿por qué joden que los padrastros abusan de las hijastras? No, eso no debe ser así. Así no es.
9: Bueno, más noticas de voz. Regálame un segundito de Karina porque tengo un montón de notas de voz.
12: Caballito, desde aquí. Karina, qué rico se te ven esas carinitas.
3: Cuidado.
12: Este caballito tira el nombre de la modelo, caballito.
9: Ahí está. A Karina no le gusta eso, pero la gente también está. Los que quieran me pueden pedir el nombre de la modelo, pero eso sí, primero envía la nota de voz opinando al
3: Karina
9: respecto del tema y después yo les voy a enviar, los que quieran, el nombre de la modelo.
12: Caballito, ¿cuál
3: modelo?
12: Y después la gente se pregunta por qué hay tanto desmadre en el mundo, tanto terremoto, tantas cosas que dan miedo por tantas aberraciones que hacemos o que hacen las personas. Eso es algo, no joda, sin pudor, algo que no joda, eso no tiene perdón de Dios, una aberración total. Y cosas peores vendrán, dice la Biblia.
3: Es verdad. Es que tanta cosa, ¿no? A mí me parece que esas cosas como tan increíbles, o sea.
9: Pero que le haga, ¿a quién le está haciendo daño a nadie?
3: No.
8: Yo creo que esa gente ya está muy loca, ya perdió toda la parte ética y moral. O sea, estamos hablando que pues sí, hay muchas comunidades que lo practican, que es el incesto, pero ya provocar eso como para venderlo, no sé quién es más enfermo, ellos que lo realizan o los que lo consumen.
9: Más oyentes, hola Tropicana, buenas noches.
13: Hey, caballo, esa pregunta me perdí.
14: Amigo.
13: Eso, esa encuesta me pareció barro de ti.
14: ¿Por qué? No solamente éxito, sino bastante dinero.
13: De pronto el que dice que el papá y no es el papá en las redes, no se puede creer nada. Yo no creo nada en las redes ya.
9: Pero resulta que yo la comencé a investigar porque yo también digo no.
3: Usted quería verla.
9: Y es que yo la investigué, yo por eso te mandé ese video. Y comencé a investigarla. Al final voy a decir cómo se llama la muchacha. También, ella tiene su Instagram. Hay un privado y hay un Instagram que es al público. También tiene un TikTok que es privado y tiene otra cuenta alterna. Yo comencé a investigarla.
3: ¿A qué pereza con caballo siguiendo personas que no?
9: No, yo no la seguí. Yo solamente me puse
3: entonces,
9: a investigar.
3: ¿Entonces la persiguió?
9: Porque necesitaba hablar con propiedad. No la seguí porque... No. La pelada pues está chévere. A mí me gusta es la que yo te dije. A mí me gusta es Haida Cortés. Me fascina esa mujer y es de allí. Sí la sigo, Dios mío.
15: Capitana, bueno, buenas noches. Desafortunadamente, o sea, no estoy de acuerdo. Pero desafortunadamente está en una sociedad que ya no tiene un pensamiento, ya no tiene algo de respeto, ni siquiera por su mismo cuerpo, su misma integridad familiar. Entonces ya les interesa más el placer, les interesa más el dinero, les interesa más el gusto. Y ellos dicen, yo soy así y punto a los demás que les incumbe la vida de ellos, ¿sí? Pero desde ahí viene el degenero de la sociedad que tenemos a nivel mundial. Verdaderamente ya se perdió el temor de Dios y el respeto a la familia.
9: Gracias. Bueno. Ahí están los oyentes opinando. Más de ustedes. Hola, Tropicana, buenas noches, porque hay un montón de notas de voz.
16: Tropicana.
9: Ya, Karina, ya me lo mandaste. ¡Uy!
16: Yo sé que ustedes me odian por lo que yo siempre les digo, pero se dan cuenta ya, que las redes sociales nos tienen embrutecidos. Por eso es que yo digo dejar de seguir esa vaina de TikToker, porque la sociedad se está volviendo loca. Imagínense, la gente ya hace cosas inauditas para tener más dinero, para tener más toques, para tener no sé qué más vainas, esas estupideces que paga el TikTok y todas esas vainas y todas esas páginas. ¿Sí? O sea, ya no hay pudor, ya no hay respeto, ya no hay nada. O sea, empezando, desde, pongámosle, esta chica, la Esperanza Gómez, la misma historia, su marido Esperanza, de tercera edad, y el man se la presentaba, pongámosle, el caballito, si el caballito quería tener relaciones sexuales con ella, pues normal, como si nada. Yo digo que eso no es ser mente abierta, eso ya es ser uno, no sé, o sea, tener la cabeza muy frita, ¿no? Pero pues,
3: terrible.
16: Bueno, está la sociedad y ya, por eso todo esto que ha ocasionado y ha pasado en el mundo, yo digo que es un llamado divino, porque Diosito ya se mamó de toda esta sociedad podrida, porque es que esta sociedad está podrida, solo maldad, solo cosas, o sea, inauditas, que no le cabe a nadie en la cabeza, ¿sí me entiende? Entre más porquerías, entre más pendejadas hagamos, crecen, ya no sirve estudiar, ya no sirven miércoles de eso, sino entre más estupideces usted haga, mejor. Entonces, ¿ves? Ahí está.
2: Un abrazo. ¿Quieres seguir escuchando nota de voz o no quieres seguir escuchando nota de voz?
3: Tire más, tírelas.
2: Pero si a ti te gusta, a ti te gusta eso, vela, me está pidiendo aquí cómo se llama la muchacha, no te voy a decir.
3: A mí eso no me gusta, a mí eso me parece una falta de respeto, me parece como, o sea, yo no sé, eso es una indignación, la hijo de madre. Mira, o sea, ¿dónde tiene ahora los principios? Es que Karina, la gente hoy día ya no tiene principios.
2: ¿A ti te parece enferma la gente que vea ese contenido, el contenido de ella?
3: No, es que vea el contenido, que lo vea. Ahí la mal o lo feo es que sea el papá y esté con el papá. Yo digo, muchos de los actores, muchos de estos manes o viejas,
2: o sea, está bien que ella reparta su cuestión.
3: Escuche. Yo digo, muchos de los manes o viejas que tienen este contenido, que son actores, actrices, toda la vaina, yo digo, la mayoría que pueden salir con títulos, hija y su papá, no sé qué. Yo digo, eso es inventado y es un man que le pusieron el título de papá para que la gente vea ahí la vaina. Pero eso me parece terrible.
2: Entonces, te hice una pregunta y no me la has contestado. No la, ¿qué pregunta no la has respondido? ¿A ti te parecen enfermos las personas que vean este contenido? ¿El contenido de la chica, de la muchacha?
3: No.
2: La enferma es ella.
3: El papá,
2: ¿eh? Según tú, la enferma es ella.
3: Sí, sí.
2: Pero es una enferma que está ganando billete, Karina.
3: Pues puede ganar mucho billete y todo, pero ¿a dónde llega el respeto?
2: Ella dice que no va a enseñar clases de moralidad a nadie, que ahí está eso, y el que lo quiera ver lo ve, y el que no, no. Y tiene, Karina, y ella tiene en su alcance, ¡ey, qué billete le pagaron! Porque le pagan en euros. En euros.
3: Ah, no, mijo, puede tener el billete que sea.
2: Porque tú sabes que, bueno,
3: la vida Only, misma se encarga de hacer las cosas.
2: Mira, Only es una plataforma, creo que gringa, ¿no? Estadounidense. Pero cuando a ti te pagan, o sea, bueno, ahí ya le llegan sus euros y pues bien.
17: Caballito, Karinita, mejor dicho, Sodoma y Gomorra nos está quedando en pañales, en pañales. Dios nos coja confesado.
2: Gracias. Hola, Tropicana.
18: Buenas noches. Aquí no me duermo. Desde el Paso Nariño, el Jones. Les habla el Jones.
2: Jones.
18: Mi horse. Buenas noches, mi horse.
2: Mi hermanito. Cuy.
18: Al tema.
2: Un sancocho de cuy.
18: Llegó el papi en el tema, llegó el papi de Karinita de pronto. Llegó el papi de Karinita y con Karinita.
2: Pero dígale papi.
18: Videos de porno.
3: Papi.
18: Videos de estética corporal con Karinita, ¿no?
2: Qué rico.
18: Aquí llegó su papi, Karinita, con papi, con Karinita, lo que sea, pero los hijos y los papás tienen que respetarse. Se respeta con amigos, con el novio, lo que sea, pero entre papá e hijo es un respeto al 100%. Que no me duermo.
2: Esa vaina se llama incesto. Hola, Tropicana, buenas.
19: Muy buenas noches, Caballito y Karina. Bueno, desde el punto de vista mío, digamos que no lo veo muy bien porque son familiares. Que fuera otra persona, particular.
20: Tropicana, buenas noches.
19: Bien. Pero véanlo desde este punto de vista, porque eso no es común y normal en este mundo. Eso no es de ahora, ni de siglos anteriores. Si se pueden analizar desde el punto de vista del origen de,
20: pero resulta que
19: de los seres humanos,
20: ustedes
19: se han puesto a preguntar,
20: y es que yo
19: de dónde salimos cada uno.
20: Ese video.
19: Se supone que en la historia solamente Dios creó a Adán y a Eva.
20: La muchacha.
19: ¿De dónde salió el resto de la humanidad?
20: También. Ella tiene su Instagram.
19: Porque no creo que en ese tiempo
20: hay un privado,
19: habrían desconocido personas diferentes a familiares.
20: Y tiene otro.
19: ¿Cómo se formó la humanidad?
20: Comencé a investigarla.
19: ¿Por qué no lo ponen a analizar desde ese punto de vista?
3: Personas que no.
19: Ya que esa persona quiere hacerlo, porque no está dando, digamos, mal ejemplo en el sentido para ella, sino porque ella lo está haciendo porque ella quiere y porque está generando. Ya, no está bien. Bueno, pero véanlo desde ese punto de vista.
20: Desafortunadamente,
19: ¿cómo se hizo la humanidad si solamente habían dos seres humanos?
20: Desafortunadamente, está en una sociedad que.
19: Del origen de la Tierra.
20: Ya no tiene un pensamiento.
19: ¿De dónde salimos los demás?
20: De respeto. Ni siquiera.
19: Ya. Sí, hay que respetar a Dios porque Dios en su momento dio una serie de criterios en el sentido por medio de Moisés, que los mandamientos, que una cosa, que lo otro, sí. O sea, si lo pueden analizar, puede que sí, sea aberrante, como puede que no, pero realmente es algo que si lo ponemos a imaginar, pues desde el principio del inicio de la Tierra, como ahora que se esté viendo.
20: Bueno,
19: pero no se ve nada de lo normal con relación al tema.
2: Bueno, saludos a la ciudad de Barranquilla para el mejor, el número uno, el gran César, el papá de los perfumes. Ahí está conectado con Tropicana. Cari, para los que van llegando a la sintonía, todavía tenemos muchas notas por escuchar, muchas personas también llamando. ¿De qué estamos hablando? ¿Cuál es el contexto de esta historia, de este tremendo chicharrón grasoso y peludo que se ha generado porque esta chica confesó en una entrevista que estaba haciendo, ¿cómo es que tú dices?
3: Estaba haciendo videos cochinos, asquerosos con el papá.
2: Pero Karina, yo te voy a poner un reto. Dígalo.
3: Digo, la forma, asquerosos y cochinos.
2: Mira, la forma en que lo dice en Colombia. Por ejemplo, la forma en que lo dicen en Colombia. Ya tú se la sabes, así que dilo, por favor.
3: No, es que de verdad, me da rabia, caballo.
2: Se te olvidó. El chiquichiqui, ñongo ñongo, el chucuchucu.
3: No,
2: el
3: que le estaban pegando al peluche, le estaban pegando al sin respeto. El papá y la hija y haciendo videos para poder lucrarse en redes. Muchachos, eso no. O sea, yo digo cochinada no porque eso sea mal hecho. Yo digo cochinada es porque está mal, es que sea el papá y la hija.
2: O sea, tú sí estás de acuerdo con OnlyFans, pero no estás de acuerdo que ella grabe con el papá.
3: Cada quien tiene con su cuerpo el espacio de hacer lo que quiera.
2: Okay.
3: Si usted quiere mostrarse, ahí está para que se muestre. Si usted quiere hacer videos de tal manera, hágalos. Si ese es su gusto, hágalo.
2: Pero mira,
3: el problema aquí, lo que me da rabia es que sea con el papá.
2: Lo que pasa es que Karina está contando la historia bien, pero le hace falta un pedazo. Ella dijo, yo no le voy a enseñar clase de ética y de moralidad a nadie. El que quiera ver mi contenido con mi papá, bienvenido sea. Y me gustó, me encantó. Y entre otras cosas, lo que nosotros quisimos hacer, pues nos está funcionando. Nos está dando resultados porque me estoy ganando un billete y estamos viviendo bien.
3: No, no, no. Puede ser mucho el billete, pues, pero a mí no me venga a salir con eso.
2: Por la plata baila el mono y el perro, dicen por ahí.
3: Puede bailar lo que sea.
2: Imagínate tú.
3: Pero el papá se respeta.
2: Tú viviendo.
3: El respeto, los principios. No, o sea,
2: pero tú viviendo de una forma que no es la correcta para ti, pero se te prende el bombillito y otras cosas más. Eres una muchacha agraciada, simpática, bonita. ¿Se te ocurre, pues, hacer videos con tu papá, con tu familia, y te va bien y salen de la pobreza y son uno de los más exitosos? ¿No crees que eso también vale la pena o no? ¿Merece la pena o no?
3: No, señor, no merece nada.
2: ¿Qué dicen los oyentes? ¿Ustedes qué opinan? ¿Están de acuerdo con que esta chica haga contenido para adultos con su papá, con su progenitor, con sangre de su sangre o no? ¿Qué opinan? ¿Qué quieren decir? Y al final, si quieren, los que deseen, yo les voy a dar el nombre de la chica que hace esta confesión.
21: Tropicana, la paso acá, no, buenas noches. Miren, antes los movimientos feministas hacían marchas, protestas en contra de la cosificación de la mujer. Las mismas mujeres se quejaban de que los hombres las trataban como ganado, como pedazo de carne. Hoy en día son las mismas mujeres las que venden su carne, las que se promocionan, las que no respetan su cuerpo. El mundo está al revés. No.
2: Más oyentes, 310-206-3302, envíen su nota de voz opinando al respecto de este tema. Ay, ay, ay, 310-206-3302, y también vamos a hablar con ustedes en vivo. Los que deseen llamarnos lo pueden hacer al 601-348-7601. Llame y opine, 601-348-7601. Hola, Tropicana.
16: Tropicana, no, yo creo que la gente que ve eso, que aplaude eso y que le genera ganancias a eso, son más enfermos de lo que la persona que está haciendo eso. Por eso, caballito, un consejo, no se pongan a decir cómo se llama, cómo eso. ¿Por qué? Porque desafortunadamente así sea uno la contacta para echarle la abuela y para decir que le falta moral, y eso la alimenta, eso la hace crecer, y eso le genera dinero a esa gente estúpida. Entonces, eso, quiere hacer algo, caballito bacano, que estamos en contra de esa vaina, no diga cómo se llama, no diga nada de eso, porque eso la hace crecer más a la vieja. Y eso es lo que busca la gente, apunta a estupideces, enriquecerse.
3: Más protagonismo.
16: Los que estamos trabajando normal, vea, nos toca hasta las 12 de la noche.
3: ¿Vio? Tiene toda la razón.
2: Bueno.
3: No.
2: Lo que yo siempre he dicho.
3: Usted verá.
2: No, y lo que yo siempre he dicho
3: usted
2: es.
3: Y yo no somos ni padre ni hija.
2: O sea, ¿tú qué me estás tratando de decir?
3: Como la plata está hecha.
2: Claro. Tú verás, o sea, yo te sirvo. O sea, si tú quieres, yo voy para esa.
3: No sirve para unos tiquetes de avión, no sirve para un taxi.
2: Pero es que no estamos generando dinero en este momento, pero si generamos dinero en esa plataforma azul, tú y yo, obviamente que tenemos que ir como hermanito, ¿cómo así? Mitad y mitad. Pero no te vas a quedar con un 80% y yo con 20%.
3: ¿Cómo que mitad y mitad? No, usted el que me va a servir para el video y ya. Mentira, no. Eso es contaminación visual.
2: ¡Oh, da! ¿Quisieras tú probar este chocolate negrito? Tropicana, buenas.
0: Hijo. Buenas noches.
2: Mi querido amigo, ¿cómo es su nombre y qué parte de Colombia?
0: Mi nombre es Brian, desde Popayán.
2: Bueno, Brian.
3: Brian.
2: El Brian, mi amigo, ¿qué quiere decir? Qué opinar.
0: Pues en cuanto al tema, pues está bien que la chica gane su dinero y haga un contenido, pero ¿cómo le va a ocurrir que va a hacerlo con el papá? O sea,
3: por eso, ¿cierto?
0: Yo digo que no. No está bien visto. Yo creo que lo puede dar con el mejor amigo, ¿no? Yo creo que ese, con el papá, ¿no?
3: Que se busque el que sea. O sea, si quiere varios. Pero
2: mi hermanito,
3: el papá.
2: ¿Y usted qué opina? ¿Qué piensa de la propuesta que me hizo Karina? Que ella iba con el 80% y yo con el 20%, que yo le iba a servir para el video. ¿Acepto o no acepto? ¿Usted qué dice?
0: Acéptale.
2: Ah, compañero, esa vaina se llama esclavitud y esa vaina la pasamos hace rato.
3: Esclavitud, ay no, pero no, qué rico mentira, una esclavitud así, mijo.
2: No, señor, porque aquí el sabrosazo del carajo soy yo. ¿Cómo te parece?
0: Mira, ahí no.
2: Listo, mi hermanito, un abrazo, ¿ah? Firme.
0: Bueno, gracias, saludos.
2: Listo, pues.
3: Chao.
2: Señora Karina.
3: ¿Qué quiere?
2: Que escuche.
1: No, hombre. Esa vaina no usa contenidos. Fuera de órbita. Todo por la plata. Se quitan, se sacan, se meten. Y no, joda. Ahora ya se mete con el papá. Culo de video tan picho, joda. No tener.
2: Pero ven acá, ahí le metiste una vaina rara. Y con un video tan picho. Nosotros no decimos así. Nosotros no decimos así. No, es que, sí. No, porque está hablando como costeño. No joda, que no sé qué, video tan picho ahí. Eso es como decir, sí, entonces, ¿qué está pasando, parcero?
3: Es que ya más de uno aprendió a decir, no joda.
2: Es correcto. Y es que nosotros los barranquilleros no hablamos así. Es como, vuelvo y te repito, es como si yo estuviera hablando, hey, loco, ay, entonces tú sabes que esta vaina no se puede. Tú sabes que entre tú y yo es que somos parceros, es una vaina. Eso, el parcero no debe ir ahí. Eso es una vaina que no se puede, no se
1: dicho,
2: puede.
1: Dios en el corazón, porque eso es puro locos, puro de locos. Todo por la plata, pero vea, Arriba hay un Dios que todo lo sabe y todo lo ve.
3: Todo lo ve, todo lo ve.
2: Tropicana, hola.
4: Tropicana, la más bacana. Este man que...
3: Buenas.
4: Cada quien que haga con su culo lo que quiera, ellos verán.
3: Ey, ey.
4: Uy, no, este va muy suave, papi. Pues si no, no quiere trabajar, pues sí o así.
2: Ahí está. El man está claro. Ah, pero, o sea, tú también le vas a reprochar a este oyente que piense eso.
3: Si usted tiene una hija, ¿usted se metería con su hija?
2: Karina, no soy yo, es la persona, pero tú, ¿por qué?
3: No, la pregunta es clara, ¿se metería o no se metería?
2: Yo voy para esa, vamos a ganar plata.
3: ¿Va para esa con la hija?
2: Sí, vamos a ser rico.
3: No sea conchudo.
16: Se le acepten esa propuesta a Karina, por favor, acéptela, pero no, no la grabe. No moneticen, sino aproveche, disfrute.
3: Eso.
2: Dale, Cari, oyente.
3: ¿Quién más, Tropicana? Bueno, buenas noches.
5: Buenas noches, cariñita, mi amor, te amo.
3: ¿Bien o no?
5: Bien. No, bueno, yo pienso lo que, pues, los valores y los principios de cada quien se respetan. ¿Sí me entiendes? Cada quien va a ver el caso de diferente forma. Hay cosas que dice Karina que a veces a mí me parecen que van en contra de lo que yo pienso. Pero no significa que ella esté mal o que yo tenga un concepto malo de lo que ella piensa.
2: Es correcto. Entonces, cada quien lo mira desde su punto de vista. Yo solo estoy diciendo a ella lo que me conviene y lo que no me conviene.
5: Ya, cada quien es de acuerdo a lo que él mira. ¿Qué está mal? De pronto que pues ese contenido llegue a manos de niños. Ahí sí lo veo mal. Pero si el contenido llega a personas que... De verdad, yo pienso que tú pagas un contenido, eso tienes que tener mierda en la cabeza. Bueno, ahí venga, aquí con su gusto. Pero, como te digo,

0: punto de como que de vista. No soy quien para decirle, hey, estás haciéndolo mal, para allá está bien. Mi respeto a Villa, la verdad. Pero, mi hermano, o sea, cada quien lo ve desde su punto de vista.
1: Ok. Mi hermanito, un abrazo. ¿Cómo es tu nombre? ¿De qué parte de Colombia?
0: Mi hermano, me llamo de Barranquilla Atlántico. Mi nombre es Jason.
1: Listo yo, Jason. Enhorabuena, papá. Gracias.
2: Yay.
1: Bueno, y en este momento, señoras y señores, 10:42. Los oyentes me mandan una notica de voz contundente. Caballito, di el nombre de la chica o caballito, no digas el nombre de esa
2: no
1: cristiana.
2: No diga eso, que le da más fama, no diga eso.
1: Por eso, pero la voz del pueblo es la voz de Dios. El pueblo es
2: quien legitima todo. ¿Tiene ganas de que todos los oyentes vayan y le vean el trines al papá?
1: No. Vea, si 10 oyentes dicen que no, yo digo, pues no la digo y no. Me voy a la pausa. No, mentira, ponemos musiquita y listo ya, suavecito. ¿Ustedes qué opinan? Karina ya dijo que no. Yo digo que sí porque ella tiene derecho también. Ella tiene derecho. ¿Sí? Sí, aquí está. Aquí tengo. Aquí en la tribuna tropicana.
2: Nadie dijo que sí.
1: ¿Cómo que no? Ajá.
3: Caballito, no. No lo hagas. No alimentes eso, por favor. Porque si no, entonces más de una y más de uno escuchan y ya mañana... No es solo ella, son más locos.
1: No, pero no. Me tienen que mandar nota de voz. No me escriban porque no es así. Tiene que ser nota de voz, Tropicana.
4: Yo digo que sí, porque esa es la gracia.
1: Está uno a uno. 310-06-3302. ¿Qué dicen los oyentes de Tropicana en Colombia? Karina, la gente sí quiere conocerle. Sí quiere conocerla. Cucaína Cucurumá.
5: Caballo, tira el nombre para ver qué es lo que es, hombre. Karina también a veces se pone como que muy...
1: Pechillona. Complicada, okay, Tropicana.
2: Que
1: Tropicana
2: me dice Chá.
5: Doñerito, ¿todo bien o qué? Yo digo que no le hagan caso a Karina.
1: Ahí está, tres. No. ¿Viste, Karina, viste?
2: No.
1: Te están jodiendo.
6: Pasa? Otros pervertidos iguales a Caballito.
1: ¿Yo qué te tengo que ver ahí, Tropicana?
2: Yo no
6: sí,
2: caballo,
6: dígalo, para quién es, para qué tan importante puede ser.
1: Vale. Karina, ¿cuánto va la vaina, Karina?
2: Ay, no me hables ya, caballito, sí.
5: Caballito,
2: yo no estoy contando nada.
5: Pero del nombre se me va a apagar el celular y después se me olvida.
2: Oiga, velo.
1: Ay, güey, madre vida.
7: Nada, ¿para qué hacer monetizar más a esa loca enferma? No.
1: Ajá.
2: No me ayude.
1: Ajá.
8: Caballo es un degenerado, pervertido.
2: Yo que sí.
8: Esperar que los costeños comen burra.
1: Comemos burra que son sabrosas también. La burra es sabrosa y por eso nosotros los costeños tenemos fama de que somos los Nacho Vidal de esta vaina.
2: Y es que tiene tan rico.
9: Estamos en una sociedad donde las mujeres que muestran el culo y las tetas ganan más que un médico, que un profesor.
1: Sí, señor.
2: Tristemente.
1: Sí, señor.
10: Yo, Tropicana, la más bacana, ¿todo bien? Yo digo que sí, amigo, pásenlo a ver.
1: En este momento, señoras y señores, bueno, Karina, tú y yo. Vamos con musiquita. Con musiquita de carretera destapada, ¿no? Vamos con música popular. Pero de este señor que me parece un espectáculo.
2: No, señor, de que le parezca a usted no, cualquiera.
1: No. De este señor que se llama Luis Alberto Posada.
2: Bueno, me encanta ese, fue.
1: Dale, una canción.
2: Pero cualquiera.
1: Una canción de Luis Alberto Posada, pero que sea conocida a nivel nacional.
2: Explotadora y algo más.
1: ¿Y cómo se llama la canción?
2: Seductora, explotadora y algo más.
1: Ok, aquí está la canción del señor Luis Alberto.
2: Pues pucha, hombre, vea, así soy yo.
1: Ella es explotadora.
2: Seductora, explotadora y algo más.
1: Y algo más, muelera.
2: Pero póngamele pues un poquito.
1: Ya, ¿qué más quiere?
2: No le escucho. Adelante, Laundriz.
1: No, ya.
2: No fue pucha, Dios mío, con esta canción. No, yo me quedé con los tacones en la mano. Adelante, le puse un tris.
1: Deja, hombre, que va a cantar ya.
2: Oiga, mire.
1: Ya.
2: Uy.

0: Bueno, ya voy. ¿Y esa canción a ti por qué te gusta?
1: A tu entera disposición.
0: ¿Por qué te gusta esa canción?
1: Que es caro.
0: ¿Por qué te gusta esa canción?
1: Me atrapaste con tu sucia.
0: ¿Qué? ¿Por qué te gusta esa canción, hombre?
1: Pues no escucha la letra por eso.
0: ¿Por qué?
1: Porque suena muy bueno.
0: ¿Por qué te gusta?
1: Y porque en la vida hay que ser seductora, explotadora y algo más.
0: ¿O quién?
1: ¿Usted con qué se va? No me diga que le está diciendo a ChatGPT cuál es la mejor
0: de Luis Alberto. ¡Nunca esta!
1: Buena, buena, me gusta también cualquiera de las dos, hijuepucha, la canción.
0: Eso es lo que le gusta,
1: ¿eh? No.
0: ¿Por qué van a votar?

0: tanto.
1: ¡Ay, carajo! ¿Por quién van a votar? ¿Por Karina o por el caballito? 310-206-3302. ¡Vote de una, vote de una, vote de una! Para irnos con musiquita sabrosa. ¿Por quién van a votar?
2: Por quien doblan las campanas. ¡Ah, temazazo!
1: Eso, 1-0, caballito temazo, arriba. Más oyente, más oyente, más oyente. ¿Por quién van a votar?
3: No, caballito, ahora sí estoy de acuerdo con usted. Ah, caballito, pero súbale 10. 100 de volumen, papá.
1: 100 de volumen, papá. 100 de volumen.
4: Caballo, la de caballo.
1: Señores y señores, jodía, Karina.

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0: Karina, no te vistas que no vas, no te vistas que no vas, tú no vas. Nos vamos con Tropicana, nos vamos con Tropicana, porque nos vamos pa' Fontibón a vacilar, a disfrutar. Todo el mundo con Tropicana, lleven el juguete, ahí lleven el juguete con Tropicana. No te vistas que no vas, porque estás en Medellín.
3: Sí, abuelo.
0: No vas para ese tipo de fiestón, farrano.
3: Sí, abuelo.
0: Ay, ¿qué vienes? No sabía, no me había enterado. ¿Vienes?
3: Sí, bueno.
0: ¿Vienes o no vienes?
3: No, aquí lo voy a pensar. Yo voy a mandar unos cuantos de ¿unos ayudita, cuantos qué? Listo.
0: Pero lo mandas a Mineki,
3: ¿no?
0: Por
3: mí va Dariana.
0: No, Dariana no va tampoco.
3: Ay, pues ¿qué vas a ver?
0: Ah, porque sí. Porque no va. Ella se queda.
3: Se queda. Papito, se queda más fácil usted.
0: Ajá. Señoras y señores, a esta hora en Tropicana, la más bacana, ya comenzamos nuestra última hora de programa, 11 de la noche, 10 minutos, y seguimos con más chismes aquí en Tropicana. Sí, pote chisme que viene.
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0: Mañana con nosotros aquí en A Que No Me Duermo de Tropicana. Bueno, Cani, ahora sí.
3: Atentos.
0: ¿De qué vamos a hablar ahora? ¿Qué es lo que hay por ahí?
3: ¡Chismes!
0: ¿Qué fue? ¿Qué sucedió?
3: Ay, no, caballito, es que han pasado tantas cosas.
0: ¿Qué vaina?
3: Vea, señor, les voy a poner por acá este audio para que se pongan a analizar la vaina y de ahí me digan qué opinan.
0: ¿Qué fue lo que pasó?
3: 3, 2...
5: Venga, tres obreros, hermano, hágame mi favor, tres obreros allá.
6: Venga,
5: vamos a trabajar, Diego, renuncien todos. Pero es una parte de la y se puta hermano, y así no me gusta. Venga, ingeniero, venga. No, me importa un culo llave, pero usted es el más loco que hay acá. No. Venga, sáqueme este man ya de aquí. El que no trabaja, el que trabaja. No importa, señor, se le paga el 5. Pero aquí está el que más mamá gana aquí, ¿sabe? No, así tampoco es eso. No, yo no le estoy pagando a usted para que venga a hacer lo que le da la puta gana en mi empresa. Olvídese de eso. Olvídese, me importa un culo lo que usted piense. Usted es más flojo que hay aquí, llave. Bueno, sáquemelo ya de aquí.
6: Págame,
5: no, es que no es cuando usted quiera, es cuando lo diga, ¿vale? Eso. No es que aquí no vayan a hacer lo que quiera mi empresa, señor. Y grábenme, mi amigo, no hay problema.
6: Eso no,
5: porque usted es otro que es flojo.
6: No, es que no me grita poco usted.
5: Aquí no vienen a hacer lo que ustedes quieran. Aquí no la pasan sino hablando por teléfono. Y aquí se les pide un favor. Ayer le tocó al ingeniero cargar la carretilla.
6: Quitar a la gente, eso así tampoco es así, papá.
5: Olvídese, papá. Pero usted tampoco viene a hacer lo que quiera. Puede ser de Gaitán y puede ser quien quiera. Pero aquí vinimos a trabajar. Aquí hay que cumplir un horario de trabajo y hay que trabajar. Venga, dígame, señor. El que quiera se puede ir. Tranquilo, no hay problema. Pues yo lo mandé a echar hace 3 días, papá. Venga, ya, hágame un favor. Sácame, maestro. Sácame, maestro, que aquí viene a montarme murga, ¿qué? Eso no es acoso laboral, hermano. Acoso laboral no es que usted hable mierda todo el día por teléfono, llave.
3: No,
5: olvídese de eso. A usted se le paga y usted tiene que cumplir un horario de trabajo, pero usted no quiere soltar el teléfono. Desde ayer le estoy mandando fotos a la administración.
7: Nadie trabaja, señor.
5: Bueno, de mala gente, váyase, hermano, váyase. Váyase, hermano. Hágale. Si es que usted cree que yo le voy a pagar a usted para que venga a mamar gallo aquí, no lo voy a hacer. Y vaya y lleve la grabación donde quiera, paisano. Pero aquí no viene a mamar gallo.
7: Hágale.
5: Alexander y el otro, líquemelo de una vez. Sí, a los dos, de una. Págueme lo que sea que plata tengo para pagarles y sáquemelo de aquí.
3: Tranquilo, oye, gana
5: tranquilo
3: este.
5: Que millones tengo y hartos en el banco para que
6: líquéle. Páguenlo. Líquéenos, vamos.
7: Está tan humillativo.
6: Sí, líquéenos.
5: Porque usted es un flojo, porque usted
7: cree que porque tiene plata, porque usted tiene plata viene a humillar a la gente.
5: Eso,
7: paisano. También usted, viejo. Bien, también usted, viejo. Es que porque tiene plata viene a humillar a la gente.
5: No, si soy de aquí, paisano.
7: Nosotros no. Me porta un culo. ¿Y qué pasa con que sea de acá?
5: Usted está acostumbrado a mamar gallo.
7: ¿Qué pasa con que sea?
5: No lo permito en mi empresa. Y se va de mi empresa.
3: Uy, no.
0: Ajá.
3: Vea, qué tristeza. Eso sí es acoso laboral.
0: ¿Cómo?
3: Acoso laboral.
0: ¿Acoso laboral?
3: Sí, señor, y humillándolos.
0: Eso.
3: Por plata.
0: Ay, Dios mío, Karina, yo quiero escucharte.
3: No, señor.
0: Sigue hablando, sigue hablando.
3: Humillando aquí a la gente. No, a mí me alvarí.
0: Así es que las empresas se van a la quiebra por trabajadores como esos. Así es que las empresas pierden trabajo y pierden credibilidad. Así las empresas se van a pique. No, señor. Son unos flojos, son unos flojazos. Son unos flojos.
3: Es que tengo unos millones en el banco y páguenme lo que sea que sea.
0: Claro. Porque ya ofuscado, con rabia,
3: me voy para otro.
0: Llegan al trabajo, comienzan a ahora se parecen a ti, llegan aquí es a hablar por celular y a chatear con el novio, qué vaina tan bonita, qué vaina tan chévere. Sean serios. Hay momentos para trabajar y hay momentos para mamar gallo en el celular. Ahora todo el mundo llega.
3: Las cosas bien, ¿no? De esa manera
0: se comienzan a reír y comienzan, ay, ¿qué estás viendo? No, estoy viendo a que no me duermo. Trabaje, hermano, trabaje, después nos ve a nosotros, que la vaina.
3: No, señor. Es que hay maneras de decir las cosas.
0: Ay, ¿cómo que?
3: Y trabajar en construcción.
0: Señorita Karina, disculpe que yo la moleste en este momento laboral. ¿Será que usted puede iniciar el trabajo o hay que esperarla hasta que usted termine de ver sus videitos, hablar con la noviecita?
3: Dígame así si quiere.
0: No, Karina, no. Sea seria, Karina Uribe.
3: No.
0: O sea, si la empresa fuera tuya, también le dirías así.
3: Primero es uno y la integridad del trabajador.
0: Oh.
3: Sea lo que sea, lo que pase, a un trabajador no se le grita de esa manera. Ni se
0: son
3: le grita
0: unos
3: de esa
0: flojos.
3: Manera, ni se le humilla por
0: son
3: plata.
0: Son unos haraganes. Son unos acabarropa. Son unos personajes
3: así
0: que...
3: Así son los jefes.
0: No. Así son esos trabajadores, acabarropa.
3: No, señor.
0: Acaba empresas, que sean serios. ¿Ah? Piden el trabajo. ¿Piden el trabajo para qué? Para ir a mamar gallo. No, hombre, sean serios, hermano.
3: ¿Qué opinan los oyentes?
0: ¿Qué van a opinar? ¿Qué van a opinar?
3: ¿Con quién están de acuerdo?
0: Obviamente que tiene que estar de acuerdo conmigo. ¿No ves que las empresas se van a picar por esos trabajadores así?
3: No, señor.
0: Y no me haga coger rabia.
3: Lo que sea. Vea, prefiero rebúscame la plata donde sea que me traten así. No, oigan a este, es que yo también soy ser humano.
0: No, pues sí. Ay, señorita, ¿será que usted deja de chatear con su noviecito?
3: Sí.
0: No, besas. Sí. O sea, definitivamente tú y yo nunca nos vamos a poner de acuerdo. ¿Qué vaina? ¿Qué dicen los oyentes de Tropicana?
3: Nunca.
0: ¿Les parece bien el actuar del señor? El señor que le dijo, me hacen el favor, dejen de estar mamando, gallo. Ya estoy recansado de estar diciendo la misma vaina y ustedes les entra por aquí y les sale por allá. Cualquiera. 310-206-3302 y 601-348-7601. Los oyentes de Tropicana opinan a esta hora.
8: Buenas noches, Tropicana, la más bacana, la única emisora que apoya a los peluditos y a la gente.
0: Eso.
8: Este video más? Ya es viejo, yo ya lo vi. Y el señor tiene razón.
0: Ahí está.
8: O sea, uno no va a estar pagando sueldos para que la gente esté literalmente mamando gallo.
0: Claro.
8: Concuerdo con el caballito.
3: Pero no es la manera.
8: Si la gente no quiere trabajar, no trabaje. Y no le quite la oportunidad a las personas que sí quieren trabajar. Y el hombre está ofuscado, como diríamos en mi medio, está ensorrado porque no es la primera vez, sino siempre se la pasaba el maestro hablando por celular hasta que el hombre se cansó. Y pues, como dirían, el adagio boyacense, va tanto el cántaro al agua que al final se rompe. Bendiciones para todos, Tropicana, para la más bacana.
0: Un abrazo, gracias.
3: No,
0: ahí está, el
3: no
0: oyente.
3: Estoy de acuerdo.
0: Pero ¿por qué no está de acuerdo, Karina? ¿Por la forma en que se lo dice?
3: No, por la forma en que dicen las cosas. Es que lo gritan a uno también. No es la manera.
0: Pero ya cuántas veces el señor dueño de la empresa le ha tenido que llamar la atención a ese trabajador y él hace caso omiso. Él, como si nadie le estuviera hablando, como si le estuvieran hablando a la pared.
3: Pero
0: cualquiera,
3: no es la
0: Karina.
3: Manera. Es que uno no es, es que ni a un animal se le grita así.
0: Karina, por lo menos el animal hace más caso. Usted le dice... Venga, cuando es un perro y el perro viene,
3: ya,
0: échese ahí
3: oyentes,
0: y se
3: oyentes.
0: Echa. Ay, oyentes, claro, no quieres discutir porque no tienen la razón.
3: Oyentes.
9: Caballito. Y mamacita Karina.
3: Oy.
9: Bueno, le voy a decir algo. En el léxico de los hombres y en ese oficio y esa profesión tan respetable y tan dura, el trabajo hay que hacerlo. Y con respeto tuyo, mi amor lindo. Hay momentos para todos. Si de pronto el señor se pasó en el momento de humillarlo con que tengo plata para pagarle y me sobra, sí. Pero de verdad es que hay trabajitos. Yo trabajé y con eso me pagué mi carrera universitaria, gracias a mi Dios, mi profesión. Y inclusive siendo ya hace muchos años atrás, el teléfono lo está volviendo estúpidos. Entonces, en esa profesión donde hay que meter literal el cuatro letras, mientras usted mete eso bien fuerte... Hay otros pegados al teléfono y no es justo. Y ya según escuché en el audio, varias veces me le han dicho al socio. Entonces, está bien, bien de chico, donde somos hombres todavía, donde no somos hombres de cristal. Así es, mi amor, lindo, precioso, rico, delicioso.
0: Imagínate que lo que te voy a decir, no. Karina, cuando están en la calle, cuando están llevados,
3: ajá,
0: cuando no tienen los chelines, él te vi llegar, cuando no tienen la platica que les hace falta y quieren entrar a trabajar... Ay, señor, deme la oportunidad, por favor, yo quiero. Yo soy una persona trabajadora, comprometida. Yo soy una persona que hace caso. Lo más importante es que hace caso. Yo soy leal. Yo soy una persona que quiere trabajar. Yo tengo los pelados allá en la casa, los chinos. Yo tengo mi mujer. Me va a pegar los cachos, me va a dejar porque ella tiene hambre. Y cuando el hambre llega, se va por la ventana del amor. Listo, dale, venga a trabajar. Escoba nueva barre bien, duran 3 mesecitos trabajando bacano. Ya el cuarto mes se espimporró la mesa. Se les daña, yo no sé, el software y comienzan a hacer un pocotón de bobadas ahí metidos en el internet, hablando quién sabe con quién y el trabajo ahí parado. No, esa vaina no se hace, Karina. Está bueno.
3: Software.
0: Claro, se le reinicia el Windows.
3: Está bien regañar, pero no está bien de esa manera.
0: Es malo, hubiese pegado su cocotazo yo. Le un calvazo
3: no,
0: así tú.
3: Eso ya es abuso, oigan.
0: No
3: pues,
0: me interesa. Me voy para allá, para la oficina del trabajo o lo que sea, pero mi empresa me la respetan. Saludos para Shari Cassiani, Bollito en la ciudad de Barranquilla. Gracias por la sintonía, corazón. Tropicana, buenas. Hagan entrar en razón a Karina.
3: No.
10: Muy buenos días.
3: Buena
10: mamacita hermosa, ¿cómo estás?
3: ¿Cómo estás?
10: Bien, mi reina, que es de Barcelona, Steven.
3: Desde Barcelona, uy, qué bien. Bueno, cuente a ver qué opina.
10: Mira, sea, mi reina, usted está en el, yo siempre le apoyo a usted por ser mujer.
0: Ah, por ser mujer, no porque tenga razón.
10: Hoy no. El caballero tiene toda la razón. Yo soy un tipo que también contrato trabajadores. Dos o tres oportunidades les doy, pero ya el tipo ya se cansó, se mamó. Se le salió, mejor dicho, como dice uno, el demonio, a eso tenía que ser. Tenía que echarlo para mierda, como se dice. ¿Ya?
3: Cálmate.
10: Y en la forma de que él le dijo a los trabajadores, usted tiene un poquito la razón. Él tenía que le pasar una carta calladito y listo. Chao. ¿Ya? Esa es mi opinión. Uh-huh. Escucho Tropicana, la más bacana, la bacanísima, la que ayuda a la gente, a los peloditos y a todo el mundo.
0: Claro, por supuesto. Gracias, que sí. La más solidaria, mi hermano. Oiga, gracias. ¿Eh? Amigo, pero ¿por qué Karina? O sea, sí, usted siempre apoya a Karina por ser mujer, usted lo dijo.
10: Sí.
0: No porque, vea, sí, no porque tenga la razón, no porque ella siempre tenga la razón.
10: No, porque a veces.
3: Es porque yo tengo la razón.
10: Hoy perdió. Hoy no la tiene.
3: Ay, dice que perdí.
0: ¿Por qué si las mujeres siempre tienen la razón y las mujeres no se equivocan? Hoy Karina está defendiendo lo indefendible.
3: Cuidadito.
10: No. Está malo. Lo que pasa es que yo creo que ella también hay que pasarle la carta.
0: Sí. Oh, Yair está que la saca hace rato. Es verdad, qué barbaridad.
3: No seas así, por favor.
11: Tropicana, en cuanto a lo que dicen ahí, sí, o sea, hay que cumplir un horario, el trabajo se respeta. Para usar el celular ya en el tiempo libre, yo diría que el celular se usa o se contesta siempre y cuando sea una urgencia, una llamada a la casa, algún familiar, algo así. Pero hay que respetar el espacio laboral. Si uno va a trabajar, es a trabajar, el celular se queda a un lado. Pero esa no era la forma del señor decirle las cosas así, groseramente, gritando, no. O sea, hay que llamar y decirle a la persona, vea, venga, hágame el favor, no me gusta esto, esto y esto, por favor no use el celular, el trabajo, solo en el tiempo libre y ya. Ya le he llamado la atención varias veces, pero colabore. O sea, se lo hubiera hecho de buena manera, no así tan groseramente. Pero la cuestión es que sí, hay que respetar el trabajo.
0: Hay que respetar el trabajo.
3: Señora gente.
0: ¿Qué dicen los oyentes de Tropicana? Pueden seguir enviando su nota de voz. Vamos a escucharlos a todos ustedes. ¿Qué opinan? ¿Qué les parece? ¿Estuvo bien la reacción y lo que le dijo el dueño de la empresa a este trabajador que pasaba más en el celular mamando gallo, viendo videos, hablando con la noviecita, diciéndole, ¿sabes qué, mi amor? Yo te amo, yo también te amo. ¿Y qué estás haciendo? Yo estoy trabajando y yo también estoy durmiendo y yo te amo y yo te soñé. Y el trabajo allá tirado. El trabajo allá y él cobrando tan su sueldo odioso, como tiene que ser. Odioso no, eso era lo que estaba haciendo, no, mamando gallo, jodiendo la vida. Trabaja más una usted pala empeñada que ese señor. Qué vaina.
12: Buenas. Caballito, en primera medida le pido el favor. Aunque estoy a 18.000 kilómetros de distancia, no me le hable así a la bebé.
3: Muy bien. Muy bien, está así bien. Es.
12: A la reina. A la reina del programa, ¿ok?
0: Está bien.
3: ¿Viste?
0: Está bien.
12: En serio.
3: No. Se risque, jajaja.
12: Considero que Caballo tiene la razón, pero también lo que dice Karina, no es la forma. Hay mejores formas.
3: No es la forma.
12: Simplemente
3: no es la
12: se
3: forma.
12: Le pasa una carta de despido con su liquidación correcta y ya, pagando extra si él quiere, porque tiene muchos millones, pero no puteándolo ni diciéndole groserías. La verdad.
3: Muy bien.
12: No creo que es la forma. Sí es el derecho de él como empresario, pero no la forma. Eso siempre lo he criticado yo de mi país, la verdad. A que no me duermo, aunque yo ya estoy despierto. 6:00 a.m. y 18 minutos.
0: Eso.
3: O sea, a que no me despierto.
0: Oh, es que Karina también se lo busca, Dios mío. Ella hay que cogerle también, tambalearla para que sea seria y se organice. Así que la cosa.
3: Yo soy seria, oigan a este.
0: Pero yo no sé si seria, pero. Ajá. A veces la teja también se te corre.
3: Con todo y ajá, papito.
0: Bueno, más oyentes, vamos a recibir oyentes en Colombia. En cualquier parte del mundo también pueden llamarnos, pueden opinar al respecto de este tema. 601-348-7601. Te lo voy a repetir. 601-348-7601. Pueden llamar, conectarse con nosotros. Recuerden que este número es un fijo aquí en la ciudad de Bogotá, para que lo tengan claro, y deben anteponer el 601. Si no lo colocan, no va a entrar la llamada. 601 301 3487601. Cari, ¿de qué estamos hablando?
3: Señor.
0: Para poner a la gente en contexto, a la gente en TikTok, a nuestra gente que nos ve en cualquier parte del mundo y también, por supuesto, quiero opinar.
3: Ah, no, estamos hablando de una cosa muy ilegal. Un señor le dio por llegar y tratar mal a sus trabajadores.
0: No, señor, hable bien, diga la cosa como
3: así
0: es.
3: Así es.
0: Esa que aún sinvergüenza realidad. De eso, estaba mamando gallo, rascándose el ombligo con el celular, hablando con yo no sé quién. Imagínate que, y la obra ya parada, el señor vino, se empezó, le dijo, se va de esta vaina, no va, se va.
3: Me dice cuál es la opción del celular, que le rasque uno el ombligo.
0: Para que tú veas, estaba rascando las coclanas ahí, hablando con la otra. La otra ni siquiera, yo me imagino celular. Que con la señora que con las lagañas aquí en los ojos, rascándose también los pelos de aquí de las patillas.
3: Cuidado.
0: Ay, mi amor, ¿y tú cómo estás? Y las coclanas también. No, yo aquí, mira, aquí trabajando y los compañeros allá matándose y la casa sabroso. No, pero no.
3: Parece tan cochino.
0: Horrible, ¿sabes? Y sacándose los mocos también.
3: No,
0: asqueroso. Para darle un trancazo en las canillas.
3: No, ¿en cuáles canillas? Yo sí le digo dónde lo doy un trancazo.
0: ¿En dónde?
3: No, sigan muriendo. Como dice la canción, yo tengo una pata que pone los huevos morados.
0: Cuidado, una vaina. Tropicana, buena. ¿Con quién hablamos?
13: Buenas noches, Tropicana, con Andrés.
0: Andresito, mi hermanito, vamos
3: buenas.
0: A hacer algo. Bájale el volumen al radio y escúchanos por el teléfono para que la comunicación sea bacanita, óptima, podamos escucharte y puedas opinar acerca del tema. Andrés.
13: No, pues yo a él doy mi opinión, que no, que la verdad el patrón tiene la verdad. Porque vea, yo soy un empleado, de una droguería. Y a mí me da rabia que los mismos trabajadores mamen gallo, porque nos ponen a trabajar más a nosotros y los otros 10 relajados ganando de la plata.
3: Es que pues debería ser así.
0: Entonces, mi amigo.
13: Tenemos que trabajar, que tenemos que ponerle amor al trabajo y a las cosas.
0: ¿Por qué razón la gente cuando va a pedir trabajo va con una carita así de yo no fui, de angelito, de buenito, de bonito, cuando están en la calle comiendo de la que arde? Pero cuando ya entran al trabajo, ahí sí, ahí viene el jefe, ¿sabes?
13: Porque nosotros somos muy desagradecidos con las cosas, claro. Y cuando tenemos las cositas, cuando tenemos las cosas y estamos bien, ahí sí ya no nos importa nada,
0: pues
13: tampoco tenemos sentido de pertenencia en el trabajo, la verdad a la gente le falta mucho sentido de pertenencia.
0: Así es, Karina cuando estaba en la otra emisora ya llevando cables, llevando del bulto que la ponían a cargar los cables de los conciertos, y ir, llévame para allá, y ahora man, ni siquiera le contesta el teléfono al man. Así pasa.
3: Pues papito, ay, llegué primero yo aquí que Yair, entonces no venga a joderme.
0: Anda, ¿cómo te parece? Cógeme ese trompo con la uña, amigo mío.
3: Es que sí.
13: La Tropicana, Dios le los bendiga, que me va muy bien.
0: Listo, gracias.
3: Chao,
0: más
3: mi
0: oyente.
3: Amor, juicio.
0: Tropicana, buenas, ¿con quién hablamos?
3: O sea, me los eché ya en contra, pues.
0: Hola, Tropicana, buenas, amigo, ¿cómo estás? El del 310216. Mi brother, bájale el volumen
3: sí,
0: a tu
3: usted,
0: radio.
3: Oli.
0: Bájale el volumen a tu radio, mi hermanito, y escúchanos por el celular. Ahora sí.
14: Buenas noches.
0: Buenas noches.
3: Oli.
14: Buenas. Bueno, yo lo que opino es que sí, hay maneras, muchas maneras, y la puedo hacer lo que sea, pero yo ya me fue para decirte que, vea, con Karina puedes hacer el video ese de la página azul. Y le haces 48 volúmenes y 3 remix.
0: Cuidado. Api, no te preocupes, que los tobillos se los voy a poner de audífono.
3: Cuidadito, haga el favor.
0: Listo, mi hermano. Oye, ¿cómo es tu nombre? ¿De qué parte de Colombia?
14: Barranquilla.
0: Mi hermanito, no te preocupes, que yo también le voy a hacer la del caballo a Karina. Ay, Dios, viste, Karina, vamos a lanzarnos al estrellato, ¿acaso qué?
3: ¿Qué?
0: Aquí nos están pidiendo rating, sintonía, y esa vaina nos va a hacer crecer.
3: Ya se va a hacer fastidioso caballo usted, si no, ¿ah?
0: ¿Eh? Ah, pues, ¿y entonces? No,
3: primero muerta que hacer un video de esos con caballo.
0: Y te lo vas a disfrutar. Tropicana, buena.
3: No, mi amorcito.
15: Buenas noches, caballito.
0: Mi hermano. Buenas noches.
15: Luis, desde Barranquilla.
0: Oye, Lucho.
15: Tiene 84 con 46.
0: Oye, mi hermano, ¿y tú qué haces por allá 84 con 46? Karina, ¿tú te acuerdas una vez que yo me fui, que yo salí una vez y me fui para 84 con 46 a tomarme una cerveza? Que yo estaba
3: con los amigos. Que usted se fue a donde el gordito, ¿cómo es que se llama?
0: Se me olvidó. El osito, ¿no?
3: El osito, que se responde, el osito.
0: Epa. Mi hermanito.
15: Caballito, a Karina lo que le hace falta es una buena jaquima.
0: ¡Eso!
3: ¡Ey, cuidado!
0: ¡Claro!
3: ¡No!
0: Hay que domarla. Anda relinchona, anda a salida. Sí, claro.
15: Sí, claro. Ella siempre quiere tener la razón. Y la razón es que se la da y que la tiene. El señor tiene la razón porque al trabajo te vas a trabajar.
3: Por primera vez tiene la razón, caballo, entonces, según ustedes.
0: Como Karina llega a Tropicana y llega con el cosito ese que parece una manicurista, se comienza a limar las uñas, se comienza a pintar las cejas ahí, sí, o sea, para eso ella es bien.
15: Se va para el baño y que pierde la llave y que se queda encerrada.
0: Es correcto. Y comienza mamá gallo.
3: Pasan cosas y esas cosas hacen parte de la jornada.
0: Esa vaina laboral solamente le pasa a ella. Ella, ya, esa muchacha tiene más cuento que los hermanos Green.
15: Seguro, caballito. Con esa vocecita se lo quiere agarrar a uno, pero hay que hablarle fuerte. A Karina hay que hablarle fuerte.
3: A mí que me hablen fuerte, pero dependiendo de la situación, ay, ¿cierto? Amor, ahí sí no puedo.
15: En todos aspectos, Karina, porque siento lo que es.
3: Eso, de resto, no. O sea, de resto, con amor, con suavidad, con paciencia.
0: Con su vaina y su pantalón.
3: Que quiere hablar durito. Listo, mi amor, ¿a qué hora? ¿Dónde?
16: Cuidado. Buenas noches, Tropicana. Les habla Christopher desde San Francisco, California.
3: Christopher.
16: En el tema de la noche, creo que Karinita tiene la razón.
0: ¡Hombre!
3: ¡Vio! ¡Por fin!
16: El patrón no tiene ningún derecho en tratar al trabajador. Un trabajador tiene derechos y deberes en la empresa. Y si el empleador cree que el trabajador está incurriendo en una falta de la empresa, porque así como no tiene derechos, tiene deberes, lo único que tiene que hacer es pasarle la carta de despido y ya. No tiene que intratarlo, no tiene que nada, simplemente despedirlo y ya, como lo dice la ley.
3: Y ya.
16: Y respecto a lo que dice el señor Castillo.
3: Castillo.
16: Me da tristeza que una persona de color, porque sé que el señor Castillo es negro, defienda el maltrato y el racismo de un empleador a un trabajador. Se nota su sesgo político, se nota que es una persona que es arrodillado de pronto a los jefes para caerles bien y para estar como en su posición de trabajo.
3: Ay, caballo.
16: Me da tristeza que Nelson Mandela y Luther King hayan luchado en la vida por el buen trato y por el racismo para que las personas de color fueran libres, pero una persona negra defender el maltrato y defender lo malo da mucho de qué pensar. Tropicana, la más bacana.
0: Ah, entonces, porque como yo soy negrito, yo soy morenito, según tú, yo soy un arrodillado y yo soy un tal por cual y yo soy esto y lo otro. Papi, las cosas son como son, caballo, o dejan de ser. Esa vaina no tiene distingo de raza, ni de color, ni de pensamiento. Cuando usted es un flojo, es un flojo. Usted va al trabajo a trabajar. Imagínate que yo vine aquí a Tropicana a rascarme las coclanas. Me hubiesen devuelto para allá, para Barranquilla, hace rato. Ah, pues, yo vengo aquí a trabajar. Yo no vengo aquí a estar jugando con el celular llamando a las noviecitas. No, señor. Yo voy, vea.
3: Callito.
0: Y otra cosa. Yo he llegado donde he llegado porque yo no le jalo bola a nadie, sino porque yo me lo he ganado. Esa vaina es así. Y yo hablo así. Y no me busquen que le salga con grosería. Ah, pues.
3: Entonces usted tiene a los jefes así en la mano.
0: Y por eso estoy aquí en Bogotá. ¿Usted
3: lleva galleticas?
0: Haciendo un programa nacional.
3: ¿Usted es el que les lleva galleticas?
0: También. Porque uno también tiene que hacer caso y proponer. Pero que, ey, no, pero en serio.
3: Cálmese.
0: Eso no tiene distingo de raza, ni de color, ni ideología. Uno va al trabajo a trabajar. Por ejemplo. Cuando uno viene aquí, si tú das resultados, pues tú te quedas. Pues si no da resultado, tú te vas. Es una ecuación normal. Eso es normal. Uh-huh. O sea, es una vaina. Ajá, ¿y qué pasó con el caballito? no sirvió, lo mandaron otra vez para Barranquilla.
17: Así se habla, caballito. Caballito presidente. Dios, su que habló. Tú sabes ni dónde está parado.
0: Ah, pues imagínate tú.
3: Qué caballito presidente. Caballito.
0: Señores y señores, vamos a cambiar esta vaina porque vamos a jugar a cosas que hay.
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0: Necesitamos un oyente que llame ya de una, Karina.
3: Cabá.
0: ¿Qué fue?
3: Un seguidor ahí en TikTok que está pendiente del live. Dice que, Karina, usted tenía esa misma blusa ayer, ¿cierto? ¡No, señor! La de ayer era también blanca, pero con una tirita aquí, caballito.
0: Karina, ¿y esa alcancía? ¿De cuánto son las monedas
3: amor,
0: que hay que meterle?
3: Una moneda grande.
0: Voy para adelante. Voy para adelante con esa alcancía, señores y señores. Necesitamos un oyente que llame ya de una al 601-348-7601. Un oyente que sea piloso, que quiere jugar con nosotros a cosas que hay. Por ejemplo, Karina, cosas que hay. ¿Cómo se juega esa vaina?
3: ¿Cómo que cómo se juega?
0: Pues explica.
3: Fácil y sencillo. Usted llama a Tropicana y juega con nosotros tres cosas que hay. Nosotros le dimos cosas que hay, por ejemplo, en la cabina de Tropicana. Y empiezan a decir, tal, micrófono, ay, consola, ay, computador, ay, hasta que se equivoquen.
0: Ok. Entonces, que llamen ya de una. 601-348-7601 en cualquier parte de Colombia del mundo. Karina, hay 5 llamadas. La primera, la cuarta, la quinta, la sexta. Ya también 6 llamadas. ¿Cuál?
3: La tercera.
0: 1, 2 y ñarda se me volvió. Esta vaina, ya. 7 llamadas, 8 llamadas. No. Y ahora sí, dale.
3: Oli, Tropicana.
18: Hola, carito. Hola, caballo, ¿cómo estás?
0: Bien, papi, bien, bacano, gracias a Dios. ¿Qué se dice? ¿Qué se dice? Compañero, bueno, esto es como peluqueando loco. 11:40, solamente le vamos a dar a esto. 3 minuticos, Cari, para comenzar a saludar a la gente en toda Colombia. Va para esa.
3: Pregúntele a Camila qué cosas hay. ¿Y dónde?
0: Camila, ¿cosas que hay en dónde? ¿Cosas que hay en el estudio? Ok, cosas que hay en el estudio, atención.
3: ¿En el estudio de qué? ¿Pero en el estudio de qué?
0: ¿A dónde más? ¿Aquí en cabina?
3: ¿Pero qué vas a ver? ¿Un oyente? No,
0: un oyente no sabe, no importa.
3: No.
0: Amigo.
18: Listo, micrófonos.
0: Ya, micrófono. Karina.
3: Cámaras.
0: Consola.
18: Papeles.
3: Botoncitos.
0: ¿Cuál botoncito, Karina? Sea seria, perdiste. ¿Qué botones ni qué botones?
3: No.
0: Tienes que dar un nombre.
3: Esto es un botón.
0: Ah, bueno. Bueno, un cable.
3: No, un cable es una cosa diferente.
0: Ahí está.
18: Computadores.
0: Canciones.
3: Hay teclados.
0: Canciones.
18: Sillas.
3: Una canción no es una cosa.
0: Sí, una cosa. Ay, si tú dijiste un botón, yo también puedo decir
3: que
0: canción.
3: Esto es un botón, o sea, esto es un botón.
0: No, eso se llama corredera. Dios mío.
3: Corredera para lo de allá. A mí aquí es un botón.
0: Dale, pues.
18: Bueno, escritorio.
0: Dale, Karina, rápido.
3: Sillas.
0: Ya lo dijo el oyente, perdiste. Perdió, Karina. Ya.
3: Otro. Caballo, siga.
0: Dale. ¿Qué hay? Hay cotoplas.
3: ¿Pero qué es cotopla? Explíquele a la gente.
0: El cortaviento ese que dice Tropicana.
3: La espumita.
0: Ajá.
3: Y tablero.
18: Parlantes.
0: Karina, pero por favor.
3: Tablero.
0: Hay un portátil.
3: Ya lo dijeron,
0: no.
3: Perdió.
18: Ya dijo portátil.
0: Portátil es uno y computador de mesa es otro.
3: No. Aquí no me venga con pendejaditas.
0: Ah, entonces tú el computador de mesa no. Te lo vas a llevar cargado, pues.
3: No importa, ya.
0: No va.
3: Perdió,
0: bueno,
3: es una computador.
0: Bueno, dale, pues una caneca.
3: No, si ya perdió.
0: Bueno, ya dale, hasta el 43. Audífonos.
3: Cajón.
0: Otra vez. Bueno, no, el cajón no hay cajito. Teléfono, hay teléfono.
18: Lapiceros.
3: Cuadernos.
0: Hay micrófonos de solapa.
3: Este sí es odioso, caballo.
0: Este no, tengo un micrófono así. De solapa, este es un micrófono de solapa.
18: Cámaras.

0: un minutico, dale pues.
1: Rápido, rápido. Caballo, arranque.
0: Una impresora.
1: Oyente.
2: Oyente.
3: Sí. Publicidad.
0: Ay, qué publicidad te jodiste. Hermano sí, mío, ¿qué se va a valer? ¿Cuál publicidad?
1: Sí, porque publicidad es un letrero. Eso es publicidad.
0: Ah, ok. O sea, tú vienes, Joa Karina, Dios mío. Karina, a Karina no hay por dónde agarrarla.
1: Eso es publicidad.
0: Parece un chorrito de gasolina.
1: Ay, puerta.
0: ¿Qué más hay?
3: Pared decorada.
0: ¿Hay un logo de Tropicana?
1: Hay un televisor.
3: Hay una hermosa Karina.
1: Ay, yo no soy una cosa.
0: Pues, hay Dios. Unos monitores.
1: Pero monitor es lo mismo, ¿eh?
0: No, guaya. Señor, monitores, estos son...
1: No,
0: monitores, no, Baffles, ¿cuál?
1: Eso es audífono.
0: No, estos son audífonos, in-ear.
1: Entonces, ya lo dijo el
0: oyente. Estos son in-ear diferentes a los audífonos, dale.
1: No, señor, usted sí, a usted es que no se puede coger ni con un chichi.
0: Hola, Karina, Dios mío.
1: Acepte, esta vez el que más perdió fue el caballo.
0: Oye, Karina, no.
1: Eliminado por convivencia. Ya. Perdió.
0: En este momento, señoras y señores, nos vamos con una ronda nacional. En cualquier parte de Colombia y del mundo, llame de una, solamente llamadas en vivo. Nos va a decir su nombre, nos va a decir de qué parte de Colombia nos llama, si está trabajando, si está en su casa, lo dice ya de una. Y si está a nivel internacional, también puede llamarnos. 601-348-7601. Vamos a tener 6 minutos de llamadita. Dale, Cari.
1: Tropicana, buenas noches.
3: Karinita, desde Bucaramanga.
0: Hola. Ah, listo, dale, papi. Ya. Dale, Karina, otro.
1: ¿Quién más, Tropicana? Buenas noches.
4: Hola, mamá Sota. Está esperando.
1: Ah, lindo. ¿Qué más?
4: bien. Por aquí, de Sparrow. En Ibagué, bien, gracias a Dios. Y usted, Ibagué, caballito, lo va a defender al aire.
0: Mi hermano, bacano. Gracias.
4: Ese señor que se me mete con los morenitos, con los negritos, sí, no claro. Sabe nada, hablando de racismo y haciendo racismo en vivo. ¿Qué le pasa, caballero, papi?
0: Papi, pero...
4: Lo que pasa,
0: claro.
4: Señor.
0: No, y usted tranquilo, papi, gente, que nosotros no somos de la era esta de cristal, papi. Nosotros estamos curtidos es con barro, papi. Sí. Tú sabes cómo la película.
4: Papi, ese trabajito es de meter el cuerpito duro y la plata le gana sudando, entonces bajo el sol, uno ve otro papi. Así, uno lo que pasa es que se insola, mijo, entonces para afuera, para la calle.
0: Para afuera, papi, una patadita más, de la buena suerte. Dale, Karina.
1: Hola, Tropicana. Buenas.
5: Hola.
1: ¿Con quién?
5: Lady.
1: Lady, ¿desde dónde?
5: Desde Neiva.
1: Neiva, qué bien, Lady, un abracito, mi vida, cuídese un montón.
5: Gracias, Karina, igualmente, feliz noche.
0: Oye, Lady, chao, te mando un beso, pero que suene, devuélvemelo. Lady, el beso.
1: Me dio risa, la asustaste. Ay, se lo mandó.
0: Sí, me lo mandó. ¡Vivan las Lady, carajo! Lady, ¿dónde están las Lady? ¿Dónde están las Lady? Más oyentes.
1: Siga.
0: 601. Espérate. 601-348-7601. ¿Quién más dice Tropicana en cualquier parte de Colombia o del mundo? Llegó el momento de llamar. Ahora sí, Karina, dale pues.
1: Buenas.
6: Karinita, buenas noches.
1: ¿Qué más puedes? Tiempo sin escucharte.
0: Papi, un abrazo.
6: Bien, Karinita. Con ganas de llamarte para tener sueño mojado esta noche.
1: ¡Ay! Hasta mañana, chao, mi amor.
0: Para levantarlo a Cuy. Tropicana, buenas.
1: Hay que ir a comer Cuy.
7: Buenas noches.
0: Mi querido amigo, ¿de qué parte de Colombia nos llama? ¿Cómo es su nombre? ¿Qué va a saludar?
7: Carlos Augusto Molina.
0: ¿De qué parte de Colombia?
7: Ibagué, Tolima.
0: Mi querido amigo, ¿a quién quiere saludar?
7: No, a ustedes, hacen un magnífico programa.
0: Eso, mi hermanito, muchísimas gracias. Dale, Cari.
1: Gracias, mi amor, bendiciones. ¿Quién por aquí? Hola, Tropicana.
0: Dale, Cari.
1: Hola.

0: Hola, mi carinita rica y hermosa. ¿Eh?
1: ¿Qué más?
0: Mazota, ¿eh? Toda la noche sueño contigo. Más que el caballo.
1: Ay, gracias.
2: Papi, ¿cómo es su nombre?
1: Chao, mi amor, ¿de dónde?
0: Oiga, caballo, caballo. Habla con John desde Soacha. Oiga, caballo.
2: Mi hermanito.
0: Todo flojo. Nunca le gusta que le hagan reclamo.
2: Claro, papi.
0: Son más flojos que la mierda dentro del agua.
2: Papi, joder. Va. Eso flojos en las empresas no dura nada. Más dura un peo de un pajarito en una jaula.
1: ¡Cuidado!
0: Oiga, caballo, son los más flojos que la mierda dentro del agua.
2: Papi, así es que esa es mi gente linda, mi gente de Colombia habla así. Yo no puedo, vea, yo no puedo tapar el ¿qué pasó, hombre?
1: Yo nunca he visto un pajarito tirándose un pedo.
2: Ay, te falta calle, mami, te falta calle. Los canarios.
1: ¿Qué existe?
2: No, obvio, los canarios.
1: ¿Y cómo van a tirar un pedo los?
2: No. Ah, pues obvio. Los que pregunto para que tú veas los que tienen pájaro. Dale, Karina.
1: Ay, hola, Tropicana.
3: Hola, Karinita hermosa, ¿cómo estás?
1: ¿Qué más? ¿Con quién?
3: Con Jonathan, aquí es de Soacha.
1: Jonathan, mi amor, qué bueno que te conectas. ¿Estás trabajando?
3: Claro que sí, muy contento de escucharte. Tienes una voz sensual muy deliciosa.
1: No, gracias, mi amor. ¡Muah, papacito lindo!
3: Los felicito, tienen un excelente programa, caballito.
2: Eso, mi hermanito, gracias. Lo importante es que
3: ¿cuándo llega Freddy?
2: Mi hermanito, nada, el compadre está de vacaciones, se fue para Australia. No creo que vuelva.
3: Ah, bueno, eso está muy bien, caballito. Dios me lo bendiga.
2: Amén, papá. Un abrazo, bendiciones. Chao. ¡Karina!
1: ¡Caballo!
2: Que me voy ya, está bueno, de tanto está hablando ya.
1: Mi amor, los oyentes que quieran participar de alguna manera en A Que No Me Duermo, quieren dejarnos algún mensaje, algo especial, no importa, está el Instagram, síganos, Tropicana Colombia, Caballito Castillo, Karina Uribe 28, ahí nos pueden encontrar, nos pueden seguir y pueden dejarnos esos mensajitos, listo. Caballito Castillo, Karina Uribe 28, ahí estamos súper conectados. Picos para el camino, a todos un beso y un abrazo.
2: Sueña conmigo, mi amor.
1: No, mi amor.
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2: Canción titulada Destrozaste mi alma, del mismo autor.

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Amor mío, la tierra más fértil no la hemos sembrado todavía. La más verde primavera todavía no ha llegado. No hemos encontrado todavía el tesoro más grande ni el camino más corto. La más hermosa canción aún no la hemos cantado. Ni hemos comido todavía la fruta más madura, ni hemos bebido el mejor de los vinos. Y estoy seguro que las palabras más dulces que tenemos para decirnos todavía no las hemos dicho. No te vayas entonces, quédate. Quédate conmigo y esperemos juntos los días más felices que todavía no hemos vivido.

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2: Este es un mensaje para aquellos que se olvidaron en pelear. Aquellos que se olvidaron en que podían tener una victoria. Aquellos que se acostumbraron a perder, de ir de pérdida en pérdida. Aquellos que piensan que no hay nada que hacer. Incluso quedaron como tan cristalizados por la situación que vivieron que se quedaron ahí, sumergidos en algo que ni siquiera pueden definir. Pero si pudiéramos decirlo con palabras, sería la palabra fracaso. Hoy vengo a decirte en el nombre de Cristo Jesús, creas o no creas en Él, que Él te está mirando. Y te está mirando no para señalar, no para sonreír burlescamente. No, bueno, sí para señalarte, pero señalarte para decir, Él es mi escogido. Voy a ayudarlo, voy a conectarlo, voy a sacarlo de donde está. Sí, y así fue. Y así me lo hizo recordar esta mañana durante mi lectura bíblica. Me llevó a la historia de un man que se sentía así. No solamente él, sino su familia. No solamente él, su familia, sino toda su nación. Y estoy hablando de un man llamado Gedeón. Que cuando Dios lo enfoca, lo señala para ayudarlo, le dice, voy a estar contigo para que las cosas te salgan bien de aquí en adelante y puedas hacer libre a tu familia y a todo tu pueblo. Y el man dudó de una, claro, ¿cómo no va a dudar si la estaba pasando mal? No, ni siquiera, yo creo que ni siquiera uno podría dudar tanto que sea Dios el que le hable o que Dios quiera ayudarlo a uno, sino que ha sido tantas las pérdidas, tantos los momentos de fracaso que no puedes creer que eso sea posible. Claro, lo que te tengo que decir es que Dios está anunciando hoy es el final de tus fracasos. Es el principio de tus luchas en victoria. De esas que vas a ver y que vas a decir, mirando hacia atrás las cosas eran malas, pero hoy en adelante las cosas son diferentes, son buenas, llenas de bendición, claro, sacrificio, lucha, de pelea, pero entendiendo que estás peleando con Él y que Él es la garantía de que las cosas te van a salir bien. Claro, en el mundo vas a tener aflicciones, problemas, dificultades. Con esto no te estoy diciendo que nunca más vas a volver a tener problemas. Lo que sí te voy a decir es que nunca más volverás a pelear solo. Y cuando uno pelea con el Rey de Reyes y Señor de Señores, Él colocándolo uno al frente, pues lo que va a ocurrir es que es garantizado que vas a ganar en medio de la lucha, en medio de las circunstancias, en medio de las tormentas. Y eso le estaba pasando a Gedeón. Ese man se sentía re mal, tan mal que cuando Dios le habla que quería ayudarlo para que hiciera libre a su pueblo y él saliera adelante, él dice, no, pero es que mi familia es la más pobre y yo peor. Yo no tengo con qué hacerlo. Y el Señor en mis palabras le dice, tranquilo, yo estoy ahí, yo voy delante de ti para ayudarte. Gedeón empezó a creerle, hizo unas cuantas cosas espectaculares, levantó una ofrenda. El man dijo, voy a ofrendar esto. ¿Tú qué puedes hacer? Ofrenda tu tiempo, ofrenda tu corazón, ofrenda tu vida, ofrenda de ti lo que quieras al Señor. Y luego el man levantó un altar. Ese altar que este man levantó es que es literalmente lo que hoy también te está diciendo Dios a ti. ¿Dónde me vas a adorar? ¿En dónde vas a conversar conmigo? ¿Dónde te voy a esperar en nuestras citas diarias? ¿En tu cuarto? ¿En la sala cuando estés solo? ¿En tu auto? Mientras trotas, mientras caminas, ejercitas tu vida. ¿En qué momento? Pero hazlo como una rutina permanente y diaria. Que no pase un día sin no haber ido a ese lugar, a ese momento donde vas a encontrarte con el Rey de Reyes y Señor de Señores. Esas dos cosas hizo Gedeón y esperó instrucciones. Dios le dio instrucciones para que peleara contra los madianitas, un poco de gente, que eran millares. Él tenía unos cuantos también para pelear, también unos miles, pero no eran suficientes. Pero Dios aún le dijo, no, ese pueblo no. Porque esos israelitas, si yo les doy la victoria con la gente que tú tienes, no van a reconocer que vino de mí. Entonces vas a hacer esto, esto y esto. Y al final Dios le dio 300 hombres para que pelearan contra miles. Les dio una estrategia en la que ni siquiera tenía que morir ninguno de los 300, sino que iban a conquistar. Una estrategia brutal. Búscala en el Antiguo Testamento. La historia de Gedeón. Y esa fue una cosa increíble. Dios te va a dar una estrategia para conquistar, para derrotar, pero empieza a buscarlo. Si Él es el que te da la estrategia, entonces búscalo de manera permanente hasta que la escuches, esa estrategia que Él te va a dar, hasta que Él te diga, esto es lo que tienes que hacer. De esta manera es que te voy a dar una victoria. Empieza a buscarlo en la madrugada, en la noche, en el día, al mediodía. Dios mío, saca 5 minutos, saca 10 minutos y órale a Él, habla con Él. Y vas a ver cómo el Señor te va a empezar a dar respuesta y te va a levantar. No te estoy hablando ni siquiera de una religión. Te estoy hablando de una forma en la que relacionándote con Él vas a salir adelante. Él te va a ayudar. Y si al paso Él te dice, te muestra, o también tú lo quieres hacer, o lo sientes hacer, o así no lo sintieras, buscar más gente que se conecte con Dios, así como tú, hazlo. Voy a una iglesia, me conecto en un grupo de oración, lo que sea, pero empieza a buscar al Señor, empieza a buscarlo, para que salgas de la condición en la que has estado sumergido durante tanto tiempo. Dios ya vio tu sufrir, Dios ya vio tu lamento, Él quiere convertir ese lamento en danza, que tú salgas danzando, gritando de la emoción, me dio esta victoria, voy por la otra y voy avanzando, y tu vida así va a tomar tanto sentido que no vas a querer dejar de luchar. Por lo contrario, vas a inspirar a otros cuando vean tu testimonio. Y ese estaba así, mira cómo está ahora. Vas a ver cómo el Señor te va a ayudar y te va a levantar. Estoy contento al decirte que Él colocó su mirada sobre ti y que lo único que te falta a ti es levantarte y buscarlo. Y Él te va a dar las estrategias, te va a dar todo para que salgas de esa condición. Te bendigo en el nombre de Cristo Jesús. Vamos, levántate, no te quedes ahí. Eres como ese Gedeón al que Dios le dio la victoria y venció Gedeón al final a muchos con 300. Y se levantó el pueblo de Israel. Así de claro que se levanta tu pueblo, es tu familia, es tu barrio, es tu gente. Pero Dios te quiere usar a ti. Tú serás esa persona que van a ver los demás y a decir, si Él pudo, yo puedo. Si Él me inspira es porque se puede. Si Él habla de Dios es porque Dios está con él y también quiero que Dios esté conmigo. Vamos, levántate, avanza y no te quedes quieto, por lo contrario, empieza a buscarlo y vas a ver que nunca más tendrás que decirle al Señor lo grande que es tu problema, más bien le digas a ese problema lo grande que es Dios. Soy Robinson Crusoe y esto es Tropicana, hoy, mañana y siempre, en el poderoso nombre de Cristo Jesús. Amén y amén.
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0: 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En Tropicana son las
1: 6:21 minutos.
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1: Mañana 21 minutos, buenos días, ¿cómo están? ¿Cómo amanece? Dándole gracias a papito Dios por un día más de vida, por un día más que estamos acá con ustedes acompañándolos en tu emisora más bacana, Tropicana. Que tengan un excelente jueves, feliz día, GZ.
3: Buenos días, Karina, buenos días para todos los oyentes de Tropicana, la más bacana, que se levantan nuevamente agradecidos con Dios por un nuevo día más de vida. Hoy nos levantamos con una temperatura mínima de 12 grados centígrados. En ese momento ya está subiendo un poquito, ya estamos a 13 grados centígrados. Dice que vamos a llegar a una temperatura máxima a eso de los 18 grados centígrados. En ese momento, vientos de 13 kilómetros por hora. Así que hoy puede que haga bastante frío. Dice que el pronóstico de ráfagas de viento va a llegar hasta 30 kilómetros por hora, Karim.
1: Oiga, o sea, yo no sé qué pasa con estos vientos. Ayer en la noche un viento, eso me pegó un susto, Dios mío.
3: Ayer bendito. En la noche.
1: ¡Ay! En la noche.
3: Yo sentía que me silbaban y era el viento.
1: No, yo sentí que me iba a voltear el colchón y que me iba a tirar al piso y iba a quedar yo ahí. No, yo no sé qué pasa. Pero no sé por qué es que se alocan en la noche.
3: Yo sentí que el viento me llevaba a Estados Unidos, me aprobaban la visa y me.
1: Me gustan esos vientos.
3: Literal.
1: Yo quisiera un viento de esos, la verdad, en esos momentos.
3: 6 de la mañana, 23 minutos, Karina. Hoy, 20 de agosto, ya se va a acabar el mes.
1: Uy.
3: Este mes que nos ha traído, mejor dicho, infinidades de cosas, pero ya estamos a 20 de agosto del 2026. Hoy se celebra el Día Mundial, ¿adivina de qué?
1: De la empanada.
3: No, del...
1: ¿De la moto? ¿De los mosquitos?
3: Del mosquito.
1: No jodas que el mosquito tiene día.
3: Sí, hoy es el día del mosquito.
1: Yo dónde puedo colocar para que me coloquen el día de Karina, no sé. ¿Con quién se debe hablar? Si un mosco
3: con el presidente,
1: tiene...
3: el presidente te lo pone. El sí, presidente sí. De la República creo que tiene la potestad de poner un nuevo festivo.
1: ¿Y el día, pues, para que lo celebren también?
3: Claro, a nivel nacional.
1: Es que si un mosco tiene un día, pues yo también quisiera tener un día.
3: Claro, el Día Mundial del Mosquito.
1: Increíble.
3: Uy, no, es que el mosquito, por lo menos cuando usted va a tierra caliente, más que todo, porque acá,
1: no.
3: Un mosquito detuye el frío.
1: No, sí.
3: Pero, por ejemplo,
1: vaya usted para clima caliente y usted la cena de todos los mosquitos.
3: Creo que ahí en Chachagüí, no estoy seguro, pero creo que habitan mosquitos en tierras calientes de por acá cerca. No sé en dónde más podría habitar un mosquito.
1: Uy,
3: pero aquí en Pasto como tal... Habitan es zancudos elefantes, les digo yo, porque son grandísimos, zancudos grandísimos.
1: Yo le digo zancudos dinosaurios.
3: Esos zancudos no les entra el frío.
1: ¡No!
3: Por eso es que acá sí están, pero son zancudos grandísimos. Pero los mosquitos son los pequeñiticos, los que son bien cansones, que le pasan por la oreja y...
1: Uy, no, qué bueno. Pues feliz día para el mosquito que nos está escuchando a esta hora.
3: También.
1: Desde tierra caliente, por supuesto.
3: Día Mundial de las Papas Fritas.
1: ¡Uy! ¿A quién le gustan las papitas fritas? Que levante la mano.
3: Uy, creo que a todo el mundo le gustan las papas fritas. Inclusive, si usted va a comer un pollo y no le dan papas fritas, amigo, váyase de ahí, por favor. Corra por su vida, porque es que definitivamente...
1: Lo están tumbando con las papitas.
3: Sí, no, las papas fritas... Es más, y acá en
1: Pero
3: Pasto,
1: vení. ¿Son todo tipo de papitas fritas? Porque
3: no.
1: O sea, papita a la francesa, papitas en rodajas.
3: A la francesa.
1: Las patatas fritas.
3: También dicho, son papas a la francesa.
1: Un saludo muy especial a esta hora para el señor Carepapa, que lo está escuchando.
3: También es.
1: Sí.
3: Y para los que cultivan papa acá.
1: Eso también.
3: Acá en el departamento de Nariño. Porque... Acá es una ciudad muy papera.
1: Sí,
3: todo te lo sirven con papa.
1: Total.
3: Usted pide un aguapanela y le incluyen papas. Eso es impresionante. Un café y le incluyen papas. A todo le echan papa, Dios mío. Pero gracias a Dios tenemos papas. Y eso se celebra el día de hoy.
1: ¿Eso se celebra el día de hoy?
3: Sí, sí, sí.
1: Ah, bueno. 6 de la mañana, 26 minutos, sintonizará más bacana tropicana. Ustedes ya saben, a partir de este momento estamos iniciando para que usted se levante bien informado, para que después no diga que no le avisamos, para que después no diga que cómo así, que cómo fue, que aquí vamos a estar con ustedes brindándole buena información. Tropical. 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Una buena noticia hasta ahora, GZ.
3: Una buena noticia, siendo las 6 de la mañana, 26 minutos. ¿Cómo le parece que Colombia recibirá de Estados Unidos 3 aeronaves no tripuladas? Oh, estas aeronaves tienen el nombre de MQ-9A. Rapper, bajo la modalidad, obviamente, de préstamo, las fuerzas militares las utilizarán para inteligencia vigilada y reconocimiento de operaciones contra el narcotráfico y grupos armados. Esto es una buena noticia para Colombia.
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1: 6 de la mañana, 27 minutos. Así que, ¿qué tal si a esta hora, GZ, nos vamos con ronda informativa, le parece?
3: De una vez saludamos a Rolando Garcés, que nos trae la primera.
1: Espéreme un momento que algo... Ah, listo, ahí está, la primera.
5: Primera, primera.
3: Eso, ahora sí, con los muy buenos días, Rolando. ¿Cuál es la primera?
6: Oyentes de Tropicana, ¿cómo están? Feliz mañana, feliz jueves, acercándonos al fin de semana. Hoy es 20 de agosto de 2026. Saludo para Karina, saludo para GZ, a todos los oyentes también que se levantan muy temprano a disfrutar de cómo amaneció Pasto de Tropicana. Les damos la bienvenida en este nuevo día y bueno, les estamos acompañando con toda la programación de la emisora diferente que ayuda a los peluditos y a la gente. Tenemos información para este día, tenemos noticias. Vámonos con la primera. Atención, aumenta a 314 la cifra de cuerpos identificados tras el terremoto en Colombia. Medicina Legal informó que 24 cadáveres corresponden a menores de edad y 12 a extranjeros. Atención, porque aumentó la cifra en Colombia, 314 cadáveres identificados después del terremoto que sacudió a nuestro país. Hasta el momento, Medicina Legal ha recibido 319 cuerpos provenientes de los departamentos de Chocó, Caldas, Risaralda y Valle del Cauca. De los cuerpos identificados, 24 corresponden a niños, niñas y adolescentes. Además, 12 ciudadanos extranjeros han sido identificados. Ese es el reporte que se da a conocer, o el nuevo reporte que se da a conocer, el aumento, pues, en la cifra, ahora de 314. Esta cifra data del reporte de ayer, 19 de agosto, a las 12:30 del día. También hay que agregar 4,437 personas heridas, 262 desaparecidas y 364 rescatadas. Las cifras continúan en actualización a partir de la información que entregan los municipios y departamentos que fueron afectados. La emergencia también deja un número importante de afectaciones sobre viviendas. Según el último reporte, 136,946 presentan averías y 30,664 quedaron destruidas. Además, hay 5,809 edificios averiados y 302 colapsados.
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6: La segunda, atención, tiene que ver con Pipe Bueno. Reveló que su adicción casi termina con la relación. Pipe Bueno reveló detalles de una difícil etapa personal que estuvo a punto de terminar su relación con Luisa Fernanda W. El cantante contó que enfrentó una adicción al alcohol y a otras sustancias, situación que se agravó mientras su familia se radicaba en México para impulsar su carrera internacional. En una entrevista en un podcast, el podcast se llama Los Hombres También Lloran, Pipe Bueno confesó que comenzó a utilizar el alcohol como una forma de evadir preocupaciones y también emociones. Con el tiempo, el consumo aumentó y llegó a reconocer que las sustancias ya hacían parte de su vida cotidiana, incluso cuando estaba en la casa junto a sus hijos. La situación también afectó a Luisa Fernanda W., quien aseguró haber sufrido ataques de pánico y finalmente decidió abandonar temporalmente la vivienda familiar con sus dos hijos. Según Pipe Bueno, fue entonces cuando tomó la decisión de hacerse responsable de su situación y comenzar un proceso de recuperación. El artista asegura que actualmente lleva varios meses completamente sobrio. Por su parte, Luisa Fernanda W. reconoció que durante esa crisis llegó a desenamorarse de Pipe, aunque posteriormente volvió a sentir amor por él. Dijo que decidió apoyarlo porque entendía que estaba enfrentando una lucha muy difícil, pero dejó claro que el proceso de recuperación dependía principalmente de él. Pipe Bueno incluso le pidió a los fanáticos que en ocasiones le ofrecen pues trago en los shows que cuando lo rechaza no quiere ser grosero con ellos, simplemente está librando una importante batalla de salud.
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6: 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La tercera es una buena noticia. El Pacífico colombiano mantiene viva su temporada de ballenas. Cerca de 8.000 ballenas jorobadas llegan cada año a esta región entre el mes de julio y el mes de octubre. Un espectáculo natural que atrae a miles de viajeros y representa una importante fuente de ingresos para familias, también para hoteles, restaurantes, además operadores turísticos, artesanos y pequeños empresarios. Tras el terremoto del 10 de agosto, la gobernadora del Chocó, hablamos de Nubia Carolina Córdoba, pidió a quienes ya tienen reservas para la temporada de ballenas que no cancelen sus viajes, pues esto podría aumentar las afectaciones económicas de las familias que dependen del turismo. Además, aseguró que en estos destinos no se registran mayores daños y que tanto la infraestructura hotelera como el aeropuerto funcionan con normalidad. Por favor, no cancelen y apoyen el turismo. Así enfatizó Córdoba en declaraciones citadas a medios de comunicación. La gobernadora señaló que destinos como Nuquí, Bahía Solano y Jurado no sufrieron las mismas afectaciones que otros municipios del Chocó. Para este año se esperan más de 30.000 visitantes durante la temporada de avistamiento de las ballenas. La temporada también mueve la economía de otros departamentos del Pacífico. En el Valle del Cauca se proyectan más de 290.000 visitantes y cerca de 30 millones de dólares en ingresos durante ese periodo. Según Millerlandi Torres, secretaria de Turismo del departamento en Buenaventura, la ocupación hotelera promedio podría alcanzar el 45%. Recordemos que entre los municipios destinos para observar ballenas está Nuquí, Bahía Solano y los parques nacionales naturales Utría, Gorgona y también Urabá, Bahía Málaga, según la Asociación Colombiana de Agencias de Viajes de Turismo ANATO.
1: Así que ya saben, no cancelen. Viajen, disfruten, aprovechemos, conozcamos. Y más darle gracias a Dios porque, vuelvo y le digo, nos tiene aquí. 6:34 a.m. Bienvenidos a ¿Cómo amaneció Pasto?
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0: 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En Tropicana, 6 de la mañana, 37 minutos.
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1: Tropicana. 6:43 a.m. Llegó el momento de entregarles a esta hora información local con Rolando Garcés.
2: Atención. En noticias locales, 2 capturas y 2 motocicletas recuperadas e incautadas en Pasto. La Policía Metropolitana de San Juan de Pasto continúa fortaleciendo controles y también acciones operativas para prevenir el delito y proteger a la comunidad. Esto en Pasto. La Policía Metropolitana continúa desarrollando acciones de vigilancia, control y también prevención en diferentes sectores de la ciudad, con el propósito de fortalecer seguridad y generar entornos más tranquilos para los habitantes de la capital nariñense. Como resultado de estos operativos, en las últimas horas fueron recuperadas e incautadas 2 motocicletas y se efectuaron 2 capturas. Una de las personas fue capturada por delito de receptación, mientras que la segunda fue detenida en cumplimiento de una orden judicial por homicidio en grado de tentativa. Estos resultados reflejan el compromiso permanente por parte de la Policía Nacional en la capital del departamento de Nariño.
1: 6:44 a.m. ¿Qué más tenemos? ¿Que se tiene información?
3: Tenemos más información porque 3 personas fallecidas deja una explosión en una mina artesanal del municipio de Policarpa. Unidades de bomberos se desplazan hasta la vereda Puerto Rico para apoyar las labores de rescate de las personas atrapadas. Karina, triste noticia.
1: Muy tenaz. 6:44 a.m.
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0: A ti, en Tropicana son las
1: 6:48.
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22: Son las 7 de la mañana. 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

0: 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En Tropicana, 7 de la mañana, 4 minutos.
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0: 7 de la mañana, 10 minutos. Llegó el momento de la noticia curiosa, pero antes de lo curioso, el pico y placa para el día de hoy, 4 y 5, pico y placa para el día de hoy, jueves.
1: Bueno, y después del pico y placa, tenemos lo curioso, por supuesto, aquí en Tropicana, la más bacana. Les voy a recordar a los dos una camiseta que suelen utilizar mucho y la utilizamos hace poquito.
0: Ya.
1: Camiseta de la Selección Colombia. ¿Sí se acuerdan, no?
2: Sí.
1: Esas camisetas...
2: En el Mundial.
1: Y esas camisetas tienen una particularidad que siempre hemos dicho... Exactamente.
0: Horrible.
2: Porque la saqué a 48 cuotas y
0: yo
2: todavía
0: no
2: la
0: sé
2: estoy pagando.
0: ¿Por qué bendito pasa eso? O sea, no, por más original por más réplica, por más 1.1...
1: Suda mucho.
0: Por más de que usted la mandó a traer...
2: En la tela.
0: De yo no sé de dónde...
1: Pero porque si esa es supuestamente la original, sí, que tiene unos, no sé qué, para que transpire más. Y no, esa vaina al final...
2: Pura mentira.
1: O sea, vea, le voy a hacer una pregunta. ¿Ustedes creen que si uno se pone la camiseta de la Selección Colombia hoy, digamos, la puso hoy porque la quiso poner, y, mañana no tengo que ponerme, vuelve a ponérsela, ¿ustedes creen que esa camiseta aguanta, por ejemplo, el
0: No la aguanta
1: dos días?
0: Horas.
2: No.
0: No la aguanta dos horas.
2: Yo tenía un amigo que la colocaba toda la semana.
0: Uy, no.
1: ¿Y qué pasaba?
0: No, Dios mío. No me imagino.
2: No se acuerdan del amigo.
1: Sí. Bueno.
0: Sí.
1: Exactamente.
2: Por ejemplo.
1: Por eso. Entonces, esa camiseta, por lo general...
0: Parecía Pepe Le
1: Pew. Huele maluco. Nosotros estamos ubicados en una zona, en una ciudad, que el clima, pues, nos ayuda mucho.
2: Es frío, sí.
1: ¿Ya? O sea, no es lo mismo...
2: Uno aquí
1: No es lo mismo aquí que ponerse una camiseta en Buenaventura.
2: Uy, no, en Buenaventura no.
1: O sea, porque usted sale en Buenaventura y a los 10 minutos ya la camiseta, o 5 minutos ya está nuevamente.
2: O en Tumaco.
1: O en Tumaco, aquí nada más, por menos un lugar cerca, ya está sudadita la camiseta. Nada más en Chachagüí, ya la camisetica ya empieza a sudar más rápido y a coger un olorcito que, pues, no es tan agradable, ¿cierto?
0: No, pero yo digo que parece a Pepe Le Pew.
1: Ahora le pregunto, mire, nosotros... Habló, o sea, una chaqueta, por ejemplo, si se la pone hoy, la guarda y se la vuelve a poner en una semana o en unos días y la guarda y se la vuelve a poner. O sea, con la chaqueta a veces no pasa nada, pero con las camisetas en particular, que es el que está con el roce, pues digamos, con su cuerpo, con la piel, y es el que recibe todo, o la que recibe todo el sudor, uno la pone un día y...
0: Sí.
1: A la lavadora.
2: Y
1: eso que, por eso les digo, en clima como el nuestro, un clima frío. Entonces, yo no sé si a ustedes... ¿Les dure una camiseta dos días?
2: No, a mí no.
0: A mí sí, pero no de la selección.
1: No de la selección.
0: No de
1: listo.
0: La selección.
1: Par días,
0: no sé.
1: Pero dos días máximo.
0: Sí, dos días sí.
1: Máximo,
0: sí.
1: Listo, perfecto.
0: Sí.
1: Pues escuche muy bien esta noticia. Oyente de Tropicana, la más bacana. Presentaron una camiseta, aquí le llaman ramera en esta página, pero es una camiseta realmente, traducida a nuestro idioma, es una camiseta.
0: Porque es que ramera en México es otra cosa.
1: No, por eso, no, yo conozco la palabra ramera con otra cosa, pero no, esta es una camiseta. Okay. Y esta camisetica, ¿cuánto le ponen que le dura sin que coja mal olor?
0: ¿Qué camiseta?
1: No, de la camiseta que les voy a hablar.
0: A ver.
1: O sea, por eso le digo, presentaron una nueva camiseta capaz de usarse no por un día, ni por dos. Por más de 5 días, y póngale cuántos días podría durar la camiseta sin lavarse. Y tranquilamente usted la pone ahí.
0: Un mes.
1: ¿Qué se da?
2: No, una camiseta, no sé. Es que 5 días ya son 5. No, 5 días ya. No.
1: No, 5 días la camiseta ya se
2: claro,
1: para solita.
2: No, 5 días.
1: Se para
2: ya,
1: sola.
2: Ya
1: para
2: huele sola. A los 1000.
1: A los 1000 demonios.
2: Claro.
1: Y eso, y usando desodorante. ¿Y eso qué usando?
2: Y eso que usando del bueno. Eso
1: y desodorante del bueno.
2: Y no
1: del bueno.
2: Sé qué.
0: Y eso que aplicando loción todos los días.
2: No. Yo ya digo que 5 días es muchísimo.
1: Bueno, esta es una camiseta, se llama...
0: La mil usos.
1: La ramera Hair Shirt B5.0.
2: Oiga, oh, eso.
1: Prenda diseñada para mantenerse libre de malos olores. Ahora les voy a decir la cantidad de tiempo.
2: Ya viene con su habitel incluido.
1: No, Dios mío. 30 días. Un mes.
0: Ah, ¿vio?
2: No me
0: un mes.
2: Crea, no.
1: Usándola diariamente. Diariamente. Usted la puede poner todos los días, la camiseta, y la camiseta no le coge malos olores. Y al mes tendría que ya ponerla a lavar.
0: ¿Pero qué clase de tecnología entonces tiene? La bueno, tele y demás.
1: Ya le voy a contar porque mire que el lanzamiento programado para iniciar sus envíos a principios de noviembre podría estar a la venta ya, busca extender la vida útil de las prendas de vestir y además reducir el consumo de agua mediante la integración de tecnología textil avanzada en sus fibras. O sea, esa es la tecnología que utiliza. Para lograr que el tejido repele el hedor o el olor durante periodos más prolongados, la compañía tejió 7 ingredientes especiales dentro del hilo. Ah, o sea, eso es increíble, una cosa que uno dice...
2: O sea, un hilo con tecnología.
1: Tejió 7 ingredientes, escúchame bien la palabra, tejió 7 ingredientes especiales dentro del hilo con la que se construye la camiseta, en lugar de aplicarlos sobre la superficie. Bien. No aplican, sino que los tejen y por eso hace que pase esto. La combinación incluye cobre, plata, zinc, oro y ceniza volcánica. Ah. Todos... estos componentes juntos se le agregan dos componentes que la marca mantiene en secreto. O sea, los que le acabé de decir, ¿cuántos fueron? Cobre, plata, zinc, oro y ceniza volcánica. 5. Y dositos no los dan a conocer. Ese es el secreto de ellos.
0: Mira, yo tengo otra pregunta.
1: A ver, tírela.
0: ¿Cómo se puede lavar para no dañarle la tela? O sea, ¿se lava a mano, no, eso... un jabón especial, no se puede meter en la lavadora?
2: Ah, camisa secado, un ladrillo.
1: Déjeme contarles
0: secado
1: si da el dato.
0: A la sombra, bueno,
1: no,
0: en fin.
1: No, me imagino que lavarla normal, porque es para evitar el consumo de agua, pero al final, al mes, tienes que lavarla. Esta te dura 30 días sin lavarla. Y posteriormente la lavas normalmente. El cobre inhibe las bacterias, dice la noticia, que causan el mal olor. El cobre. El zinc neutraliza los compuestos de azufre generados por la sudoración intensa y la ceniza volcánica actúa como una esponja interna porosa que absorbe la humedad exterior. Ahora, el modelo principal tendría un costo comercial de $79.
2: ¡Ah, barato!
1: $79. $79. Hoy está $3,000 el dólar, ¿no? Casi a $3,000.
2: Sí. A $3,050, algo así está.
1: $280,000.
0: Imagínense.
1: No es costosa, ¿no? Pues,
2: no,
1: o sea,
2: para tener oro...
1: ¿Y para tener todo lo que tiene?
0: Pues para que le dure un mes uno sin lavar apenas.
2: Uno la compra y en cualquier situación difícil la empeña.
1: Sí, sí, no, también la puede empeñar. No. La ausencia de lavado frecuente reduce que la prenda se desgaste. O sea, le va a durar mucho tiempo más que una camiseta habitual. Porque, pues claro, la estás lavando, se va dañando el cuello, se le empieza a desgastar, etcétera, etcétera.
2: Yo propongo algo.
1: A ver. Vamos a hacer unas de esas para Tropicana.
2: Sí,
1: y para tener nosotros de esas.
2: Sí, uy, sí, y que lo implementen por lo menos en los colegios.
1: Esa es buena también.
2: Porque los niños cuando estudian y salen a jugar, por lo menos esas camisetas de educación física.
0: Uy, no.
1: Claro, terminan totalmente. Pero bueno, yo no sé si no es ensuciadora. O sea, hablo de visualmente se vea sucia.
2: Ah, esta, claro.
1: O sea, es para el tema de los malos olores.
2: Del olor.
1: Bueno, al final dice que este factor posiciona a esta prenda como una alternativa económica y sustentable a largo plazo para los consumidores. El fabricante iniciará las entregas en el mes de noviembre exclusivamente con modelos en color negro. O sea, irían en color... Ah, bueno, ese es un dato importante. Solamente irían en color negro por ahora para que no se ensucien. Porque claro, ¿qué tal uno con una prenda blanca? No, pues la blanca al final llórelo. El cuellito le va... Sí, se va a ver sucia.
2: Hay camisetas que ya hasta que son impermeables
1: también. Dicen que podrían venir en otro color que sería azul marino y verde oscuro también, durante las siguientes etapas de distribución. Para los usuarios que buscan opciones más asequibles, la empresa desarrollará variantes de menor costo y prestaciones reducidas. La versión económica dicen que podría costar alrededor de los $40. O sea, $120,000, que es lo que cuesta una camiseta normal el día de hoy. Uh-huh. Son una camiseta normalita de una marquita bien,
2: sí,
1: cuesta unos
2: sí,
1: 120 mil pesos.
2: 120,
1: bueno,
2: más
1: y,
2: o menos.
1: Pero la otrica, la que les estoy diciendo, esta... Sí tendría una frescura solamente durante 3 o 4 días de uso. O sea, la versión más bajita.
2: Más barata. Pues.
1: Más baratica.
2: Bueno, ahí está.
1: Ahí está. De todas maneras, les dejo pero yo ahí sí le invertiría la del mes.
2: ¿La del mes?
1: Claro.
2: No, pero es que, ¿qué haces? O sea, lo que dijiste sí es muy fundamental, porque ¿qué haces con... O sea, que no huela y que se vea re sucio?
1: No, pues que no se va a ver, GZ, porque es negra.
0: Ah, bueno, pues si es negra, sí es bien.
1: O sea, en negro no vas a notar que está sucia.
0: No, en negro no. El negro siempre va a pasar desapercibido.
1: Claro, negro, pues normal. ¿Cuánto tiene esa chaqueta suya sin lavarse?
0: Ahí está la respuesta.
2: Está recién lavada.
0: Ahí está.
1: No, está recién esta lavada. Esta mía, no, esta tiene unas varias puestas, por ejemplo, que está, estoy con la chaqueta negra hoy.
2: Yo creo que esta mía tiene dos puestas.
1: No, pero uno le dura muchas puestas.
2: Pero te digo, está recién lavada.
1: Pero bueno,
2: de aquí la uso por ahí 2 años y a los dos años.
1: A los dos años más o menos la vuelvo a lavar, por eso le digo. Pero, pero está buena y además el ahorro de agua es
3: importante.
1: 7:20 en Tropicana.
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0: se vaya.
1: 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En Tropicana son las
2: 7:23 minutos.
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0: 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En Tropicana son las
1: 7:33 minutos.
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2: Las 7 de la mañana, 38 minutos en Tropicana, la más bacana. Buenos días, aquí estamos acompañándoles en esta mañana de jueves, acercándonos al fin de semana. Pero hay una noticia que desde el día de ayer conmociona al departamento de Nariño, y precisamente saludándolo con los buenos días a Sebas, la noticia más importante, creo, en el departamento.
3: Por supuesto que sí.
2: Por supuesto, Rolón. Nosotros, una noticia que nos enluta y nos entristece.
3: Sí, varias de hecho que se registraron el día de ayer, pero una en particular, lo que pasó en Policarpa, y tiene que ver con unas actividades que se desarrollaban en una mina artesanal en una zona rural de este municipio. Ahí, pues al parecer habría ocurrido una explosión que generó el colapso de la estructura artesanal que tienen normalmente estas minas. Este accidente, esta situación, deja un triste saldo de 13 personas fallecidas, 7 personas heridas y una que permanece desaparecida en el momento del derrumbe. En este punto, pues se han coordinado todas las acciones necesarias para la atención. Primero, por parte de los organismos de socorro, quienes acudieron de inmediato una vez conocida esta emergencia en la tarde de la jornada de ayer. En ese orden de ideas, pues las autoridades lograron evacuar prácticamente las 13 personas fallecidas, sacar rápidamente a los heridos, trasladarlos a centros asistenciales cercanos para luego pues darles una atención más urgente. Y en ese orden de ideas, pues en ese momento se mantienen las actividades, primero de búsqueda de una persona que permanece desaparecida, pero segundo también de investigación para determinar qué era lo que estaba pasando en esta mina artesanal que hoy nos deja un triste saldo de 13 personas fallecidas.
2: Oiga, Sebas, sobre ese tema, tenemos entendido, hay gente, hablamos de los heridos, unos están ahí en, digamos, en centros de salud cercanos, pero hay otros que han sido trasladados hasta la ciudad de Pasto. ¿Se conoce, digamos, sobre esas personas? O sea, hablo de cómo están, si están en riesgo, o qué pasa con estas personas.
3: Sabemos en tema de salud, de dos personas que sufrieron heridas muy graves, que tuvieron que ser trasladados hasta la ciudad de Pasto. Pues el pronóstico, de acuerdo con el hospital, es reservado, en este caso el hospital departamental. No conocemos cuál es su diagnóstico, pero pues sabemos que son muy delicadas las condiciones en las que llegaron. Hay otras personas que pues están en centros de asistencia cercanos, en Policarpa y en otros municipios alrededor de la cordillera, para pues intentar justamente atender de manera oportuna las afectaciones. No es fácil. Este tipo de minas las denominamos artesanales, pero realmente pues es una actividad de minería irregular, o que no está dentro de los protocolos necesarios, lo que hace que pues las condiciones de seguridad no sean las mejores, en este caso para los trabajadores de esa mina. En ese orden de ideas, pues al parecer una detonación poco controlada causó el colapso de la estructura, y varias personas que estaban adentro pues quedaron prácticamente enterradas. Haga de cuenta como que le cae un talud de tierra encima.
2: Claro. Exacto.
3: Entonces, pues el tema de la respiración sobre todo es muy difícil, y de ahí en adelante pues todo lo que tenga la estructura y que haya caído encima de las personas. Es una escena muy dolorosa y que realmente pues nos deja un trágico saldo de 13 personas fallecidas. Uf. A ellas pues nuestra solidaridad, las familias sobre todo cuentan con nuestro apoyo para difundir si es necesario algún tipo de necesidad que tengan, porque ya varias de ellas nos estaban expresando que, por ejemplo, los familiares viven en Cali, no sabían nada de ellos y no sabían cómo llegar, no sabían qué hacer, porque pues la situación en Cali también está un poco difícil. No es que se pueda conseguir un vuelo de allá para allá tan fácil o tan económico.
2: Claro que sí.
3: Entonces estaban pues haciendo esas gestiones justamente con la gobernación de Nariño, quien también ya envió un informe al respecto, y nos han dicho que están ocupándose de esa situación.
2: Muy bien. Sebas, esto digamos, no es la única que existe en esta zona, ¿no? Hay varias de este tipo, hay varias minas, digamos, que trabajan de esa forma.
4: ¿De acá, sí, de acá qué se extrae?
3: Oro principalmente. Hay algunas minas en las que se extrae arena u otro tipo de materiales, pero esta puntualmente, en esta zona de la cordillera se maneja mucho lo que es el oro. Y era una de las necesidades que tenía el gobernador de Nariño en su momento de formalizar este tipo de actividades. por situaciones
4: como esta. Claro, porque no son 100% legales, ¿no? Hasta el momento.
3: Exacto, o sea, no son para nada legales. Y no cumplen para nada con protocolos, por ejemplo,
4: de seguridad
3: o de reacción inmediata con este tema.
4: Yo he tenido, yo lo poco que he escuchado de minas es que ellos utilizan como que es un lazo, o sea, como que todos se amarran al mismo lazo.
3: Sí, a la salida.
4: Ajá, y es como, eso es lo que les da el seguro.
3: Claro, por así decirlo. Pues es muy difícil, ¿no? También tener una seguridad en medio de pues una montaña que uno está detonando de manera. Pues
2: artesanal.
3: Sí, artesanal, sí, digámoslo así. Es una escena muy triste. Ya la gobernación de Nariño pues ha vuelto a insistir también en el tema de la formalización de este tipo de actividades para que no se haga bajo escasos protocolos, sino que pues se le pueda brindar una seguridad mínima, aunque sea a las personas, una capacitación, aunque sea de qué hacer en ese tipo de casos, que tengan la indumentaria necesaria, porque sí es muy difícil, insisto, en ese tipo de actividades, que es muy común en esta zona de la cordillera y otras zonas, por ejemplo, del Pacífico, en las que existen algunas minas que pues son el sustento, básicamente, de muchas familias, y que realmente pues no se está haciendo mucho por mejorar esta situación. Hay proyectos, sí, pero pues no han podido avanzar.
2: Muy bien. 7:44 a.m. Seguiremos atentos a lo que pasa con la persona desaparecida y bueno, y también de cómo sigue la salud de las personas que fueron trasladadas hasta los centros asistenciales. 7:44 a.m. ¿Hay más noticias?
3: Sí, señores. Hablando de deslizamientos, de derrumbes y de cosas de estas, ayer en el barrio El Calvario nos reportaron que una persona pues lastimosamente también pierde la vida aquí en Pasto por un talud de tierra que le cae encima y que lastimosamente pues no le da la opción de salir a tiempo. Es un vigilante, un guarda de seguridad, el que lastimosamente pues estaba al parecer cuidando una construcción ahí en el barrio El Calvario. Y una vez, pues, lastimosamente cierran toda esta infraestructura, pues él queda cuidando ahí y no le da tiempo de reacción. El talud se viene abajo y el Cuerpo de Bomberos Voluntarios de Pasto en las últimas horas pues ha reportado que fue rescatado el cuerpo sin vida, lastimosamente, de este guarda de seguridad luego de varias horas, digámoslo así, de trabajo en medio de esta construcción. También pues una triste noticia que se suma a lo que pasó el día de ayer con un accidente de tránsito en nuestra ciudad, este accidente de tránsito que nos deja también otra víctima fatal, lastimosamente, una joven.
2: Oiga, aquí universitaria, ¿no? Sí, señor. Oiga, Sebas, yo quería preguntar sobre ese asunto. Hay una cámara de seguridad que se muestra y lo vimos a través de redes sociales, el video, el momento, sí, del impacto y demás. Claro, es muy fuerte el impacto y por eso finalmente pierde la vida esta chica. Pero la pregunta ahí que uno se hace viendo el video, bueno, ¿quién tuvo la culpa? Porque ahí no se ve el semáforo, ¿quién llevaba la vía? ¿Cuál de los vehículos?
3: Ese es un dirían las autoridades, es un cúmulo de situaciones desafortunadas. Es que viendo el video es muy diciente. Primero, ahí no hay semáforo.
2: ¿No hay semáforo en ese
3: punto?
2: No
3: hay semáforo.
4: Pero ahí es como un pare.
3: Exacto, un pare. Es una intersección.
2: ¿Cuál de ellos tenía que hacer el pare?
3: El camión. El camión. Porque la motocicleta, pues si bien uno puede mirar pues a grandes rasgos que viene un poco rápido, pues finalmente ellos tenían la vía. Pero insisto, es un cúmulo de situaciones desafortunadas porque él venía un poco rápido.
4: Si el camión venía re lento, ¿no?
3: Sí, no, claro. No, es que él estaba haciendo.
2: Se nota que va lento.
3: Él estaba, entre haciendo comillas, el haciendo el pare, pero.
2: Y mirando seguramente y no alcanza a observar
3: la motocicleta. Yo lo que puedo presumir,

0: O sea, sí, no, pero te digo, mira hacia allá y seguramente no alcanza.
1: No los ve, ve
0: y pasa ve confiado, otro. No rápido, pero...
1: Porque pues... es que él sigue adelante. Entonces, la moto lo que hace es esquivarlo. En efecto, lo esquiva, pero el camión...
0: Una partecita sigue
1: avanzando. Si el camión lo hubiera visto, hubiera frenado de seco y nada hubiera pasado. Pero presumo que no lo pudo mirar y se lo llevó por delante. Justo en como en ya la última parte de la moto, en sí, donde pues, causa una desestabilización de la motocicleta, la joven lastimosamente pues sale disparada hacia el bordo, hacia el andén, hacia la división pues de la avenida. Uh-huh. El casco sale disparado.
2: No lo tenían asegurado.
0: No, es que casco no asegurado. Eso es muy común aquí también.
1: No tenía asegurado el casco, entonces el casco sale volando como una cuadra más abajo. Uh-huh. Y pues eso también causa que sufra más afectaciones pues graves. El conductor también, su casco sale disparado, sufre muchas afectaciones. Bueno,
2: finalmente el motociclista, era motorratón, se sabe algo de eso, ¿no?
1: Pues no tenemos la información oficial. Unas personas dicen que era mototrabajador, otras personas dicen que no, que era amigo, otras que no, que era el novio. Finalmente, pues no hay una versión oficial.
0: Okay.
1: Del tema. Lo que sabemos es que está muy delicado de salud. Él alcanzó a ser trasladado a un centro asistencial y pues lastimosamente la víctima, que en este caso es Estefanía España, una universitaria, lastimosamente pues pierde la vida ahí en la zona.
2: No, y eso finalmente le deja a todas las personas que andan en motocicleta algo como de conciencia, ¿no? Porque yo sí he visto, por lo menos aquí en la ciudad de Pasto, en este caso no es, pero he visto mucha gente que se pasa los semáforos en rojo, en pura.
1: Uy, sí.
2: Gente claro, que anda...
0: No es el caso, ¿no?
2: No es el caso, por eso digo, este caso no es, pero crea conciencia. Por lo menos abroches el casco, porque ahí se nota evidentemente...
0: Dos.
2: O sea, que el casco no está abrochado. Entonces, claro, es lo primero que vuela.
0: Claro, le pudo haber salvado la vida al casco.
2: Le pudo haber salvado la vida al casco.
0: Yo digo que primero... A ver, ponerse el casco bien. Dos, no sé, como dice Sebas, no sabemos a cuánta velocidad iba la motocicleta. La
1: exacto.
0: Pregunta mía es,
1: claro,
0: si uno está dentro de la ciudad, ¿cuál es la velocidad máxima que puedes andar
2: creo que
0: dentro
2: es,
0: de la ciudad?
1: Mire, en una avenida...
0: Yo creo que también con 40.
2: Como
0: creo que
2: con 40.
1: En una avenida como esas, que se supone que es de tránsito rápido, pero que queda en pleno centro de la ciudad y que además pues es una zona escolar, las zonas escolares no puede transitar uno a más de 30 kilómetros por hora.
0: Sí, es
1: en cualquier parte del país, por lo menos,
2: claro,
1: de Colombia,
2: país.
1: Uno no puede transitar a más de 30 kilómetros por hora.
0: Exacto.
1: Entonces, por eso es que digo, de pronto iba un poquito más rápido de eso.
3: Por acá me dicen, era el novio, también estudiante universitario y fue el campeón nacional de la modalidad de enduro.
1: Ah, bueno. Pues,
0: bueno, ahí está información que nos dan los oyentes, ¿no?
1: Sí, de eso, ¿no?
2: Enduro es, si no estoy mal,
3: de motos, ¿no?
2: Que pican las motos.
1: Sí, de los que se van con las motos a las montañas y suben las montañas.
2: Ah, ¿no? ya.
3: Ese y bajan las montañas.
1: Y bajan, sí, evidentemente, sí, claro, tienen que bajar.
3: Sí, claro, sí, suelen tener que bajar.
0: Enduro.
1: Enduro.
0: Sí, lo de enduro, todo lo hemos visto, ¿no? Hay varias modalidades, incluso de esta modalidad, pues, del enduro. No sabemos de cuál modalidad. Pues
1: sí, pero bueno.
0: Pero ese ya es un...
1: insisto, hay muchas informaciones al respecto que, bueno, y finalmente es... O sea, termina siendo irrelevante ante...
0: La tragedia.
1: La tragedia
0: y la pérdida
1: que vivimos.
0: La
1: vida. Sí, o sea, quién era para ella, pues es realmente irrelevante en este caso, lo digo.
0: Yo insisto, en el tema de la velocidad, sobre todo las motocicletas.
1: Claro. Exacto.
0: Hay carros, pero son mucho menor la cantidad de vehículos, hablo de tipo carro, que se van o andan a grandes velocidades. ¿Por qué? Obviamente porque la ciudad no lo permite.
1: Sí, exacto.
0: Ya, o sea, la ciudad no lo permite,
1: mire,
0: un carro va adelante. Entonces, uno por lo general, digamos, en las calles céntricas, uno puede andar perfectamente entre los 30 y 40 kilómetros máximo.
1: Sí, ¿ya? Máximo.
0: Uno, por ejemplo, aquí en la 27, hay una partecita que puedes coger...
1: Hasta que le coge el semáforo.
0: Exacto, hasta que te vuelve y te coge otro semáforo. Entonces no alcanzas a coger una velocidad muy alta.
2: Venga, yo aquí estoy analizando el video y definitivamente, o sea, antes del siniestro, yo veo que no hacen el pare. O sea...
0: No, sí hacen el pare. Lo que pasa es que vos vas avanzando para...
2: Claro, pero...
0: Porque hay cosas que no te dejan a veces ver. Entonces avanzas
1: es que además,
0: lentamente.
1: Ese cruce es supremamente complicado, ¿no? Ese cruce en particular.
2: O sea, digo, minutos antes pasa una motocicleta, ¿sí o no?

0: sí. pasa la motocicleta y los carros que van, o sea, que van subiendo
1: llevan
0: no
1: la vía.
0: No hacen el pare.
1: Pero es que los que van subiendo son los que llevan la vía.
0: Por eso.
2: O sea, los que suben no y van,
0: los que cruzan.
1: No, perdón. Los que cruzan sí tienen que hacer el pare, pero es digo, que no hacen pero el no pare. Es un pare total, o sea, no tú no te detienes totalmente a no ser que tú veas que viene un vehículo.
2: Exacto.
1: Entonces tú vas frenando despacito, hasta que ves dónde, en qué momento puedes
2: ahora,
1: meterte.
2: Ahora, ahí, pues hay otra situación y es que hay unos cruces peatonales, ¿no? Y uno como conductor tiene la obligación de respetar cruces peatonales y reducir la velocidad.
1: Exacto.
2: Claro, aquí pues lastimosamente hay muchas cosas que deberían hacerse y no se hacen. Cumple. Pero exacto. Bueno.
1: 7:50.
2: Que nos quede reflexión y que ojalá pues en algún momento los motociclistas podamos, me incluyo ahí porque pues yo también manejo moto, podamos aprender a manejar un poquito mejor.
1: Cevitas, le invito a tomarse ese café. Muchas gracias.
2: Muchas gracias, muy amable. Que tengan un buen día.

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0: Ocho de la mañana, 10 minutos, momento de actualizarlos con información deportiva.
5: Bueno, vamos con información deportiva porque empieza ya a moverse el tema del fútbol en Colombia. Volvimos a jugar fútbol en Colombia en la noche inmediatamente anterior. Un partido de la fecha, estos partidos estaban pendientes,
6: aplazados, sí.
5: Y bueno, había que ponerse al día con estos encuentros. Démonos a conocer, que se trata de una vez.
6: Sí, el día de ayer se jugó, como usted lo dice, partidos aplazados de la jornada 2 de 19 de la Liga del Fútbol Profesional en Colombia. Cúcuta contra Internacional de Bogotá, ese partido que tenían pendientes, quedó 1-1. Ajá. 1-1. Dos expulsados en ese partido. Y el día de ayer también se jugó otro partido aplazado que estaba pendiente.
5: Ese fue un poquito más temprano este, ajá.
6: Sí, de la jornada 4 de 19, Águilas Doradas contra Llaneros también. Empate 1-1 en el fútbol profesional colombiano.
5: Bueno, con eso se van poniendo al día algunos encuentros. Como les decimos, volvimos a tener Liga Colombiana, pero estos partidos que estaban pendientes por jugarse. Ya la fecha en sí, que es la fecha 6, que tenemos que... Porque hay partidos todavía pendientes de la fecha 5, por ejemplo. Esos, vamos a ver para cuándo les ponen la fecha. Para la jornada 5, ¿no?
6: Vamos por...
5: Está todavía ahí pendiente ya de cuándo se comenzarían a jugar.
6: Hay partidos aplazados de la jornada 5, pero hay partidos que ya inician la jornada 6 de 19 también.
5: Exacto, pero esos ya se jugarían el día de mañana, ¿no?
6: Sí.
5: Día de mañana. Mañana hablaremos, mañana viernes, fin de semana, les contaremos cómo se jugará el fin de semana, porque tendremos partido del equipo del Deportivo Pasto frente al equipo de Llaneros. Hay que decir una cosita ahí sobre ese partido, y es que sería la oportunidad para el técnico, porque le dieron una última oportunidad. O sea, bueno, venga y juegue, como quien dice, juegue el último partido, a ver si gana, seguramente podría quedarse. Aunque muchos dicen, hombre, pero el partido es ganable. Ese partido contra Llaneros, aquí como local, es perfectamente ganable. No sé qué opinen otras personas, pero para mí esa no es una prueba para el técnico.
6: Claro.
5: Pasto Llaneros, uno mira sobre el Pasto Llaneros, hombre, ese partido es ganable sí o sí.
6: Partidos fáciles, digo yo.
5: Eso, exacto, esa es la palabra, fácil.
6: Eso va a ser el domingo, ¿no?
5: Domingo
6: 23, 4-5 de la tarde. Uh-huh. Oiga, con ese empate, Cúcuta Deportivo está ahí en la cuerda floja de la tabla del descenso, con 18 puntos, tiene un promedio de 0.782. El Cúcuta Deportivo en este momento está ahí bien abajo.
5: Oh, no, es que el Cúcuta no viene bien.
6: Sí, con ese empate, ¿no?
5: Bueno, oiga, pasemos a Copa Libertadores, que se jugó en la noche, o tarde noche, inmediatamente anterior. Hablemos de esos partidos, porque tuvimos participación en torneos internacionales. En Copa Libertadores no tuvimos participación ayer, pero
6: de sí. De colombianos, sí.
5: ¿No? De colombianos, pero sí se jugaron ayer partidos de Copa Libertadores. Así rápidamente vamos a conocer los resultados, que Zeta.
6: Bueno, el día de ayer en la Copa Libertadores, recordemos que con Coquimbo Unido contra Platense, el global iba empatado 1-1, y el día de ayer se fueron a tiros del punto penal.
5: Porque el partido quedó 0-0, ¿no?
6: 0-0, quedó 0-0, se fueron a definición del punto penal, y Platense gana 7-6 a Coquimbo Unido desde el punto penal.
5: Les alcanzó para cobrar esa cantidad de penales, 7-6 quedó el resultado, pero más partidos.
6: El día de ayer, más partidos. Cerro perdió contra Palmeiras 1-0.
5: El partido es bueno.
6: Ese partido, el global quedó 3-1.
5: 2-1. 2-1 quedó el
6: global.
5: El global de ese partido, señor.
6: Ah, ok.
5: 2-1 quedó. 2-1 quedó el global de ese partido. ¿Qué más pasó
6: el día de ayer? Flamengo ganó 2-1 al Cruzeiro.
5: Se clasificó con eso Flamengo.
6: Se clasifica, sí.
5: Sí, señor.
6: El Flamengo.
5: ¿Qué más tenemos para hoy?
6: Y hoy tenemos partidos para el día de hoy. Hoy juega Quito.
5: La Liga Universitaria de Quito.
6: Liga Universitaria de Quito contra Mirasol. Esto va a ser a las 5 de la tarde. Hoy también tenemos al Corinthians contra el Rosario Central, 7:30 de la noche. Y esto ya, ese otro partido ya va a ser el martes, ¿no?
5: Sí,
6: el partido
5: recordemos que queda un partido pendiente, el de vuelta de Independiente del Valle y Tolima, insistimos por lo que pasó, el tema del terremoto. Entonces, por eso hay un partido pues que no tiene el mismo horario y no tiene la misma semana de finalización. Y ahí se conocerán pues los equipos que se vayan clasificando a los cuartos de final, donde ya está Fluminense, que tendrán que enfrentarse a Platense, y esperaremos los otros resultados para ver quiénes son los clasificados a esta fase. Tenemos Copa Sudamericana.
6: Copa Sudamericana, ayer también se jugaron partidos importantes. Atlético Mineiro contra Bragantino, quedó empatado ese partido 2-2 el día de ayer.
5: Ok.
6: También ayer se jugó el partido de Torque, que recibe a Tigre. Gana Torque 2-1. Se clasifica Torque.
5: Sí, señor, se clasifica Torque. Para hoy tendremos más encuentros, pero antes de eso, recordemos que ayer también se jugó el partido de Santa Fe frente a River Plate, que era uno de los partidos, lo dijimos ayer, de los que llamaba mucho la atención.
6: Ah, sí, el que estaba aplazado, ¿no?
5: El que estaba aplazado, sí. Santa Fe finalmente no pudo con el equipo de River Plate, el partido 0-0.
6: Le queda un partido, ¿no? Va a ser el próximo miércoles a las 7:30. Esto va a ser miércoles 26.
5: Exactamente. Pero ayer, pues, los palos le negaron la oportunidad a Santa Fe, eso uno. Y dos, los jugadores no lograron meter el balón, y finalmente ese partido, pues, quedó 0-0. No pasó nada. Daniel Torres, incluso, hablamos del jugador Daniel Torres del equipo de Santa Fe, se fue en ambulancia. Esto debido a un fuerte choque que tuvo dentro del campo de juego. Daniel Torres se espera, pues, razón sobre el mediocampista que hubo involucrado, parte médica de una de sus grandes figuras del equipo de Independiente Santa Fe. Santa Fe, entonces, frente a River próxima semana. El partido quedó abierto, pues, con ese resultado de 0-0 quedó abierto. Vamos a ver cuando se vean las caras la próxima semana. 7:30 dijiste, ¿no?
6: Sí, 7:30 de la noche.
5: Bueno, eso será en el Estadio Monumental, eso ya en territorio argentino. Tenemos más información. Les cuento, ya que hablamos de la Liga Colombiana hace un momentico, la Liga Colombiana, hablamos de la Liga Betplay, sorprendió. Yo creo que lo puede sorprender a usted, oyente de Tropicana, me sorprende a mí y a más de uno, porque sorprendió, está entre las 30 ligas más valiosas del mundo. Increíble. Esta noticia que sale, el fútbol colombiano vuelve a aparecer en un escalafón internacional que permite medir la dimensión económica de sus principales competencias. De acuerdo con el más reciente actualización, esto de Transmarket, la Liga Betplay ocupa el puesto 30 precisamente entre las ligas más valiosas del mundo, con un valor del mercado de un total de 207,38 millones de euros.
6: Vea.
5: Aunque la cifra está lejos, por supuesto, de los principales campeonatos del planeta, Colombia consigue destacarse dentro del contexto de Sudamérica. Liga Betplay es actualmente la tercera competencia de mayor valor del mercado en Sudamérica. Estamos terceros en Sudamérica, 30 a nivel global. Y sí hay que decir que la Premier League es la mejor valorizada del mundo a nivel mundial. La Premier League domina ampliamente la clasificación. El campeonato inglés tiene un valor en el mercado de 13.000 millones de euros.
6: Oiga.
5: Seguido por la Serie A italiana, 5.800 millones de euros, y la Liga Española, 5.600 millones de euros. Y Colombia, como le digo, aparece en el puesto 30. Pero bueno.
6: Algo es algo.
5: Yo digo que el ranking al final
6: es un buen billete.
5: Sí, ahí sí, como dice nuestro amigo de la otra cadena, a nada.
6: A nada.
5: ¿Cierto?
6: Sí.
5: Bueno, señores, tenemos noticia, Karina.
0: Venga, yo les tengo una noticia, hago un paréntesis aquí en la información deportiva, y es que están reportando grave accidente en la carrera 23 entre calles 15 y 16. Me dice que un bus se quedó sin frenos. Hay varios heridos y me dice que chocó con varias motos.
5: Ah,
0: a esta hora la noticia en desarrollo. Muchos oyentes me están reportando trancón, accidente, y pues están enviando fotos.
6: ¿Dónde es, Karina?
0: Ay, me enviaron la foto. Ay, Dios mío bendito.
6: ¿Dónde es?
0: Es en la carrera 23 entre calles 15 y 16, donde un bus se queda sin frenos y se lleva a varios motociclistas a esta hora. Me envían foto y se ve la situación grave, muchachos.
5: Bueno, atentos a esa noticia, ya les contamos en un momentico referente a ese tema en ese paréntesis. 8:19 minutos, oyentes de Tropicana. Se nos olvidaba decirles que ya están a la venta las boletas para el partido del fin de semana del Deportivo Pasto, en el cual, como les habíamos dicho, estará enfrentándose a Llaneros. Le voy a contar precios de la boletería.
6: ¿Cuánto está?
5: Occidental, 60 mil pesos. Oriental, escuche muy bien esto porque pues para la gente que quiere ir al estadio, la Oriental va a estar en 40 mil pesos, pero entra 2x1, 2x1 en Oriental.
6: Sur, a 20 mil prácticamente.
5: Exacto. Sur, a 25 mil pesos, 2x1. Y Norte, 25 mil pesos, 2x1. La única gradería que no tiene 2x1 sería la Occidental, que está a 60 mil pesos, pero las otras sí saldrían bastante económicas las boletas para el partido del Deportivo Pasto. La gente que quiera comprar la boletica, pues la puede ir comprando de una vez y se alista para este partido que vamos a ver al equipo del Deportivo Pasto. Y vamos a ver si finalmente pues el técnico se queda o no se queda.
7: Se queda.
5: Sí, en este partido sí. En este partido,
7: pues se queda, le van a dar una última oportunidad.
5: Esta es la última oportunidad, este partido.
7: Sí.
5: Eso lo acabamos de decir.
7: Realmente, pues es una situación compleja con el Deportivo Pasto, ¿no? Perdón que me meta, pero es
5: no,
7: que ayer
5: no hay, Cevitas, pero los periodistas deportivos no andan nada contentos
7: para
5: con él, incluso.
7: Para nada.
5: Ayer se vio que los dejó ahí.
7: Citaron una rueda de prensa.
5: Sí, señor.
7: En la rueda de prensa, el técnico, el español, se dirigió a los periodistas y cuando procedían a hacer la rueda... Una rueda de prensa es preguntarle.
5: ¿Las preguntas?
7: Cuando procedieron a hacer las preguntas, pues, señores periodistas, muchas gracias, ahí nos vemos.
5: Así,
7: pero... Hostias. Vayan a comer hostias, tíos.
5: Más o menos. Claro, los dejó ahí.
7: Los dejó ahí.
5: Los dejó ahí.
7: Eso se graban un video.
5: Yo vi el video, claro, está el video.
7: Graban un video y lo mandan.
0: Dios.
7: No citen a rueda de prensa si no van a dejar preguntar a los periodistas.
5: Claro.
7: Yo realmente.
5: Totalmente de acuerdo.
7: Iba a ir a la rueda de prensa, pero no fui realmente. Pues lo del tema deportivo no es mi fuerte, pero le he prestado mucha atención al tema porque es que este técnico ha sido muy polémico.
5: Muy polémico.
7: Una de las preguntas que querían hacerle los periodistas deportivas era justamente el cómo está el ambiente al interior de los camerinos. Uh-huh. Porque pues, se ha filtrado una información que da cuenta de que probablemente o presuntamente pues, varios de los jugadores se habrían tenido que enfrentar incluso prácticamente a llegar a los puños con este señor técnico del Deportivo Pasto.
5: Yo por ahí me encontré una amistad. Me dijo que las cosas allá dentro del equipo no están bien.
0: ¿Vio?
5: O sea, pues no pero yo no puedo decir el nombre de la amistad.
0: Sino no,
5: que...
0: no, no,
6: ¿cómo
0: no,
6: le ocurre?
0: No,
6: no voy a decir el nombre de la amistad.
0: No.
5: Pero me dijo,
0: no vaya a delatar su fuente. No. Déjela inquieta.
7: Pero sí, la situación está muy candente. De hecho, en la rueda de prensa se esperaba el anuncio de que se iba, porque no ha sido tampoco una buena temporada para el Deportivo Pasto. Sorpresivamente pues decidieron darle una oportunidad al técnico y pues vamos a esperar a ver qué pasa, pero es que
6: con qué oportunidad, ¿no?
7: Con unos ánimos así de caldeados, perdóname, pero yo no creo que tenga una buena oportunidad
5: para mí este no es una este partido, perdóneme si el señor Risueño nos está escuchando.
0: Ay.
5: Pero este para mí no es un partido que realmente lo ponga
6: duro,
5: a prueba.
6: Difícil,
5: o sea, este no es un partido que te ponga a prueba, Risueño. Ese partido es ganable para cualquier equipo del país.
0: ¿Qué tal que te bloquee, jefe?
5: No, ha bloqueado. No, pero mira que ha bloqueado a varios
7: periodistas. A la mayoría de periodistas.
0: ¿Y qué tal que en la lista entre usted, jefecito?
5: No, igual yo no le escribo nunca.
7: No, porque
5: yo nunca le escribo.
7: No le gusta que le digan las cosas en la cara.
5: No lo conozco ni le escribo.
7: Yo tampoco, ¿sabe? Pero me cae tan mal.
5: Bueno, yo no sé, no, pero a mí no me cae mal porque igual yo no lo conozco. Pero el técnico del Deportivo, mire lo que dice, por ejemplo. Le voy a leer solamente uno de los comentaristas de lo que dice.
7: A ver,
5: el técnico del Deportivo Pasto, Jonathan Risueño, atendió a medios de comunicación a medida que transcurría el encuentro. El técnico se mostró con un comportamiento descortés e insolente hacia los medios de comunicación.
7: Como cosa rara.
5: Eso es lo que dice. Pero bueno. Como le digo, este es que partido...
7: Ha sido su constante en medio de su comportamiento en su estadía aquí en Pasto y ha sido eso, tratar mal a la prensa, tratar mal a quienes no están de acuerdo con él, a quienes no lo defienden, a quienes osan siquiera criticar alguna de sus decisiones.
5: A ver qué dice ahí, ¿no?
8: profe.
9: Pero profesor, ¿venimos a charlar o...?
5: Se va.
8: Profe, los resultados no lo avalan. Son 4 derrotas consecutivas, 8 en total en el año. Y cuando los resultados no están, desafortunadamente la pieza que toca sacar hacia el costado es el técnico. ¿Usted por qué no ha renunciado al Deportivo Pasto, teniendo en cuenta que no le han dado los resultados?
10: Yo les dije una vez, y lo dije también otra vez en la rueda de prensa después de jugar con el Bogotá, que lo digo con todo el cariño del mundo, no lo digo a malas ni nada, pero yo dije que yo no era Florentín, ni para lo bueno ni para lo malo. Si después de clasificar a los 8, Jonathan Tuisueño se hubiera marchado con las ofertas que tuvo en junio, ustedes y usted mismo en cabeza, pues ya saben todo lo que se habló de Florentín cuando se marchó, todo lo que se le dijo, todo lo que se le criticó. Entonces, si hay un proceso, el proceso está para lo bueno y para lo malo. Entonces usted o gente como usted pues quiere juntar 2 semestres en uno diciendo lo de los 8 partidos. Yo, para mí, los torneos se juntan en una sola pieza. Nosotros en el torneo pasado pues ya se vio los resultados que hubo.
0: ¿Qué
10: y
0: va?
10: Nosotros estamos en un torneo totalmente diferente y en otro torneo, y no creo que por 4 partidos, que ya le he explicado a la compañera antes, uno pues tenga que renunciar cuando a una más uno cuenta con el respaldo de la propiedad del equipo, y uno no tiene culpa de informaciones que puedan salir con algunos periodistas interesados o que quieran cobrar cosas del pasado. Algunos, porque gracias a Dios en la ciudad de Pasto existe grandes profesionales y grandes periodistas o comunicadores, y todos pues no son, a lo mejor, no serios como a lo mejor algunos son.
7: Pues replicado, ¿sabes?
6: ¿Qué va? Pero estaba como agitado, ¿no? Estaba agitado. No,
5: bueno, siempre, es que tiene discordia con por lo que a él dice ahí en esa parte. Es que no tiene, o sea, digamos, él está de acuerdo con unos periodistas, pero no con todos, con sí, todo lo que le
6: claro,
5: dicen.
6: Claro, los que le dicen las
5: ahora,
6: cosas
5: él no suavecito. Está, claro, pero es que él no está de acuerdo, es que se junten los 2 torneos, es lo que explica el técnico.
7: Dice, no, pero
5: ¿por qué porque es como si, mira, yo te digo una cosa, es como si a ti te dijeran, es que el año pasado tú perdiste 4 materias, y te las junto con las de este año, ¿no? El año pasado ya, ¿lo pasé o no? La pregunta. Yo en esa parte sí estaría de acuerdo, listo. ¿Usted pasó el anterior semestre?
7: Claro.
5: Uno dice, ahora, el anterior semestre, claro, lo pasaste. ¿Por qué? Porque te clasificaste. O sea, no puedes... Entonces, no se puede juntar ahí, porque es que es una
7: pero
5: cosa.
7: Pero se clasificaron y se fueron a picada. Listo, pasemos sí. La página. ¿Este semestre?
5: Nada.
7: Nada. Pero es que nada es nada. Si nos quedamos en este semestre, se raja por completo.
5: Pero es que lo que pasa es que yo creería que hay algo ya muy dentro, o sea, no es el tema futbolístico y demás, sino que a mí me parece que ya
7: está
5: pasando.
7: No, ya son los ánimos.
5: Ya es algo dentro del equipo y sí. Qué es lo que está pasando allá adentro. O sea,
6: sí.
5: Porque cuando cuando los jugadores no le quieren caminar al técnico, eso puede pasar lo que usted quiera.
7: No, y cuando el técnico tiene entre ojos ya a algunos jugadores y que son clave para el
5: desarrollo. Ah, bueno, eso no lo sé.
7: Pues es peor.
6: Bueno, no, el técnico no está haciendo... O sea, el equipo está haciendo lo que uno hace cuando se mete a la piscina.
7: ¿Qué?
6: Nada.
5: Sí, gracias por tu aporte.
6: Ay, ese es un chiste.
5: No, gracias. Tienes unos aportes que...
6: No. Para aliviar la situación.
0: Si lo siguen escuchando, se lo van a llevar para Bogotá.
5: Se lo van a llevar del pulso. Se lo van a llevar del pulso.
0: Créalas.
5: 8:28 minutos. Esperaremos finalmente a ver qué sucede con el técnico Risueño el fin de semana en el partido frente a ellos. Pero yo insisto en algo al técnico, y ahí pues sí, como le digo, yo no lo conozco igual, no me puede caer mal porque yo no lo conozco. Entonces,
7: a mí sí, sus intervenciones han sido tan...
5: Sí, Cevitas, a ti, por eso te digo, yo doy mi posición, o sea, sí. A mí no porque pues yo no lo conozco, ¿cómo voy a poner a hablar de una persona que no conozco?
7: Es así.
5: 8:28 minutos, entonces, esperaremos al partido, pero yo digo que, listo, puede ganar ese partido, pero habrá que esperar todavía, si es que lo gana, habrá que esperar un par de partidos más.
0: Está bien.
11: 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En Tropicana son las...
0: 8:29 minutos.
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1: 8 de la mañana, 32 minutos.
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0: 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En Tropicana son las
1: 8:38 minutos.
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6: 8 de la mañana, 38 minutos, seguimos aquí en Cómo Amaneció Pasto de Tropicana. Buenos días a los que apenas se levantan, aquí estamos en Tropicana, la emisora diferente. Sebas Villada, lo tenemos por aquí nuevamente. Sebas, ocurrió un accidente hace un instante nada más, sector céntrico de la ciudad, lo anunciamos hace un momentico.
7: Sí, señor.
6: Pero ya tenemos información de personas heridas y qué fue lo que ocurrió.
7: Al parecer 5 personas heridas, lo que sabemos y lo que nos dicen las autoridades quienes se están desplazando a la zona, es que al parecer una falla mecánica en el bus habría ocasionado que este embista a varios motociclistas y que se genere pues el accidente. No es la primera vez que le pasa a un bus y esto pues por supuesto tiene que ser evaluado por las autoridades, pero lo que nos dicen en este momento es que pues para llevarse el bus tienen que traer una grúa y que eso se demora. Por ahora las vías entre la carrera 23, entre calle 15 y 16, está con paso reducido y con un trancón impresionante. Así es que los que nos escuchan a esta hora, pues tomar vías alternas. La carrera 23 entre 15 y 16 está con una afectación, un accidente de tránsito y pues en este momento las autoridades están haciendo atención al caso. Varias cuadras de trancón nos reportan a esta hora en la zona.
6: Bueno, estaremos atentos a cómo continúan los heridos también que se presentaron en este accidente. 8:40 minutos, hay más información. Ayer lo del presidente, porque ayer firmó decreto, ¿no?
8: Sí, Karin. Señor, exactamente, porque el gobierno nacional declaró oficialmente el estado de emergencia económica por 30 días en 15 departamentos afectados por la calamidad pública generada tras el terremoto el pasado 10 de agosto. La medida cobija a Antioquia, Caldas, Cauca, Chocó, Quindío, Cundinamarca, Risaralda, Huila, Valle del Cauca, Tolima, Putumayo, Norte de Santander, Bolívar, Nariño y Sucre. Con esta declaratoria, el gobierno podrá adoptar medidas extraordinarias para atender la emergencia y avanzar en la recuperación de las zonas afectadas. Entre las acciones contempladas están movilizar y reasignar recursos públicos, establecer alivios tributarios y créditos de emergencia con tasas subsidiadas, implementar apoyos para proteger empleos, salarios y trabajadores independientes, flexibilizar y ampliar subsidios de vivienda, alojamiento temporal y procesos de reubicación, habilitar espacios alternativos y modalidades remotas para garantizar la continuidad educativa y flexibilizar la entrega del PAE, agilizar la recuperación en hospitales y servicios esenciales como agua, energía y telecomunicaciones, facilitar la contratación necesaria para ejecutar obras y atender necesidades urgentes.
6: Muy bien, ahí está el decreto que firmó el presidente de la República el día de ayer. 8:41 minutos, sigue habiendo buenas noticias referentes a donaciones que hacen extranjeros a nuestro país. Miren, en este caso dicen que no hay fronteras para ayudar. Hay un famoso grupo que muchas personas lo conocen.
8: Sí.
6: Le voy a hablar de este grupo que se llama BTS.
8: Yes.
6: Es de este...
9: Los chinos, ¿no?
6: No,
9: coreanos. Ah, coreanos.
6: No, GZ, no le
9: pasa ninguno. Pero pues son de por allá.
6: Ya, pues es que...
8: Son de por allá lejos.
9: Los que salieron en
6: los
9: el
6: BTS,
9: mundial.
6: Los de BTS.
7: Esos mismos. Sí,
6: mire, señor. Lo que pasa es Hype se llama la empresa surcoreana de entretenimiento detrás de estos fenómenos mundiales de K-pop como BTS, Seventeen, Tomorrow, entre otros. Pues ellos anunciaron que van a donar $300,000 para apoyar las labores de atención y reconstrucción tras el terremoto en Colombia. Los recursos equivalentes a cerca de los $1,000,000,000 serán administrados por la Fundación Abaco, Asociación de Banco de Alimentos de Colombia, una organización sin ánimo de lucro especializada en coordinar ayuda humanitaria y canalizar donaciones hacia las comunidades afectadas pues por la emergencia en el país. Qué bien, y aplausos para estos grupos.
8: ¡No, miren, chévere!
6: Y ya aquí en Colombia, es que aquí en Colombia les va muy bien a estos grupos musicales.
8: Claro.
6: De lo del K-pop. Y bueno, dicen, no, es que no hay fronteras, hay que ayudar. Y ellos también se metieron, dijeron, hay que ayudar y hay que poner billete. Y
8: me gusta.
6: Eso, me gusta. Aplauso para ellos, señores. 8:43 minutos, tenemos a Claudia a esta hora. Vamos a saludarla en esta mañana. Tiene más información local. Clau, buenos días.
10: Amigos de Tropicana, hola, ¿qué tal? Muy buenos días. Hora de actualizarnos con las noticias más importantes que han ocurrido en Pasto y Nariño y que les contamos aquí desde el servicio informativo de Caracol Radio. Las autoridades investigan un nuevo caso de feminicidio registrado en el municipio de Los Andes Sotomayor. La víctima fue identificada como Gina Alexandra Obando Zambrano, de 26 años, quien era oriunda de Puerto Asís, Putumayo. Desde la Secretaría de Equidad de Género se ha rechazado categóricamente este hecho y la dependencia ha hecho ya contacto con los familiares de la víctima, cuyo cuerpo sin vida fue hallado abandonado en las afueras de esta población. Desde la dependencia, la titular Liliana Montúfar señaló que se está a la espera del informe de medicina legal sobre este grave caso, pero ha indicado que la situación de violencia contra las mujeres en Nariño sigue siendo muy preocupante, teniendo en cuenta que este año se ha reportado ya 435 casos de violencia basada en género, que incluye la violencia física, sexual y también los intentos de feminicidio. Hay un llamado a la comunidad para que denuncien cualquier caso que ponga en riesgo la integridad y la vida de las mujeres, y recuerden que existen varios mecanismos como la dupla violeta para garantizar la protección a las mujeres y sus hijos que estén en una situación de riesgo. Y por supuesto, la noticia más importante en la región en las últimas horas, la tragedia que se registró en zona rural del municipio de Policarpa. Ya a 13 se elevó el número de personas muertas por el colapso de una mina en la vereda Puerto Rico. Las labores de búsqueda se extendieron hasta las horas de la madrugada, en donde se logró la recuperación de los cuerpos que habían sido reportados como desaparecidos. 7 personas más resultaron heridas y fueron trasladadas a centros asistenciales, según se confirmó por parte del secretario de gobierno del departamento. Al parecer, los movimientos que se realizan para la extracción en el lugar causaron el desprendimiento de un talud que cayó sobre las personas que se encontraban en el sitio. Los organismos de socorro y la comunidad, con las mismas retroexcavadoras que estaban en la zona, lograron remover el material para encontrar a las personas reportadas inicialmente como desaparecidas. 3 de los heridos están en el centro de salud de Policarpa, su condición es estable, mientras que 4 más fueron trasladados hasta la ciudad de Pasto y permanecen en recuperación. Pero hay una problemática que se evidencia aquí por la minería ilegal a cielo abierto en zonas rurales de la subregión de la cordillera, en donde se presentó este incidente. Se va a hacer una revisión, por supuesto, de lo que ha pasado en este sector y de cómo están trabajando las comunidades en esta minería artesanal, pero que si no se hace de manera legal, pues va a seguir dejando graves consecuencias como esta. La Dirección de Gestión del Riesgo de Desastres se realiza el acompañamiento en el lugar para seguir muy pendiente de las familias y la comunidad afectada por esta emergencia que, por supuesto, enluta al departamento de Nariño. Y también hablemos de otra tragedia que se presentó aquí en la ciudad de Pasto. Una persona murió cuando pues permanecía custodiando una obra que además fue suspendida y que está poniendo en riesgo a muchas viviendas en el condominio Calle Real. Los habitantes de este condominio le están haciendo un llamado a las autoridades. La obra ya había sido suspendida, comenzó a ejecutarse sin ningún tipo de licencia de construcción y ahí están las consecuencias de lo que ha pasado en las últimas horas, así que estaremos muy pendientes de este tema, por supuesto. Toda la información de Pasto y Nariño, recuerden, la pueden consultar en www.caracol.com.co. Estamos además en Instagram y X con @caracolpasto. Feliz jueves para los oyentes de Tropicana.
6: 8:46, muchas gracias a Claudia. Le recordamos que en nuestro Instagram aparece la noticia, porque nos estaban preguntando aquí sobre la noticia de uno de los tractocamiones que llegaron hasta Buenaventura y que fue saqueado. Si son reales las imágenes. Son reales las imágenes. Cevita, son imágenes reales de lo que ocurrió, ¿cierto?
7: Sí, señor. Recordemos que a estas ayudas humanitarias pues se les está haciendo un seguimiento pues muy importante, sobre todo para asegurarnos de que lleguen a las personas que realmente los necesitan. Pues es un camión que estaba estacionado en el Valle del Cauca y que lastimosamente pues llegaron personas inescrupulosas y, pues digámoslo así, se robaron toda la ayuda humanitaria, sí, que iba destinada para otra.

0: Lastimosamente, pues se robaron gran parte de estas ayudas humanitarias.
1: Yo diría que todos, yo vi el camión y estaba así.
0: No, porque dejaron algunas cosas que como que no les servía o
2: sí, tiradas, literalmente.
1: Qué lástima.
0: Imágenes muy dolorosas que realmente no representan a nuestro país, pero que lastimosamente.
1: Claro, es que no representa a todas las personas doliendo. O sea, no quiere decir que con eso uno pueda decir a la gente, digamos, de Buenaventura, no, es que son unos personajes, unos pocos,
3: sí,
1: que hacen quedar mal a la zona. Eso fue lo que pasó. 8:48.

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8: Son las 9 de la mañana. 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

0: 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En Tropicana, 9 de la mañana, 5 minutos.
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1: En tu emisora más bacana Tropicana ya tenemos las 9 de la mañana, 11 minutos.
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0: 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En Tropicana son las
1: 9:16 minutos.
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1: Nueve de la mañana, 21 minutos, seguimos avanzando en este jueves, jueves frío, jueves medio lluvioso en algunos sectores de la ciudad.
2: Exactamente, y es que se siguen presentando bastantes vientos. 9:22, oyentes de Tropicana, hablando de cosas que están bajando, así como la temperatura ha bajado aquí en la ciudad de Pasto, el que sigue bajando es el dólar. Es increíble lo que pasa con el dólar.
3: ¿Cuánto está el dólar ahora?
2: Bueno, mire que se está acercando a la barrera de los 3,000 pesos. El 19 de agosto, o sea, ayer, la divisa cerró en Colombia en 3,032 pesos. Si uno busca a esta hora, en este momento aquí, dólar en Colombia, le aparecen 3,061. Pero ayer cerró, como les digo, en 3,032 cerró la moneda. Para que lo tengamos muy en cuenta, viene registrándose un marcado comportamiento a la baja que mantiene rondando la barrera de los 3,000 pesos, cerrando recientemente ese promedio. La cotización representativa tiene niveles mínimos que no se veían en el país desde el año 2019, no se veía un valor como el que estamos viendo en este momento. En lo ocurrido que va del año, la divisa ha retrocedido aproximadamente 17%, acumulando una caída del 24% en los últimos 12 meses. Son las 9 de la mañana, 23 minutos, y bueno, esto tiene la conveniencia para unos y a otros no le conviene tanto esto de la caída de esta forma en el tema del dólar. 9:23, hay más noticias, Cari.
1: Oiga, yo les quiero contar que noticia de esas que uno dice, pero ¿cómo es que suceden? Y es que una mujer de 62 años da a luz a su primer hijo y marca un récord en Argentina. 62 años tiene la señora. Y es su primer hijo. Su primer hijo.
2: O sea que todavía tienes posibilidades.
1: No, yo la verdad, yo toco madera, déjeme así quieta.
3: Después de los... Después de la verdad no quiero.
2: Después de los 40 es difícil.
3: De los 40 ya los, es...
2: Sí, ya es puede tener complicaciones, más que todo, ¿no?
1: Pero mira que dice que la mujer de 62 años, identificada como Mabel, dio a luz a su primer hijo en un hospital de la provincia de Buenos Aires, convirtiéndose, según los reportes oficiales, en la madre mayor de edad registrada en ese país, en Argentina. El nacimiento se produjo mediante cesárea en el Hospital San Felipe de San Nicolás de los Arroyos, luego de un embarazo logrado mediante tratamientos, pero el bebé salió bien. O sea, no hay complicaciones, el bebé muy sano, pesando lo que es, la mamá muy normal, estable, feliz, contenta. Entonces, bien, 62 años, su primer hijo.
2: Que uno dijera... hay mujeres que últimamente, y está muy de moda, tener hijos ya no tan, digamos, tan jóvenes, no, más bien en una etapa un poco ya más adulta, ¿no?
3: Sí, más cuando ya han conseguido cosas, por lo menos.
2: Según el dato aquí en IA, me dice que la mujer que más, digamos, con mayor edad en tener hijos fue en India, una mujer de 74 años, eso ocurrió en 2019. Uy. Eso es lo que me data aquí la IA, ¿no?
3: La IA.
2: En dar a luz a los 74 años, increíble. Bueno, pero esta es acá en Sudamérica, en Argentina. ¿60 y cuántos?
1: 62 años. Y uno dice, no, de pronto la señora ya ha tenido sus otros hijos y de pronto por eso se le dio esa oportunidad para quedar en embarazo. No, mire que no, 62 años.
2: Aquí estaba viendo la foto de la señora, claro, ya se le notan los años.
1: No, sí, pues sí, obvio, se le nota, pero...
2: Sí, no, ya.
1: Pero es bien porque uno dice, chévere que a pesar de que tiene su edad y toda la cosa, pues el niño nació muy bien y ella está bien.
2: Y es primer hijo, ¿no? Primer hijo que tiene
1: ella. Es el primer hijo.
2: Bueno, ahí está.
1: Son bendiciones. Miren, son que claro, llegan.
3: Uy, pero ahí uno tener un hijo a esa edad, o sea, ya no alcanza.
2: No, es que ¿sabes cuál es el problema? ¿No? Y digamos, el cuerpo, tú sabes, una persona de 62 años,
1: no, ya no
2: te cansas más rápido.
3: Claro, el niño por lo menos cuando quiera jugar.
2: A jugar, es muchas cosas, ¿no? Hay muchas cosas ahí. Bueno, hay más noticias, GZ, referente a una persona que conocemos muy bien.
3: Bien polémica.
2: Pero es muy polémico.
3: Muy polémico, vamos a hablar de Jefferson Cosio, que, o sea, no para de dar de qué hablar en redes sociales.
2: Hace poquito dio de qué hablar.
3: Hasta el celular se cayó de
2: sí, señor. De hace poquito dio de qué hablar de algo que ocurrió en un avión.
3: Sí, sí, sí. En un avión se puso a hacer el tema de sus bromas que siempre hace.
2: Pesadas.
3: Sí, bromas pesadas y al parecer se le escapó uno de esos... ¿cómo? ¿Gas químico? ¿Se puede decir?
2: Sí, sí, señor. Sí, un mal olor ahí dentro del avión.
3: Un mal olor ahí dentro del avión. Últimamente, pues, lo que ha dado de qué hablar es por lo menos lo que pasó en el tema de ayudas que llevó, pues, no ocultemos eso, llevó 40 toneladas aproximadamente.
2: Sí, señor.
3: Eso fue al Chocó y a diferentes puntos estuvo con su novia, pero cogió un fusil. De una policía.
2: Exacto.
1: Polmole.
3: Entonces, claro, eso causa mucho de qué hablar porque, uno, un policía no puede prestar su arma de dotación a una persona civil. Entonces, la policía en estos momentos está en investigación porque esto no se puede. Por más de que sea cualquier persona muy famosa,
2: sea quien sea. Exacto.
3: No se puede. Eso no es legal. Ya salió a hablar a través de redes sociales. Pues obviamente...
2: va a ser echar a la persona ahí de
1: chévere. Uy, yo creo que sí.
3: Exponiendo el caso, diciendo de que él es así. Él es su personalidad.
2: No, pero...
3: A mí me gusta recochar. Bueno, lo que ya sabemos de Jefferson Costa.
2: Claro, pero es que ahí está digamos, la suerte de la persona que la que le pasó el fusil.
3: Claro, no, la policía
2: no... Se puede quedar sin trabajo.
3: Claro, no.
2: O una sanción, pues.
3: Eso puede ser sancionable, inclusive se puede quedar sin trabajo. Y que es lo más probable. Porque
1: que pueda suceder.
3: O sea, no se puede darle un arma, y menos un fusil, o sea, que es tan grande y tan visible, por así decirlo, y menos subirlo a redes sociales y demás. Otra polémica con Jefferson Cosio.
1: Uy,
3: a la misma semana.
1: No, pero ese mujer, ese señor, ¿qué?
3: No, es que este man
1: trabaje,
3: no,
1: que haga algo.
3: Vea, póngale cuidado porque Coljuegos impuso una multa de 116 millones a Jefferson Cosio. Adivine por qué.
1: ¿Por qué?
2: Pues
1: por,
2: si es Coljuegos, por una vaina
3: de
2: rifa, tiene que ser.
3: Es que se puso a promocionar una rifa a través de su Instagram, de sus redes sociales.
1: Ay.
3: Y Coljuegos lo pilló y le dijo, venga para acá. Le pongo su multa, 116 millones. Esta sanción equivale a 100 salarios mínimos legales mensuales vigente, pero del año 2023.
2: Okay.
3: O sea, fue desde el 2023 que se hizo esta publicación a través de sus redes sociales.
2: Ya.
3: Pues obviamente entró en un proceso de investigación y Coljuegos finalmente lo multa por 116 millones de pesos al influencer Jefferson Cosio.
1: Aunque bueno, eso para él no es nada.
3: No, eso
2: chichigua.
3: No es
2: chichigua.
3: Eso lo hace en un video.
1: Eso él dice...
2: Chichihuita y pa' él.
3: Suena un video.
2: Pero bueno, 9:28 minutos. Oiga, en deportes, el señor Hugo Rodallega salió a hablar después del partido de ayer que tuvieron frente a River Plate, que quedó 0-0, el de Independiente Santa Fe, y dice lo siguiente, palabras textuales de él es: el hincha tiene que estar tranquilo porque el equipo jugó bien. Entendemos que no se concretó, pero se manejó bien el balón, creamos opciones y estuvimos muy cerca. Nos vamos con un 0-0, pero tienen que confiar que allá en Argentina vamos a salir a ganarlo. Así lo expresó el delantero. Aunque hay que decir dos cosas. Una, claro, van a ir como visitantes, que jugó, sí, sino que los palos le negaron la posibilidad de gol al Independiente Santa Fe. Y otra cosita que decir es que este River Plate, claro, es un equipo fuerte siempre, pero no está en sus mejores momentos. Hablamos de River Plate. Bueno, 9:29 aquí en Tropicana, la más bacana.
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0: Ahora sí se terminó.
1: Ahora sí, nos fuimos.
0: Se terminó el tiempo, oyentes de Tropicana. Vamos llegando a la parte final de este Cómo Amaneció Pasto de Tropicana. Hoy nos vamos despidiendo con una noticia, y es que los colombianos, a usted que me había dicho, Karina, que quería ir para Israel.
1: Uy, yo quisiera conocer el mundo, claro.
0: Exacto. No va a necesitar visa para viajar a Israel.
1: ¡Ay, qué chévere! Vámonos para Israel.
0: Desde el primero de septiembre, o sea, en breve, nada más que en 10 días. No, en 12 días.
1: 12 días.
0: Esta decisión hace parte de un acuerdo bilateral alcanzado luego de varias conversaciones entre los ministros de Relaciones Exteriores de ambos países. Entonces, el gobierno israelí anunció a través de su cuenta X en español que a partir del próximo primero de septiembre eliminará el requisito de visa para los colombianos. O sea, ya los colombianos no van a tener que necesitar visa para ir allá. Esta decisión hace parte de un acuerdo bilateral. Esto significa que Colombia también elimina el requisito de visa o visado, pues, para los ciudadanos israelíes que quieran viajar a Colombia. O sea, si usted quiere venir de allá para acá, tranquilo, entra, no hay problema, sin el tema de la visa. Y misma historia de aquí para allá, el que quiera viajar puede ir a Israel. Ahí está el comunicado. Desde el primero de septiembre aplicará esto.
1: Yo tengo una pregunta también. Ajá. Para los Emiratos Árabes, ¿aplica visado? ¿Ellos tienen visado especial?
0: ¿Los qué, perdón?
1: Los Emiratos Árabes. Por allá en Dubái.
2: Creo que no, pero sí tienes, que sacar
1: un permiso.
0: Bueno, a partir del 1 de septiembre, tanto los colombianos que viajan a Israel como ciudadanos israelíes que quieren ingresar a Colombia no estarán sujetos a este requisito migratorio.
1: Me gusta, me gusta.
0: Ahí está. Ahí les dejamos el dato. 9:41 minutos en Tropicana. ¿Me levanta la mano, GZ?
2: Sí. No, tengo información porque ahorita estaba viendo cosas que pasan en el mundo, ¿no? ¿Cómo le parece que un cantante... Wisin exactamente anunció la creación de la Universidad del Perreo?
1: ¡Epa!
0: ¿Y puede quién estudiar ahí o cuántos semestres?
1: Los que le gustan perrear.
2: Es que es muy raro, ¿no?
0: Es raro, por eso.
2: Es que esto es una particular iniciativa.
0: ¿Qué enseñan?
2: Que busca
1: el perreo.
2: Póngale cuidado. Busca llevar la cultura del reggaetón y el perreo a un escenario académico.
1: Me gusta.
2: Te van a enseñar la historia del reggaetón, cómo se creó el reggaetón.
1: Yo quiero.
2: Me imagino yo cómo se baila el reggaetón.
1: ¿Los profesores quién van a ser? Bad Bunny, me apunto.
2: Pues no, Bad Bunny es más de trap. Pues la iniciativa plantea una institución enfocada en diferentes aspectos de la música urbana con una estructura inspirada en la educación superior. Su propuesta completa espacios dedicados a la docencia, la investigación y la extensión. Además, programas dirigidos a personas interesadas en profundizar la cultura que rodea al género urbano. Es decir, te van a enseñar absolutamente todo, cómo se creó, quién lo creó, cómo se inició, cuáles son los cantantes del reggaetón, me imagino, y demás. Pero eso es algo curioso, la verdad.
0: Bueno, algo curioso, sí señor, 9:42 minutos.
1: Yo me escribiría.
0: La vamos a mandar.
2: La Universidad del Perreo.
1: Para gusto los colores, pero yo la verdad, yo me inscribiría. Yo iría.
0: Vamos, le vamos a mandar, vamos a recolectar para que vaya y estudie su perreo.
1: Gracias, de verdad.
0: Bueno, oiga, Cari, hablando de estudio y GZ, el ICETEX reprograma en Colombia las pruebas Saber Pro y las pruebas TIT para octubre. Esto debido a la emergencia que se presentó, lo del terremoto. Entonces se tomó la decisión, dijeron, no, pues cómo, seguramente muchos de los que están en estas zonas afectadas, pues iban a presentar la prueba. Según se ha indicado, el Instituto Colombiano de Evaluación de ICFES anunció el día de ayer que se modifican las fechas de las pruebas Saber Pro y Saber TIT correspondiente al segundo semestre. La jornada inicialmente programada para el domingo 6 de septiembre, ese era el día de la presentación inicial, pues lo trasladaron y lo corrieron un mes y piquito más. La fecha va a ser domingo 18 de octubre, teniendo en cuenta la situación de emergencia que atraviesa el país y dificultades que esta pues genera para el desarrollo de la operación en condiciones requeridas. Claro. Entonces, ya no va a ser el 6 de septiembre, de pronto para que lo tengan muy en cuenta, especialmente papás, no va a ser 6 de septiembre, sino el 18 de octubre el tema del ICFES.
1: Uy, yo me acuerdo de ese IFEX y uy, como que me da cosa.
0: ¿Sí? ¿Por qué?
1: No, en serio.
0: ¿Ah?
1: A mí me fue como...
0: No esperaba que me dijeras otra cosa. 9:44. Venga, nos vamos.
1: Hágale.
0: Nos vamos.
1: Usted se va, ¿no?
0: Sí, yo me voy.
2: Pero no sin antes hablemos de los niños, ¿no?
0: En un ratico.
2: En un ratico.
0: En un ratico porque fue una noticia. Ayer nos llegaron unos niños a mediodía. A eso de las 10:15, Karina les estará contando la historia de los niños que llegaron aquí a estudios de Tropicana, la más bacana. A las 10:15 minutos.
1: 10:15.
0: Sí, 10:15, porque listo, aquí me 10, dice. 15. Porque queremos que los niños también escuchen.
1: Ah, listo, sí, vale.
0: De ya les 10, contamos 15. Una historia bonita aquí en Tropicana. Nos vamos.
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0: 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En Tropicana, 10 de la mañana, 5 minutos.
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0: De la mañana, 6 minutos. 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
0: Tropicana. 10 de la mañana, 7 minutos, la Pocahontas contigo hasta las 12 del mediodía, y más adelante, desde las calles tendremos información.
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0: 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En Tropicana son las
1: 10:12 minutos.
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1: Y siendo las 10 de la mañana, 13 minutos, nos fuimos rápidamente para las calles a esta hora con información. Rolando, ¿dónde se encuentra?
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4: 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Oye, Cari, antes de ir con música, ¿sabe qué?
1: Sí, señor, aquí estoy.
4: Tengo una... mire, lo que pasa es que terminando el programa de la mañana les dijimos que ayer fue algo bonito porque sobre el mediodía nos llegaron unos niños a Estudios de Caracol. Sí. Nosotros hasta esta semana estamos recepcionando las ayudas para llevar a las personas damnificadas en Eje Cafetero, Valle del Cauca, pues bueno, Risaralda, toda esa zona y Chocó. Entonces estamos recolectando ayudas en Estudios de Caracol. Ayer fue algo bonito porque nos llegaron niños, ¿no?
1: Sí, señor. Resulta que son los estudiantes, padres de familia y docentes y también directivos de la sede primaria de la Institución Educativa Municipal de Obonuco. Resulta que nos trajeron, como usted mismo lo dijo, porque pues por la situación que está pasando aquí en Colombia, los niños también se están sumando a esas donaciones, a colaborar, a dar en esos momentos, no a recibir, sino ellos dar. Y resulta que en cada paquete que ellos trajeron, trae una nota lo más de bonito. Por ejemplo, mire que una dice, espero que se cuiden mucho, con fuerza y que Dios los bendiga. Hay otro paquetico que trae aquí con arroz y dice, de parte de Pasto Nariño, no están solos. Pasto está con ustedes, los queremos mucho. Y una esta de un paquete de panela dice lo siguiente, Fuerza Colombia, ustedes pasaron por momentos difíciles, pero nosotros los apoyaremos con el corazón. Imagínense qué bonitos esos mensajes de estos niños y qué bonito que los padres les estén inculcando a esas alturas, bueno, para cómo está la situación, a que tenemos que ser un poco solidarios, por decirlo así, hay que ser solidarios. Y de verdad, a mí, por ejemplo, que los niños lleguen acá con estas notas, como dicen por ahí, uno se pone muy feliz y chévere de que estén tomando de pronto todo esto como para colaborarle a la persona o a las personas que más lo necesitan. Así que gracias a los estudiantes, padres
4: Ahí estás, Lorraine. Ahí está. Oh, sí. Gracias. Te estaba escuchando todo.
1: Gracias a los padres de familia, docentes y directivos de la sede primaria de la Institución Educativa Municipal de Obonuco. De verdad que esos mensajes a uno le llenan el corazón.
4: Exactamente, Cari. Yo vi las cartas. Sí. Yo vi las cartas y yo digo que, claro, la ayuda, importante, chévere, bonito ver la ayuda. Pero yo digo que además de eso, adicionarle ese mensajecito es algo clave. Y inculcarle a los niños esto, ese sentimiento de ayudar, me parece súper clave. Saludo por eso para los profesores de esta institución, a Carolina, que fue con los el día de ayer con los niños. Y bueno, y a todos, rector, a todo el personal de ese colegio, un abrazo bien grande. Y sé que están escuchando, lo reunieron
1: en este
4: momento. Así que para ustedes, niños, nuestro abrazo. Y seguramente esa ayuda va a llegar a personas que realmente lo necesitan. Un abrazo gigante para los niños que llegaron ayer hasta Estudios de Caracol. Ya vuelvo, Cari.
1: Hágale,
4: en un momentico
1: pues,
4: aquí desde el taller MotorK, para seguir informando a través de Tropicana.
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0: Así es, siendo las 10 de la mañana, 30 minutos, regresamos nuevamente a las calles con más información, Rolando.
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0: 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En Tropicana son las
1: 10:34 minutos.
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1: 10:43 a.m. y nos fuimos con el informe de cierre en esta mañana de jueves, Rolando.
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0: 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En Tropicana son las
1: 11:10 minutos.
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0: 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Y también el éxito de La Hora. Por acá pasaba Guayacán con Carro de Fuego.
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0: 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En Tropicana, 11:19 minutos.
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0: 11 de la mañana, 30 minutos. Y también en el Tropi WhatsApp nos puede escribir, puede hacer su reporte de sintonía. Recuerde el 319-580-7706. La Pocahontas acompañándote en esos momentos después de las 12 del mediodía. Estará con ustedes Rolando Garcés. Como siempre, con muy buena programación 24-7 en tu emisora más bacana, Tropicana.
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0: esta hora te tenemos la noticia más bacana. En Tropicana son las
1: 11:50 minutos.
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18: Feliz tarde, feliz mediodía con Tropicana, la más bacana, bacanísima, buenas, buenas, buenas, buenas, buenas, buenas. Saludo a quienes ya están con nosotros, compartiendo este mediodía, saliendo a descansar un ratico, hora de relajito, de buena música, de ir en el carro escuchando Tropicana, de estar en la casa preparando el almuerzo, últimos retoques al almuerzo, sí, échele ya lo último, que salga rico ese almuerzo, lo que esté preparando en esta tarde del día de hoy, en este mediodía. Andy Montaña.

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1: Más música y canciones, 12 del mediodía y 15 minutos, Tropicana, la más bacana. Nos regresamos a los años 80, cuando empezaba a sonar esa salsita romántica, y en este caso, de uno de los grandes que cumplió años esta semana, creo que ayer o anteayer, hace tres días, estuvo de cumpleaños. Este señor se llama Eddie Santiago, Lluvia.

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2: En Tropicana 12:34.
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2: En Tropicana 12:35. Aquí viene Pipe Bueno. Hoy hablamos de él tempranito aquí en Cómo Amaneció Pasto. Aquí lo traemos al mediodía también con su música.

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1: 12:38.
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1: 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Hansel y Raúl con esta historia bastante particular.

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1: 12:43 en Tropicana.
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1: son las 12:43 minutos.
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Más de las canciones que te enamoran y tú las escuchas en Tropicana al mediodía. Son las 12:44 ya. Viene esta canción de Trigo Limpio. Se llama La locura del amor se cura. 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
4: Una hora más de canciones, cuando es la una en punto, vamos a encontrarnos con esta canción de Marc Anthony, que se llama Se Me Sigue Olvidando, cuando esa persona se va, pero los recuerdos siguen ahí, en cada cosa, en cada parte, tal vez de, no sé, de donde vivías con esa persona, de donde vivieron momentos, se me sigue olvidando.

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1: En Tropicana, 1:05.
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1: La tarde Tropicana, es jueves, acercándonos al fin de semana. Tropicana, la más bacana, bacanísima, el gran combo de Puerto Rico en la Universidad de la Salsa con esto. A la 1 de la tarde, 14, cambió el reloj, se llama Gotas de Lluvia. Tropicana te acompaña.

Recuerden que pueden dejarnos un mensaje 319-580-7706, línea WhatsApp de Tropicana. O síganos en redes sociales, encuentran noticiecitas, imagen del día, pico y placa, entre otras cosas, @Tropicana Pasto 100.1.

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1: En Tropicana 1:30.
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0: Hoy antes de Tropicana y con Vallenato también les decimos que hay temas que cuando se pegan duro, tienen futuro. 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Esta canción se pegó, tuvo futuro y todavía la seguimos escuchando. 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

Continuamos en esta tarde tropicana, la más bacana. Soy Rolando Garcés hasta las 2, después de las 2 GZ, en esta tarde de jueves, pre-fin de semana. Ya se acerca el fin de semana y nosotros aquí conectados con la buena música. Javier Vázquez, síguelo, síguelo. Faltan 21 para las 2.

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2: La hora en Tropicana, 2 de la tarde, 6 minutos, 2:06 en Tropicana.
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2: Aquí estamos, Melo. 2 de la tarde, 7:07. Buena tarde para todos ustedes, los oyentes de Tropicana, la más bacana. Buena tarde. Qué buena tarde.
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2: Esa es la emisora diferente que ayuda a los peluditos y a la gente. ¿Cómo están? Para los que no me conocen, yo soy Esteban GZ. ¿Cómo está? Buenas tardes, bien pueda. Siga, siéntese, acomódese. La gente que está en su taxi, súbale un poquito el volumen a su radio. Porque bajo la dirección y programación estamos de Rolando Garcés, estamos colocando muy buena música, mi queridísimo amigo. Muy buena música en esta tarde, tardes bacanas. La emisora diferente que ayuda a los peluditos y a la gente. Yo soy Esteban GZ, arroba Esteban GZ en las redes sociales. Recuerda que nos puedes seguir desde ya, Tropicana Paso 100.1. Ahí hay varios reportes, noticias, todo lo que pasó. Lo encuentra en Tropicana Paso 100.1. Es la emisora diferente. Tardes bacanas, bienvenidos. La gente que está trabajando. Vamos a hacer una tarde diferente. Con buena música, por supuesto. Eso es Tropicana, la más bacana. Buena musiquita. Súbale el volumen. Esas son las tardes bacanas. Yo escucho Tropicana.

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2: 2 de la tarde, 17.
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2: 2 de la tarde, 18 minutos esta semana de miércoles a sábado. 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
1: La hora en Tropicana, 2 de la tarde, 24, 2:24 en Tropicana.
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1: En Tropicana, 2 de la tarde, 24.
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0: Juan Luis Guerra. 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Y este éxito de Juan Luis Guerra. Frío, frío. La hora en Tropicana, 2 de la tarde, 28:28. 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

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Oiga eso. Suena rico, ¿no? Dos de la tarde, 34, dice.

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2: 3 de la tarde, 4 en Tropicana.
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1: 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Son las
0: 3 de la tarde, 19.
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0: Dirige el programa Rolando Garcés. 3 de la tarde, 20 minutos. Por ahí estaba viendo en redes sociales que ahora ha salido una nueva tendencia de la generación Z. No GZ, no, generación Z. Oiga, ahora es que se farmea aura. Estamos farmeando aura, dice. ¿Cómo le parece que farmear aura es como, como hacer algo cool, por así decirlo? Les voy a subir un videito de lo que es farmear aura y cómo lo están haciendo, para que esté pendiente a través de nuestras redes sociales. Yo escucho Tropicana, la más bacana, la emisora diferente. Es hora de sentirse en paz en Tropicana. 3 de la tarde, 20, 3:20. 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
1: 3 de la tarde, 28.
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déjalo que hable. Yo escucho Tropicana, la más bacana, 3 de la tarde, 43 minutos en la emisora diferente esta semana de miércoles a sábado. 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

0: En Tropicana son las
1: 4:05.
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2: Yo escucho Tropicana, la más bacana, 4:06 PM, 4:06. 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
1: 4 de la tarde, 10.
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1: 4 de la tarde, 11.
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0: 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Y por supuesto la hora 4 de la tarde, 33, 4:33 en la más bacana, Tropicana.
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0: Esas son las tardes bacanas de Tropicana, la más bacana. 4 de la tarde, 33, 4:33. 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
0: Ya viene el cómo atardeció de Tropicana, la emisora diferente. 319-580-7706. Es el Tropi WhatsApp habilitado. Aquí a propósito, qué bonito lo de los mensajes de los niños. Qué bonito. Esos niños del colegio, espérenme a ver si lo encuentro por acá. Espérenme a ver, yo los voy a buscar. A ver si los encuentro. Se me fue el nombre. De la primaria institución educativa municipal de Obonuco. Qué bonito esos niños con esos mensajes, las ayudas que enviaron a todos los damnificados. Qué bonitos mensajes, de verdad. 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
0: 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En la más bacana, Tropicana, 444, 4 de la tarde, 44 minutos. Ya viene Cómo Atardeció de Tropicana, toda la información en noticias. 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

0: 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En Tropicana 5 de la tarde, 5 minutos.
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0: Ay, 5 de la tarde, 6 minutos, en tu emisora más bacana, Tropicana. Buenas tardes, bienvenidos a este jueves, bendito sea Dios. Ya fin de semana rápido.
5: ¡Uy!
0: ¡Qué delicia! Voy a estar con ustedes acompañándolos en ese programa que se llama Cómo Atardeció. Más adelante conmigo se está uniendo Sebastián Villada para entregarles buena información para que llegue a su casa con buenas noticias, para que se entere más o menos de lo que está pasando actualmente. Así que bienvenidos a esa tarde Cómo Atardeció, pues, en tu emisora más bacana, Tropicana.

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1: 5:26. Llegó el momento de entregarles información a esta hora. Resulta que Moderna y Merck anuncian resultados positivos de vacuna contra el cáncer de piel. Los laboratorios estadounidenses Moderna y Merck anunciaron resultados positivos de fase 3 de una de las vacunas experimental contra el melanoma, de uno de los tipos más agresivos del cáncer de piel. El tratamiento llamado Instimeran utiliza tecnología ARN mensajero y se diseña de forma personalizada según las mutaciones del tumor de cada paciente. Fue aprobado en personas con melanoma avanzado que habían sido operadas previamente en combinación con la inmunoterapia Keytruda. Según la compañía, la combinación logró una mejora estadísticamente significativa en el tiempo sin recaídas, sin metástasis frente al tratamiento con Keytruda solo. Solo los datos completos serán presentados en un congreso médico y luego comenzarán los trámites para buscar su aprobación en pacientes que lo necesiten. Bien, vamos avanzando. Seguimos a esta hora porque el Hospital San Pedro de Pasto recibió un reconocimiento internacional por la calidad y oportunidad en la atención de pacientes con ataque cerebrovascular. Sebastián Villada tiene a esta hora la información.
2: Se trata de un reconocimiento otorgado por la World Stroke Organization y su iniciativa Angels por el cumplimiento de estándares internacionales en la atención de pacientes con ataque cerebrovascular. Entre los aspectos evaluados se encuentra la rapidez en el diagnóstico y tratamiento, particularmente en los tiempos desde la llegada del paciente hasta la administración del tratamiento trombolítico, además de la seguridad del paciente, la realización oportuna de neuroimágenes y también el manejo especializado durante la hospitalización. El estatus oro significa la implementación de procesos seguros, oportunos y también eficientes para atender el ataque cerebrovascular, considerada una de las principales causas de muerte y discapacidad a nivel mundial.
1: 5:28.
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1: Así es, seguimos avanzando en cómo atardeció. Pasen tu emisora más bacana, Tropicana, 5:37 minutos. Oiga, aquí está Alejandro Fernández con Mátalas.

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0: Para ti, en Tropicana son las
1: 5 de la tarde, 50 minutos.
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1: Y un saludo a esta hora para Martica, que me hace su reporte de sintonía ya en casa, descansando, pero conectada con Tropicana, la más bacana.

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0: esta hora te tenemos la noticia más bacana. En Tropicana son las
1: 6:06.
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2: 6 de la tarde, 9 minutos. Seguimos avanzando en Cómo Atardeció en Tropicana, más bacana de Tropicana. Ya vengo, ya venimos. No estoy sola, estoy con Cevitas. Ya venimos con más información.

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0: Seis de la tarde, 15 minutos en tu emisora más bacana Tropicana. Seguimos con más información y ponga pues cuidado porque el Senado revisará el estado de las finanzas públicas que recibe el gobierno actual. La Comisión Tercera del Senado aprobó citar al Ministerio de Hacienda e invitar al Banco de la República a un debate de control político para revisar el estado de las finanzas públicas que recibe el gobierno de Abelardo de la Espriella. El debate impulsado por el senador Cristian Garcés buscará conocer la situación de los ingresos, gastos y nivel de endeudamiento del país, así como los principales retos de financiación que tendrá la nueva administración. La discusión también tendrá en cuenta las necesidades económicas generadas por el terremoto y será clave para analizar cómo financiar la reconstrucción y el presupuesto general del 2027. Seguimos avanzando hasta ahora con más informaciones que 5 personas permanecen bajo observación médica tras el colapso de una mina artesanal en Nariño en el que 12 personas perdieron la vida. Sebastián Villa tiene la información a esta hora.
4: Estas personas fueron trasladadas a centros asistenciales de Pasto y diferentes municipios para garantizar su atención oportuna luego de la reacción inmediata por parte de los organismos de socorro que atendieron la emergencia. Gabriel Ocaña, director de gestión del riesgo de desastres de Nariño.
5: Tenemos 5 personas heridas. De las 12 personas tenemos 7 hombres, 5 mujeres, y de las 5 personas heridas tenemos 3 mujeres y 2 hombres. Desafortunadamente, pues ocurrió esta tragedia al desplomarse un talud.
4: De acuerdo con el reporte final entregado por las autoridades, fueron 12 las personas que perdieron la vida como consecuencia de esta emergencia. En la zona se mantiene la vigilancia por parte de las autoridades para evitar nuevas emergencias.
0: 6 de la tarde, 17 minutos.

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9: 6 de la tarde, 23 minutos.
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0: 6:31. Seguimos avanzando y seguimos, por supuesto, a esta hora con más información, porque el gobierno anuncia que la Fuerza Aeroespacial volverá a llamarse Fuerza Aérea Colombiana. El presidente Abelardo de la Espriella anunció este jueves 20 de agosto que la Fuerza Aeroespacial Colombiana volverá a llamarse Fuerza Aérea Colombiana, recuperando su denominación original. El anuncio se hizo durante la presentación de la nueva cúpula militar. El mandatario también confirmó al mayor general Juan Martínez Osa como comandante de la institución y al mayor general Juan Mosquera Dueñas como segundo comandante. El cambio deja atrás el nombre de Fuerza Aeroespacial Colombiana, adoptado en el año 2023 durante el gobierno de Petro, y devuelve a la institución su denominación histórica, que sería Fuerza Colombiana. Así que ahí está la información. 6:32.
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6: 6 de la tarde, 38 minutos.

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1: 6:51 minutos. Recuerden que en punto de las 8 de la noche estaremos con el programa que llama A Que No Me Duermo, en tu emisora más bacana Tropicana. Y mañana los esperamos en punto de las 6 a.m. para que esté bien informado en cómo amaneció Pasto.

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0: son las 7 de la noche. 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